Y podríamos decir que está dentro de lo que es un clásico del futuro con todo el pop, la gran artista Sabrina Carpenter haciendo Expreso. Nos vamos con Genesis, Toque Invisible. Soy Lucas Matías Pereira y muy pronto estamos de vuelta por aquí. ¿Te parece? Un abrazo, chao.

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0: lo que hay es una cantidad de música suficiente como para llenar casi una hora de radio a partir de este momento. 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

Y también interesante lo nuevo de Daniel Santa Cruz, uno de los bachateros más queridos por este programa. 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

0: gracias por estar en sintonía de la número uno. Volvemos ya.
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Y también interesante lo nuevo de Daniel Santa Cruz, uno de los bachateros más queridos por este programa. Lo nuevo se llama Besarme Así. Daniel Santa Cruz.

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0: Seguimos cada semana en este horario en grandes emisoras, casi 200 emisoras de todo el mundo, sobre todo de dos continentes, Europa y América, América y Europa, uniéndonos gracias a la música y gracias a grandes canciones como una de las nuevas de Lenny Tavares. Bonita canción, escucha.

0: Qué bueno, ¿eh? Seguimos. ¿Sientes o no sientes?
1: ¡Siente!

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0: volvemos enseguida. No te vayas.
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fronteras, música diferente, música cambiante. Vamos a por un merengue recordando una de las mejores canciones de Manny Cruz y Wilfrido Vargas. Una canción que habla de un hombre que no debe tener problemas.

0: timbre divertido. Una canción dinámica que te puso a gozar y a sudar, ¿eh?
1: Un hijo más de la República Dominicana y de Wilfrido Vargas.
0: Pero ahora... Pero ahora llega la pausa para hidratación. No te canses demasiado, ¿eh? Tómatelo con una pausita pequeña. De apenas 4 minutos para repillar fuerzas para la siguiente. ¿Sabes una cosa? Eres mi bonita. Yo ya

0: canción perfecta para dedicársela a tu chica, a tu mujer, a tu pareja. Bueno, bueno, volvemos enseguida con el final.
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22 horas, 31 minutos.

0: 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Escapamos del reggaetón, escapamos de los temas habituales y normalmente escogemos otras historias. 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
0: Y también te ponemos de vez en cuando alguna kizomba. Una kizomba que habla de un amor. ¿Te pasa o te pasó alguna vez que no te podías quitar a una persona de la cabeza? ¿Eh? Pues de eso va esta kizomba. Escucha. En idioma portugués. 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No te puedo quitar de la cabeza. El día que te conocí, madre.

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1: ¿Seguro que no queréis que te lleve, Daniel?
2: Seguro. La micro que me sirve pasa una cuadra de aquí. Ya. Nos vemos mañana. Chao.
1: Ya. Chao.
3: ¿Se han dado cuenta que nuestras historias personales de vida muchas veces dependen de un sí o un no? La gracia está en saber elegir cuál de las dos respuestas es la correcta. En el caso de Daniel Rosales, nuestro protagonista, la respuesta apropiada hubiera sido sí. Pero eligió la otra, la equivocada. Claro, porque no era nada simpático estar a las 3 de la madrugada, esperando solo y con frío por más de una hora a que la C04, bus del Transantiago, se dignara a aparecer. Si hubiera pasado un taxi o un colectivo siquiera, pero nada. En definitiva, Daniel Rosales no tenía cómo regresar a su casa.
4: ¿Me da ahí un puso?
3: Daniel se sobresaltó al escuchar aquella voz. Era un hombre de la calle, borracho, harapiento, que cargaba sobre la espalda una frazada enrollada.
2: No fumo.
4: Pues aquí te hacía el loco. Sí, yo sé que tenés, po.
2: No, en serio, te juro que no tengo.
4: Qué mala suerte la tuya, ¿eh?
2: ¿Por qué?
3: La respuesta a la pregunta de Daniel fue el filo de una navaja que el hombre sacó de entre sus pilchas.
2: ¡Conchas! ¡Oiga, qué hace!
3: El borracho se lanzó sobre Daniel, quien afortunadamente reaccionó con agilidad, haciéndole el quite. El hombre, que solo alcanzó a rozar parte de su pecho y el hombro izquierdo, cayó al suelo. Daniel aprovechó la oportunidad y huyó, dejando al borracho tirado en el pavimento, de la que se había salvado. Daniel corrió su buen par de cuadras hasta sentirse seguro. Se detuvo, cansado, frente a unos locales cerrados.
5: Está bien.
3: Daniel levantó la vista. Al ver a la mujer que le habló, le pareció cara conocida, pero no supo de dónde. Era una vieja de una edad no definida. Un rostro cualquiera, del montón, pero sus ojos, algo perturbador tenían sus ojos.
2: Sí, estoy bien, no se preocupe. Pasé un susto que ni le cuento.
5: Santiago se ha vuelto una ciudad muy peligrosa, ¿no cree?
2: Claro que sí. A usted debería darle miedo hasta andar aquí a esta hora sola, ¿no?
5: No, por mí no se preocupe. Estoy acostumbrada a trabajar de noche. Es cuando tengo más clientes.
2: Entiendo.
3: Daniel miró a la desconocida de arriba abajo. ¿Sería acaso una mujer de la vida, como decía su abuelo? No tenía ni la figura, ni la facha, ni la edad. Aunque en gustos no hay nada escrito. De pronto...
2: ¡Una micro! ¡Oh, por fin! No sabe cuánto rato lleva esperando.
3: Pero la mujer no dijo nada. Y es que ya no estaba. Se había ido en silencio, tal como apareció. A Daniel, claro, ese insignificante hecho le dio lo mismo. Lo importante era que el autobús se estaba deteniendo frente a él. No era uno de los oficiales, sino uno pirata. Una micro antigua, de las amarillas, pero pintada de gris oscuro. No llevaba letrero. Las puertas se abrieron.
6: Suba.
2: ¿Pero pasa por Bilbao?
6: Este bus recorre todo Santiago, así que... suba.
3: Por una razón inexplicable, Daniel tuvo un pequeño asomo de duda. Quizás la voz poco amistosa del chofer, quizás las ventanas pintadas de negro, quizás el inquietante silencio que lo rodeaba.
6: ¿Sube o no sube? Los demás no pueden seguir esperando.
2: Sí, claro. Subo.
3: Claro que subió, pero apenas ingresó al autobús, sintió una incomodidad poco usual. Y era que no. Había 10 pares de ojos observándolo fijamente, con una curiosidad que a él le pareció excesiva.
2: ¿Cuánto sería?
6: Lo que tenga.
2: Tome, aquí hay 500. ¿Con eso estará bien?
6: Perfecto.
3: Daniel avanzó lentamente por el pasillo en busca de un asiento. Los otros pasajeros seguían escrutándolo desvergonzadamente. A Daniel le pareció incluso vislumbrar algo de ironía en sus miradas. Había hombres y mujeres, y todos le provocaban un rechazo algo repulsivo. De pronto, alguien lo agarró del brazo.
4: ¿Qué? ¿También vas con nosotros?
2: ¡Suélteme! ¿Qué hace aquí?
4: Lo mismo que Ofo. Yendo a casa.
2: ¡Chofer! ¡Hay que ir a una comisaría! ¡Este hombre quiso asaltarme hace un rato!
6: Siéntese, tranquilo, hombre. Ese hombre ya no puede hacerle nada.
2: Pero tiene una navaja, pues, señor.
6: ¿Y qué? Yo también tengo una. ¿Acaso usted no?
3: Ante la respuesta, Daniel retrocedió asustado.
6: Era una broma. Relájese. No querrá llegar a casa de mal humor.
2: Pero, ¿y si el tipo intenta atacarme de nuevo?
6: Apuesto mi vida a que no lo hará. Ahora siéntese.
3: Daniel, aún inquieto, hizo caso al chofer y empezó a caminar nuevamente por el pasillo hacia el fondo. Las miradas insolentes de los demás no se apartaban de él. Se sentó en la parte trasera del bus. Desde donde estaba, tenía una visión completa del borracho. Cualquier acción sospechosa de su parte no pasaría inadvertida ante sus ojos. Fue en ese momento que se fijó que el hombre sangraba profusamente de la nuca.
7: ¡Ey! ¿Qué pasa?
8: ¡Cuidado!
4: Oye, ¿qué pasa? ¿Qué pasa?
3: El bus se había detenido. Subió una joven con mirada asustadiza que agarraba su cartera con fuerza, como temiendo que alguien se la arrebatara. Los demás pasajeros posaron sus ojos en ella. La joven buscó dinero dentro de su cartera, pero...
9: No tengo plata. Sorry, yo...
6: No se preocupe, siéntese.
3: Los demás no quitaron los ojos de encima de la muchacha hasta que ésta se sentó un asiento más adelante que Daniel. Este observó su cuello, largo como el de un cisne. Ella debió percibir la mirada porque volteó la cara. Daniel le sonrió, pero ella se dio vuelta de inmediato. Entonces el borracho comenzó a molestarla.
4: ¿No te gustaría tomarte un pipeñito conmigo cuando nos bajemos?
9: ¿Qué?
4: ¿Para qué te hace la sorda?
2: Oiga, no molesta a la señorita, ¿eh? ¿No es que la asusta?
4: Dios, ¿qué te metí?
6: ¡Ey! Oiga, no se admiten mocha aquí, ¿eh?
3: Daniel lanzó una mirada furiosa al borracho. Este se devolvió a su puesto trastabillando y con la nuca aún sangrando. Los demás, con los ojos fijos en Daniel y la joven.
2: ¿Estás bien?
9: Ay, no sé, me siento tan extraña.
2: Te entiendo súper bien, yo también me siento raro. Debe ser este bus. ¿Te das cuenta cómo no, miran.
9: Sí, como si no tuvieran nada más que hacer.
10: Me llamo Daniel.
9: Yo soy Paula.
10: ¿Puedo sentarme a tu lado?
9: Sí, por favor. Igual te lo iba a decir. Esta gente me da como susto. Mira a esa señora allá.
3: Daniel miró a la mujer que le indicaba a Paula. Era una dama, muy bien vestida, pero que tenía la cara llena de moretones. Uno de sus ojos estaba increíblemente hinchado. Al darse cuenta que la observaban, comenzó a lloriquear.
10: De haberle pasado algo terrible a ella.
9: Uy, sí, qué pena. Pobrecita.
10: ¿Le pregunto qué le pasa?
9: No sé, igual es como... como rara ella, ¿no?
10: No, sabes que lo voy a preguntar igual.
3: Daniel se acercó a la pasajera que lloriqueaba y tocó su hombro. Ella levantó la vista hacia él, dejando de llorar. La expresión de su rostro atemorizó mucho a nuestro protagonista. La mujer exudaba dolor.
10: Perdone, solo quería ver si podía ayudarla en algo.
9: Ya nadie puede. Nadie.
10: Nunca es tarde, señora. Dígame lo que le pasa.
9: Sí, quizá yo hubiera hablado, pero no pude.
10: Cuénteme, por favor.
6: Oiga usted, deje tranquila a la señora.
3: Mientras Daniel regresaba al lado de Paula, se dio cuenta que otro de los pasajeros tenía cortadas las muñecas. Sangraba también. Sintió una punzada en el pecho. Al sentarse junto a Paula, la vio triste.
10: ¿Te pasa algo?
9: Tengo mucha pena.
10: Ay, lo sé, estoy seguro. Yo tampoco me siento muy bien. Todos son tan extraños aquí. Ese tipo de allá parece que intentó suicidarse.
9: ¿Otro más?
10: ¿Por qué lo dice?
3: Ella entonces le mostró. Alrededor de todo su hermoso cuello había una marca rojiza. Una marca en la que él no se había fijado la primera vez que vio a la joven.
10: ¿Me quieres decir que intentaste quitarte la vida?
9: Sí, pero... pero no me resultó. Até una cuerda alrededor de mi cuello y... y cuando creí que me estaba asfixiando, algo... algo salió mal. La cuerda se soltó y... y bueno... me dije que... que no era mi hora. Que quizá era mejor buscar ayuda. Y salí a la calle a tomar la micro. Y ahora voy a la casa de mi padre.
3: Conmocionado por las palabras de Paula, Daniel le tomó una mano. ¡Uy, tan helada, Dios mío!
10: ¿Cuánta gente quiere subir al bus?
9: Mira, andan con bolsos y maletas. Quizás van a terminar.
10: ¿A esta hora?
11: Suban.
12: ¿Cuánto es?
11: Para ustedes, gratis.
13: ¡Bien, buena! Ellos gratis, nosotros pagando.
14: Oye, ¿verdad lo que dice? ¿Y por qué ellos tienen que pagar y los otros no suben gratis? ¿Cómo es esto? Oiga, ¿qué bien, pues? Barrero.
15: Sí.
9: Uy, pero qué gente tan copuchenta y alegona.
10: Sí, vino a yo, la hora de bajarme esta micro.
13: ¡Que el chofer no devuelva la plata!
14: ¡Sí, que la devuelva!
13: ¡Sin vergüenza!
3: Era todo tan estúpidamente absurdo, pero nada había que hacerle. Los pasajeros, en masa menos Daniel y Paula, se fueron encima del chofer. Mientras el bus seguía su recorrido, Daniel se fijó en una van accidentada. Bomberos, radiopatrullas, todo el aparataje de emergencias en acción. La van llevaba un letrero que decía: turismo. a Daniel, le pareció que estaban en la carretera. La discusión de los pasajeros con el chofer del bus lo distrajo, sin embargo, de aquella escena.
6: ¡Cálmense, por favor! ¡Tomen asiento!
14: ¡No, pues
6: tomen asiento! ¡Tomen asiento que no quiero chocar, hombre!
14: ¡Primero!
6: Mire, si quieren se los devuelvo, pero de nada les va a servir cuando lleguen a casa.
13: ¡Es cuando cresta, voy a la casa!
6: ¡Ahora mismo! Pueden bajar cuando quieran.
3: ¿Llegaron? Daniel y Paula se miraron con extrañeza. No entendían nada. Miraron por la ventana, pero solo vieron la ruta norte-sur. Era cierto lo que antes creyó ver Daniel. Estaban en las afueras de Santiago.
14: Oye, ¿dónde estamos? No, para mi casa, no, para nada. Oye, lejos.
10: ¿Esto es el colmo?
2: Oiga, ¿no dijo que pasaba por Bilbao?
6: Claro que pasé. Lo que sucede.

0: Ya están en casa, señores.
1: Daniel se volvió de inmediato al escuchar aquella voz. Era la mujer que decía trabajar de noche. Ahí estaba, a la entrada del bus, mirándolos burlescamente.
2: ¿Qué hace usted aquí?
0: Mi trabajo.
2: Disculpe, pero ¿podría decirnos cuál es su trabajo?
0: Es que no lo adivina.
1: Daniel negó con la cabeza.
0: Soy Atropos, la parca que corta el hilo de la vida del hombre.
2: No entiendo de lo que habla.
3: Es la muerte, Daniel. Es la muerte que ha venido por nosotros.
2: ¿Qué?
3: Es la muerte.
2: Pero yo no estoy muerto. Míreme.
1: Confundido por todo lo vivido esa noche, Daniel palpa y mira su propio cuerpo. Y se da cuenta. Solo ahí se da cuenta. La navaja del borracho está hundida por completo en su pecho. Y su corazón no late. Pero quizás sea una ilusión y palpa su pulso. Pero no tiene pulso. Mira a Paula angustiado. Es una pesadilla sin duda alguna. Coge la muñeca de Paula, pero tampoco tiene latidos. Ella está como él, muerta. Ambos están muertos. Todos los pasajeros de ese bus están muertos. Y entonces llega a su memoria el rostro de la parca. Ella era la desconocida que le había dado el pésame cuando murió su abuelo y su hermano menor. Ella, la muerte. Cuando las puertas del bus pirata se abrieron, todo les quedó más claro a los pasajeros. Estaban estacionados frente al cementerio metropolitano. Uno a uno comenzaron a bajar, conmocionados y resignados a la vez, en dirección a su nuevo hogar. Quizás, si Daniel le hubiera dicho que sí a su amigo cuando salieron de aquel pub, quizás.
0: Paula Ordóñez, suicida. Rosa Burgos, asesinada por su madre. Ramón Silva, muerte accidental. Daniel Rosales, asesinado en un asalto.

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0: Ya, mi amor, ahí está su mochila, está lista. Oye, van unas latas de atún también, por si les va mal en la pesca.
1: Nos va a ir estupendo. Llevo mi mejor caña.
0: Bueno, bueno, mi amor, si usted lo dice. Oiga, y la última cosa, pórtese bien, ¿ya?
2: Oiga,
0: no se desabrigue ni haga tonteras, ¿bueno?
1: Pero, mi amor, ¿qué tonteras podría hacer?
3: Marcos, Marcos, no disputas con Elena. Reconozcámoslo. Los hombres, cuando estamos solos, sin la supervisión de nuestras mujeres, tendemos a hacer tonteras. De hecho, si Elena hubiese estado contigo y tus amigos ese fin de semana que fueron a acampar a aquel lago sureño, de seguro no habría hecho lo que ustedes hicieron cuando...
1: ¿Prohibido el paso? ¿Propiedad privada?
4: Ah, no, no, no, no, no. ¿Quién es el idiota capaz de poner un cartel así, eh? Pues el lago no es suyo, ¿no?
5: Sí, pero el camino de acceso sí.
4: Mire, ¿saben lo que yo opino de esto?
5: Venga.
1: ¿Pero qué estáis haciendo, Andrés?
4: Lo que deberían estar haciendo ustedes también, abrir el portón. Yo vine a pescar y no me voy a ir sin pescar.
5: Pero, ¿y si tenemos problemas después con el dueño?
4: Me importa un coco. Bueno, ¿y? ¿Me van a ayudar o no? ¿O acaso a las niñitas les da susto, ah?
5: ¿Eh? Ya, hombre, ya, vamos. Vamos. Ayudemos.
3: Oy, oy, oy. Aunque no es correcto decirlo, ¿están de acuerdo conmigo en que es muy placentero romper de vez en cuando las reglas? Eso de andar por la vida derechito, derechito, sin salirse nunca de la línea, es muy aburrido. ¿Quién mejor lo sabe? Es Marcos, cajero de un banco y vivo ejemplo del hombre absolutamente domesticado por la sociedad. Sin embargo, una vez al año, ¡oh!, se libera un poco de las amarras y sale de pesca con Andrés y Raúl, sus amigos de la época universitaria.
1: ¡Ey, miren, miren! Esa debe ser la casa del dueño. ¿Por qué no nos bajamos y le pedimos permiso? Corresponde, ¿no?
4: Ya, por favor, Marco. Mira, no estamos en una película. Nadie va a salir persiguiéndonos con una escopeta, ¿no?
5: Yo pienso lo mismo que Marco. ¿Para qué andar con la del bandido?
4: Bueno. Pero hablen ustedes, ¿correcto o no?
3: Marcos y Raúl se bajaron del vehículo y caminaron en dirección a la supuesta cabaña del dueño. Aunque el televisor estaba encendido, nadie les abrió.
6: ¡Aló! ¿Hay alguien? ¡Aló!
5: Voy a dar la vuelta a la casa. ¡Viejo, ven!
3: Marcos acudió de inmediato al llamado de su amigo Raúl.
6: ¿Qué hay?
3: La puerta trasera de la cabaña estaba abierta.
5: ¿Entramos?
6: ¡Espera! ¿Aló? ¿Hay alguien?
5: ¿Escuchaste eso?
1: Viene de adentro, vamos.
3: Los amigos ingresaron a la cabaña. Todo estaba muy ordenado. Marcos apagó el televisor. En un rincón había un perro echado en el suelo. Era un quiltro cualquiera. Su aspecto daba lástima. Tenía en el espinazo una herida cuya sangre ya estaba coagulando y sobre la cual revoloteaban algunas moscas.
5: Pobre, ¿qué le habrá pasado?
6: Déjame a mí.
3: Marcos comenzó a acercarse lentamente al animal, que seguía quejándose con una tristeza infinita. El perro, sin embargo, pareció asustarse con su presencia e intentó pararse, tal vez para huir, pero no pudo. Marcos lo acarició. Al hacerlo se inquietó mucho. El pobre temblaba y lo miraba con ojos llorosos,
2: parecía querer decirle algo terrible.
5: Tiene miedo este pobre animal, oye.
2: ¿Miedo? ¿Y miedo aquí?
5: No sé. Quizás le dieron una paliza. Míralo cómo está. Hay personas que no deberían tener animales.
7: Ese debe ser el dueño. Oye, nos va a pillar aquí.
2: Afortunadamente no era el dueño. Era Andrés, que lateado de esperarlos en el jeep, bajó a buscarlos.
4: Ya, ¿por qué no se apura el par de giles, ¿No ve que tenemos que armar la carpa todavía?
5: Espérate un segundo. Ya, amiguito, ya.
2: Los gemidos lastimeros del perro, mientras Marcos le vendaba la herida, de seguro se escucharon en varios metros a la redonda. Cuando los amigos abandonaron la cabaña, el animal aún no había dejado de aullar. Es más, su clamor fue en un aumento y lo siguió incluso cuando llegaron a la ribera del lago.
4: Ya, por fin. Estamos de suerte, tenemos todo el lago para nosotros.
2: Era cierto, ellos eran los únicos que estaban en el lugar. Un lugar agradable y muy apacible. Quizás demasiado.
5: Miren, qué cosa más rara. El agua es como blancuzca, ¿no creen?
7: ¿Y eso qué tiene?
5: No, nada, pero igual es raro, ¿no?
2: En verdad, más raro fue lo que vino después, cuando estaban terminando de armar la carpa.
5: ¿Qué habrá sido eso?
4: Un perro, el perro seguro.
7: ¿El perro? No tenía pinta de perro.
4: Bueno, da lo mismo lo que sea, no importa. Total, está lejos.
2: Muy angustiada llegó hasta donde estaban ellos y miraba con preocupación hacia el lago. Se paseaba de un lado a otro, intentando divisar algo a lo lejos.
8: Le dije que no saliera a probar la lancha nueva sola, se lo dije. ¿Ustedes no la han visto?
4: No, señora, no. Usted es la primera persona que vemos en toda la tarde.
8: Y creo que no van a ver a nadie más. Por algo la pasada para el lago está cerrada. Tienen que irse de aquí.
5: ¿Pasa algo malo con el lago? ¿Está contaminado acaso?
2: La mujer miró a Marcos llorosa. Parecía querer decirle algo que no le dijo, porque entonces recordó a lo que había ido al lago.
8: Mi hija, debo encontrar a mi hija. Ojalá que no se haya ido en el bote. El bosque, quizás esté en el bosque. ¡Alejandra! ¡Alejandra!
2: La mujer se alejó llorando en dirección a un bosque que estaba detrás de ellos, llamando a su hija con angustia. Luego del incidente, los amigos quedaron en silencio, algo turbados.
4: ¿A alguien quiere pescar?
5: Yo creo que deberíamos ir, ¿no? Aunque la mujer no lo confirmó, es más que seguro que el agua de este lago está contaminada. Oye, puede ser peligroso.
2: El peligro es algo de lo que suelen huir los hombres socialmente domesticados como Marcos. Pero su propuesta no tuvo el menor eco en sus amigos.
4: No, perdona viejo, pero yo no pienso desarmar la carpa a esta hora. Ya es tarde. Además, no deberíamos probar en pescar un poco, ¿no? ¿Cómo saben? A lo mejor hay un ejército de truchas esperándonos. Ya, ¿qué decimos, Raúl?
7: Yo estoy contigo. Por lo menos esperemos hasta mañana.
2: Y así fue como Andrés y Raúl convencieron a Marcos. Entre los tres desengancharon la pequeña lancha adosada con una cuerda metálica a la parte trasera del jeep. La trasladaron a la orilla del lago.
4: Ya, listo. Ya, empujen ahora. Ya. ¿Están listos?
7: Listo.
4: Listos.
7: Listo.
4: Uno, dos, tres. Ya.
2: Sin embargo, los amigos tuvieron problemas para empujar la lancha. Algo que estaba a la entrada del lago trababa su deslizamiento. Parecía una roca. Marcos se decidió a quitarla. Sin embargo, cuando vio lo que realmente era, su sorpresa fue con mayúsculas.
1: ¡Miren! ¡Miren, por Dios! ¡Miren!
7: ¡Chuta! ¡Qué espantoso! ¿Quién será?
2: Era el cadáver de un hombre. Cadáver que, por cierto, estaba lleno de moretones, heridas abiertas y extrañas marcas por todas partes, como de dientes, pero dientes enormes y afilados. Y lo más impactante, al cuerpo le faltaba un brazo. Parecía como si alguien se lo hubiese arrancado.
6: ¡Hay que dar aviso, carabinero!
4: Por fin conseguimos algo, ¿no?

0: hombres alzaron la vista en dirección al lago. Vieron un bote que oscilaba peligrosamente y dentro de él a una mujer que, aterrada, se aferraba como podía a los bordes del mismo.
1: ¡Auxilio! ¡Ayúdenme!
2: ¡Vamos, vamos! ¡Hay que ir por ella!
3: ¿Y el muerto?
2: Hoy anda por ayuda mientras yo voy con André.
1: ¡Ayúdenme! ¡Quiere atraparme! ¡Quiere atraparme!
0: Marcos y Andrés subieron a la lancha, encendieron el motor y rápidamente fueron acercándose al bote de la joven.
4: ¡Tenga calma! ¡Tenga calma! ¡Ya va a estar a salvo!
2: ¡Ese ruido de nuevo! ¡Viene en el fondo del lago!
1: ¡Cuidado con él, por favor! ¡Cuidado! ¡Ya lo vio! ¡Lo vio y nos está esperando!
2: ¿Quién? ¿Quién nos está esperando? Por favor, dígalo. ¿Quién? ¿Quién?

0: ¡No, no es posible! ¡No!
1: La respuesta fue inmediata, porque del lago emergió frente a ellos un ser enorme, monstruoso, parecido a un pulpo por la cantidad de tentáculos, pero que obviamente no era un pulpo, ya que los tentáculos de los pulpos no tienen tenazas ni diminutos ojos. Asimismo, el cuerpo parduzco de la cosa presentaba grandes manchas blanquiscas, lo que recordaba un cuero de vaca. En el centro, que debía ser su cabeza, el ente poseía cuatro grandes ojos y una ventosa gigante. El insólito ser envolvió a Marcos y a Andrés en un abrazo triturante. Mientras la joven clamaba por ayuda, los gritos de nuestros amigos habían comenzado a apagarse, ya que el espantoso habitante del lago los apretaba con tal fuerza que ya casi no podían respirar. Creyeron escuchar el ruido de un motor de una lancha, pero no estaban seguros. De pronto, repentinamente, el monstruo soltó a Marcos y a Andrés y comenzó a retorcerse de dolor. Pese al pavor, se atrevieron a mirarlo y vieron que sobre su espalda el horripilante ser tenía enterrado una especie de cactus. Un cactus que le había lanzado la mujer que habían visto hace un rato buscando a su hija y que había llegado en su propio bote al escuchar la llamada de auxilio de esta.
2: ¡Mamá! ¡Mamá! ¡Casi nos mató! ¡Mamá!
3: Ay, hijita, pero no, yo lo maté a él, mijita. Con un quisco. Así es como mueren todos los de su especie, enterrándoles un quisco.
4: ¿Y qué especie es, señora? Por Dios, jamás había visto una cosa igual.
5: Yo tampoco.
3: Es el cuero. Es que nunca han escuchado hablar de él.
1: Claro que no. Si nuestros amigos hubieran escuchado hablar de él, quizás nunca se habrían atrevido a salir de pesca siquiera. Porque para que ustedes sepan, la leyenda dice que el cuero vive en el fondo de varios ríos, lagos y estanques de nuestro país, a la espera de sus víctimas. Y cuando no está en el agua, descansa sobre las orillas, estirado cuán largo y ancho es.
5: Pobre tipo. De nada le sirvió haber puesto el letrero prohibido el paso.
3: Ah, no le sirvió a él, pero sí a nosotros. De no haber sido por ese letrero, quién sabe cuántas muertes más estaríamos lamentando. Quién sabe.

Pero ustedes sí lo saben, o por lo menos lo imaginan. Como sea, lo importante aquí es que cada vez que se encuentren con un letrero que diga "prohibido entrar" o "no pasar", recuerden esta historia. Quizás sus vidas dependan de si son obedientes o desobedientes. A veces, después de todo, y aunque sea aburrido, es bueno ser una persona socialmente domesticada. ¿No les parece?

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0: 23 horas, 31 minutos.
1: Se puede decir que fui llevado al mismo infierno, y no solo una, sino dos veces. Horrible, era algo feo, oscuro, tenebroso. Y miro a mi costado y es cuando veo tres almas, tres espíritus que vienen de esta parte hacia mí. Y ahí cuando yo dije, o sea que las almas benditas sí existen. En una figura gigante con un par de como de alas y como de unas escamas que le salen por la parte de atrás. Y es cuando me cogen de un brazo y de otro una persona de figura oscura y una figura blanca, que al supuesto miro y eran como ángeles. Hubo uno de estos seres allá que me juró que iba a estar en esta vida, que iba a regresar conmigo, y que hasta que no me llevara allá no descansaba. Escucho algunas voces malas, otras, digamos, buenas.
2: ¿Existe vida después de la muerte? ¿Dónde están nuestros familiares, nuestros hijos, nuestros hermanos, nuestros padres que ya no están? ¿En la nada, en la no existencia, o existe el más allá, el cielo y el infierno? En este video podcast vamos a conocer la historia de una persona que afirma haber viajado a ese más allá y nos va a revelar cómo es, y nos va a contar cómo es la vida después de la muerte. ¿Quiere conocerlo? Tiene que verlo hasta el final. Hasta el final, hasta el final. Y estamos con Israel Vargas. Israel es periodista, ha hecho una gran cantidad de trabajos, notas de prensa, y vivió algo que seguramente ustedes que nos están viendo les va a parecer increíble. Israel, gracias por estar en Historias Paranormales con Esteban Cruz.
1: Igualmente a ti, Esteban. Gracias por la invitación.
2: Antes de lo que le sucedió, ¿cómo era su vida? ¿Quién es usted?
1: Yo soy periodista del canal Bogotanos por el Mundo y de varios medios de comunicación, a los cuales les he hecho varias noticas, ¿no? Mi vida anteriormente solía ser en el corre-corre de todos los días, en el yo lo puedo todo, el de yo hago todo, ¿sí? Esa era mi vida antes de mi suceso.
2: Israel, y entonces usted tenía esta vida de periodista, viajaba por el mundo, y como periodista enfermó, le pasó algo y justo contrajo una enfermedad en la mitad de un concierto con un artista muy reconocido. ¿Qué pasó?
1: Sí, estaba haciendo un cubrimiento periodístico para mi canal con el artista Luis Silva, y pues allí habían unas personas cantando. Tengo la imagen ahí donde me acerco a esa persona y por descuido no me puse el tapabocas. Y sí, ahí contraje esta enfermedad que me habría de llevar a estar 3 días después en un hospital, ¿sí? No pensaba que eso me fuera a dar a mí, porque pues uno no cree en ese momento que eso no le vaya a dar a uno. Entonces, contraje esa enfermedad, me fui por urgencias, mis familiares me llevaron muy mal, pues ya no podía casi respirar, tosía mucho, tenía mucha fiebre. Y pues bueno, allí fue algo donde se parte la historia, digamos, de mi vida en dos, porque pues me despido de ellos rápidamente, no dejan entrar a nadie. Por esos días todo era muy hermético, tapabocas y cuidados. Entonces, bueno, me dicen que sí, que salí positivo para esa enfermedad, y pues fue muy duro porque seguía empeorando, y al cuarto día me tuvieron que llevar para un hospital de más avanzado, y me dicen que tenía serios indicios de ser intubado, porque para ese momento esta enfermedad no tenía cura, ¿sí? Y pues lo único que podían hacer era eso. Yo le tenía mucho miedo a la intubación, pues por lo que había oído que le pasaba a las demás personas, que de 10 personas se morían 9. Entonces, pues imagínense, yo estaba aterrorizado con eso. Y recuerdo tanto que el doctor médico, cirujano, especialista en cuidados intensivos, el doctor Omar Pernal, me dice: Israel, si no lo intubamos, usted se nos va a morir. Vamos a aplicarle una droga. Si de aquí a la tarde usted no mejora, entonces nos toca intubarlo. Entonces yo dije: no, yo hago los ejercicios, porque me han puesto con unas peloticas, una maquinita que es para soplar, y subían las peloticas. Entonces decía que, y ya lo último, la pelotica no subía, sino quedaban ahí, ya no podía respirar casi. Y algo que me impactó, es que cuando irrumpen en el cuarto estos doctores encabezados por él con sus enfermeras y su equipo técnico y me dicen, Israel, está saturando menos de 48, va a entrar en parada cardíaca, nos toca intubarlo ya o ya, díganos sí o no. Pues tú quedas, pero al igual yo ya casi no podía respirar, no podía verlos bien, los veía muy, muy borrosos, y entonces pues yo asumí que sí, y me pasan una tablet para que pusiera la huella, que era como la autorización a la intubación. Me dicen, Israel, lo vamos a comunicar con su familia, ya están aquí todos, ya tenían a mi esposa, a mis hijos, a toda mi familia ahí en la tablet, y me empiezo a despedir de ellos en lo poquito que podía. Me empiezo a despedir de mis hijos, pidiéndoles perdón de pronto por si en algún momento fue gruñón o por los malos momentos que hubieran pasado, y de mi esposa, darle gracias por toda esa vida que estuvo al lado mío, que me acompañó en las buenas y las malas. Y pues es muy duro porque le dicen a uno, tiene un minuto, despídase y ya. Entonces yo trato de hablar con ellos y muy duro, me pegó muy duro porque pues por esos días con mi hijo teníamos una amistad de amigos, de hermanos con mi hijo, y despedirse uno de su hijo y decirle, mi hijo, sí, mi esposa mía, todo, es muy duro. Yo no pensé que fuera así, yo pensaba que era el empoderado, el que todo podía, el que todo hacía para esos días, y verme así, pues, muy duro. Así que, bueno, me despido de ellos. Y yo con las últimas palabras que tenía, el aliento que tenía, yo le dije, doctor, prométame que usted me vuelve a la vida. Doctor, prométame. Y le traté de coger la mano y ya no podía, no tenía la fuerza para cogerlo. Le prométame que usted me trae a la vida, por favor. Y él me dice claramente, yo no le prometo nada porque yo no soy Dios. Yo no le prometo nada a Israel. Más bien dígame algo, Israel. Y yo pues quedé pensativo. ¿Y usted es creyente? Dígame, yo ya estaba muy mal, le dije, sí, lo alcancé a decirle, sí, claro. Dijo, pues entonces, Israel, aférrese a lo que le voy a decir. Escucha, Israel. Yo le ya decía que sí, porque ya no podía casi hablar. Me dijo, vea lo que vea, escuche lo que escuche. Vea lo que vea, no se despegue la oración. O sea, yo llegué a pensar, hoy en día digo, bueno, o sea, que ellos sí saben para dónde es que uno va. O sea, ellos sí saben qué es lo que se le viene a uno, porque esas palabras me entraron a mí mucho, o sea, quedé muy pensativo. Él me dice, vea lo que vea, escuche lo que escuche, aférrese a la oración y empiece a orar. Listo, Israel, empiece a orar. A ver, lo quiero ver orar, empiece a orar. Entonces yo empiezo pues a decir nuestra oración universal, que es el Padre Nuestro, y pues bueno, empiezo a orar, Padre Nuestro, normal. Cuando ya me empiezo a ir, me dice, me escucha Israel, pum, me fui. Al quedar yo ahí, quedé en un silencio total, cerré mis ojos en una oscuridad total. ¿Qué pasaba en ese momento? Pues, según lo que dicen, yo entré en parada cardíaca, seguido de una parada respiratoria. Fui declarado muerto por 6.7 minutos, en los cuales el doctor pues trató de luchar al máximo. Me daban choques eléctricos, ¿sí?, con la máquina esta, y ya no respondía. Llaman a mi familia a decirle que el señor, pues, lamentablemente, pues, había fallecido, porque para ese momento todo era muy rápido, tenían que llamar, organizar todo, porque era muy rápido para esa fecha. Entonces, mientras tanto, yo allá, en esa oscuridad total, sin escuchar nada, en una paz, abro mis ojos. Y recuerdo muy claro que al abrir mis ojos, estaba en algo como una burbuja de agua, por decir algo así, se escuchaba las burbujas como de agua. Y miro y veo extender la mano de mi esposa. Yo extiendo la mano a cogerla y alguien le decía ya, háblele que nosotros sabemos que él la está escuchando. Dígale, háblele. Y ella me animaba, me decía, vamos, mi hijo, usted puede, levántese, usted es un guerrero. Y a lo cual pues sentí una fuerte absorción y pum, quedó otra vez dormido. Digamos que esta experiencia es de subidas y bajadas, de estados de conciencia e inconsciencia. Cuando volví a conciencia veía unas cosas. Cuando estaba inconsciente nuevamente, pues veía, estaba descansando, pero paso a ese estado de inconsciencia donde quedo como dormido nuevamente después de ver esto. Y al abrir mis ojos nuevamente se oyó un sonido estruendoso por un hombre que, digamos, hasta hoy en día entiendo que pudo haber sido la misma muerte, personificado en un hombre con una careta de oxígeno que me increpaba y me hablaba. Entonces me dice que siguiera y ya ahí fue como un hospital tétrico. Bueno, yo sé el nombre del hospital, pero horrible, era algo feo, oscuro, tenebroso. Y le digo, ¿usted quién es? Venga, ayúdeme porque yo estoy muy mal. Y él me dice, ¿para qué ayudar a los muertos? ¿Por qué ayudar a alguien que ya está muerto? Y me mandaba a seguir. Yo sentía un ahogo acá, un ahogo impresionante, no podía respirar allá. Digamos que esta historia se parte en que la realidad de allá y la realidad de acá. Es impresionante el realismo, los colores, el olor, todo lo que es de allá, igualito a lo que hay acá, ¿sí? De hecho, en este momento puedo decirle que temo a que algún día despierte y esté allá. Yo por eso pues toco mucho las cosas o algo, porque es muy impresionante el realismo. Quedo en mi estado de inconsciencia y ya cuando vuelvo y abro mis ojos, se escucha, estoy siempre estado en esta posición, siempre me veía en primera persona, como cuando uno está viendo una película o cuando uno está viendo un video, siempre uno está mirando, ¿sí? Entonces yo miraba en esta posición. Y cuando veo que las manos del doctor se extienden sobre mi pecho y me empujaban, ¿sí? Y miro a mi costado y es cuando veo tres almas, tres espíritus que vienen de esta parte hacia mí. Y ahí fue cuando yo siempre dije, o sea que las almas benditas sí existen. Pues ustedes le podrán llamar de otra manera. Para mí eran las almas. Y venía acompañado de un alma mayor que traía encadenada a una niña, ¿sí? Y traía a dos almas más. Para mí fue terrible porque pues yo las veo y cuando las veo, veo que se vienen, levitan por encima mío y la alma mayor se posa sobre mí y yo pues apenas la miraba y se oía el clamor, se oía cómo gritaba mi esposa, cómo gritaba el doctor, usted puede ir, Israel, no se me va, no se me va, usted en este turno no se me va, y me despichaban acá el pecho y acá viendo las almas también. Entonces era impresionante ese realismo y ese estruendo, el clamor de oraciones de la gente. Entonces tanto así que el alma mayor que estaba encima mío dice, ¿y quién es este para que griten tanto? Ya cállense, ¿quién es este? Entonces yo me acuerdo tanto pues que la vi, yo pues quise como extender mi mano hacia estas almas y detrás de esa alma mayor se asomaba una niña que me miraba y pues a mí me impactaba la niña y las otras más terrible. ¿Quién es este Israel para que griten tanto por él? Ya cállense, no más, gritaba. Fue una voz de autoritaria, una voz que no se escuchaba acá, es una voz muy fuerte. Entonces, pues bueno, yo ante ese pánico miraba hacia el techo de aquella habitación y empecé a sentir como relampagueaba, como cuando relampaguea y se empieza a formar una nube pequeñita, ¿cierto? Y ya esa nube ya estaba más grande, más grande, más grande, más grande y pum, quedé inconsciente nuevamente. Al quedar inconsciente, pues bueno, vuelvo y tomo conciencia nuevamente, vuelvo y abro mis ojos y viene lo aterrador, porque se puede decir que fui llevado al mismo infierno y no solo una, sino dos veces, porque allí veo mi féretro. Perdón, es muy duro porque me pongo muy mal de solo recordar esto. Primero veo mi velorio, pero no de la forma como ustedes se imaginan o como creen las personas que es, que se para la persona a mirar algo. No, es en primer plano, Uno es el espectador principal viendo lo que está pasando. Y veo cómo se increpan mis familiares a causa de mi muerte. Veo cómo se agarran entre ellos, cómo se hablan, porque yo me había ido. Otros hablaban cosas malas, otros cosas buenas, otros me elogiaban. Y escuchaba ya todo eso. Le digo a las personas, siempre que vayan a un velorio, siempre que vayan a estas exequias, por favor, démosle paz a esas personas. Porque yo ya me sentía muy atormentado y creo que sufría mucho era por ver a la familia, a los amigos, a los allegados, cómo hablaban de mí, ¿sí? Entonces ese estado allá lo atormenta mucho. Y bueno, entonces ya paso a ver cómo baja mi féretro, cómo es enterrado con ese, cuando le tiran a uno la tierra encima y cómo suena el crujir del cajón, las piedras, todo, y a dónde iba llegando. Llegó a una parte oscura, como unas catacumbas, donde me esperaba alguien en un valle, digamos, como rojizo, un fondo rojizo, ¿sí? Siempre yo en esta posición, mirándome como desde mi cámara, desde esta posición miraba al fondo y veo ese valle rojizo al fondo. Allí soy... recibido por un hombre que solo me decía improperios, me hablaba muy feo, era con un vocabulario terrible, unas groserías terribles. Me decía, así que este es el, lo que sabemos, que en tierra se cree el duro, el berraco, el macho. Este es el que bailaba, este era el que reía, este era el que molestaba, este era el que se peleaba con todo el mundo, este era el que viajaba por todo el mundo y se creía el todo. Decía, ya lo tenemos acá. Siempre en este estado, digamos que tenía como una pequeña luz que me iluminaba, por eso me veía, ¿sí? Y ellos no podían, cuando digo ellos es porque habían muchos, no podían tocarme y no les gustaba mucho porque me podían insultar y todo, pero no me podían tocar. De hecho, pues allí salen dos mujeres con una belleza... que nunca he visto acá, porque pues digamos que la parte que fui de este infierno no es el típico diablo con los cuernos, ¿sí? O las típicas diablas con sus cuernos, no. Allí todos andan desnudos y la mujer más bajita mide 2 metros. Se viene una de ellas acá tratándome de tocar, pero no podía y pasa por detrás mío acá y me habla y me dice que bienvenido, que este es tan bonito, que bienvenido, me da la bienvenida, y me dice que allá puede hacer lo que quisiera, y que no solo con una, sino con 2 o 3 o las que quisiera, que ese era para mí. El hombre aquel también me insultaba, y me decía cosas aterradoras, que bueno, pues es muy duro para uno en ese momento. Yo me acordé del doctor Bernal, recordaba ya, vea lo que vea, y empecé a orar y a pedirle a Dios, a clamar por su presencia ahí en ese momento, que me ayudara, ¿sí? Por su benevolencia, pedirle a nuestro Señor Jesucristo que me ayudara, que por favor no me dejara ahí, yo no quería ver eso. Y seguían, se oía una música estruendosa, algo parecido como a un reggaetón o algo así, pero y por alguien que cantaba, solo tenía vulgaridades, pero terrible, y era muy estruendoso. Y alababan al fondo a algo que puedo describir tal vez como una figura de un dragón o algo así, porque era gigante y todos alababan a esa figura. Entonces me invitaban a mí, me daban esa bienvenida ahí, a que también alabara y eso, pero cuando vieron que yo empiezo a orar y que no sucumbía a nada de lo que me estaban hablando, pues vuelvo y quedo en mi estado de inconsciencia. Vuelvo y tomo conciencia, vuelvo y abro mis ojos y ya estaba en un cubículo blanco, en un cuarto blanco, ¿sí? Trataba de girar acá la cabeza porque sentía la presencia de alguien acá. Siempre me habló una persona, ¿sí? Y siempre estuvo a este costado. Yo trataba de girar y no la podía ver. Digamos que allí nos comunicamos mentalmente, porque pues allá uno no tiene, lo que me dicen, no tiene una potestad ni siquiera de hablar, ¿sí? Yo traté de pronto en algún momento de decir la palabra Señor Jesús y no lo podía decir. O sea, más en entender que nosotros llegamos allá tan contaminados tan contaminados del mundo que no tenemos potestad ni siquiera de hablar, escasamente de pensar para expresar lo que sentimos. Trato de mirar al ser, pero no me deja mirar. Entonces, pues bueno, me dice que ¿por qué los persigo? Dice, ¿por qué nos persigues? Yo digo, ¿pero perseguirlos por qué? Me dicen, yo nunca los he perseguido, o sea, ¿de qué me hablan? Y me dicen, ah, ¿no? ¿Y qué es esto? Y al frente, como estoy así, entonces yo miro hacia allá, como una pantalla, digamos así, que es como una pantalla, una proyección que le hacen a uno, y me veía hablando con mi esposa, diciéndole algo que sí le dije a ella en su momento, cuando hubo este problema mundial, y yo decía, ¿dónde están los curas? ¿Dónde están los pastores? A ver, ¿dónde está la iglesia? Que no hacen unos mercados y les llevan a la gente pobre o a la gente. Todo lo quieren es para ellos. Toda la platica es para ellos y no dan a nadie. Mire cuánta gente muriéndose ahorita, todos encerrados, todo el mundo. ¿Y por qué no los ayudan? Allá me sacan en cara de eso y me dicen, eso es perseguirnos. Entonces yo trataba de justificar, ¿sí? De que no, pero sí. Me hacen entender es que uno no es nadie para criticar a las religiones. O sea, hay muchas religiones, ¿sí? No quiero entrar en controversia con eso ni herir susceptibilidades de nadie. Es una experiencia mía. Y pues bueno, yo me enseñan eso, que no debo criticar, de juzgar, de tildar a nadie, porque uno no es más que otra persona, ¿sí? Todos estamos por lo mismo. Entonces, pues bueno, ya cuando veo eso y veo esa pantalla ya y todo, se veía esa máquina que siempre estaba respirando por mí, que en ese estado de intubación, pues, estaba uno sujeto a las máquinas, viendo por, pero yo escuchaba las máquinas, ¿sí? Escuchaba las máquinas y eso era muy aterrador, porque ya sabe uno que ya uno no está acá, que uno ya está viendo son cosas de allá. O sea, yo, el realismo, como le digo, es impresionante. Y empiezo a divagar por esos pasillos de ese hospital, digo yo, que era como un hospital, y a divagar, y paso por una habitación donde hay hartas pantallas, ¿sí? Y en esas pantallas yo miraba, llegué a mirar y veo cosas impresionantes. Por lo menos veía a mi hija hablando con mi esposa de cosas que solamente nosotros sabíamos, ¿sí? Y los escuchaba, yo los miraba y veía cómo hablaban. En otra pantalla veo lo que estaba pasando acá, digamos en este plano tierra, porque pues se puede decir que uno va a otro plano paralelo a este plano donde está uno, que al morir, pues pienso yo eso, porque bueno, cuando ya llaman a mi esposa y le dicen todo eso, ellos entran en un pánico, porque una cosa es lo que uno está viendo allá y otra cosa es lo que ellos sufren acá, la familia de uno, cómo sufre, ¿sí? Entonces yo sentía ese clamor y eso me daba a mí algo de paz. Cuando oraban, ellos decían que prendían unas velitas y hacían una oración en familia por mí, y a mí allá me daba como paz, porque yo veía como una luz y oía como una oración que a mí me tranquilizaba, ¿sí? De resto, pues, seguía muy atormentado por lo que estaba viendo. Bueno, ya pasando eso, ya pues, bueno, vuelvo y digamos que vuelvo ahí, me vuelven a llevar al infierno a ver otras cosas. Veía cosas, vejámenes que ni siquiera la mente humana, por respeto a la audiencia, por respeto, no puedo contar, pero son cosas que en la cabeza de ningún ser están, ¿sí? Ni por más que las quieran recrear, son cosas terribles que uno ve allá. Y siempre estuve como protegido por esa luz encima mío, que me dejaba ver. Pero a ellos no les gustó, a ellos no les gustaba que yo estuviera ahí mirando, no les gustaba que yo viera nada. O sea, no les gustaba, se sentían mal, ¿no? Porque sabían que yo estaba como protegido, por decirlo así. Y es así cuando ya veo unas mujeres, veía todo lo que pasa. Digamos que aquí en este momento está Israel contando la historia. Allá hay un Israel también, igual a mí, igual a ti. Allá también hay un Esteban, el equipo. Todos estamos allá, somos réplicas de las personas que están allá. Y depende a nuestros actos, a lo que nosotros hagamos, allá hacemos el ganador del bien o del mal. Digamos que por estos días el bien está perdiendo un poco de fuerza y el mal está un poquito por encima del bien, debido a nuestros actos. Hoy en día vemos cosas que jamás hemos visto y se están viendo cosas a nivel mundial que jamás se habían visto. Muchos son servidores del mal con los actos que hacen. Y pues bueno, están esperando eso. Una de estas mujeres me dice, mira lo que ustedes hacen allá, cómo lo disfrutamos acá. Y se veía cualquier clase de vejámenes, se veía a la gente peleándose cuando entran a una tienda, a un bar, a una discoteca, cómo se enloquecen, se drogan, ¿sí? Y es terrible ver esa realidad.
2: Israel, hay una cosa que quiero preguntarle acá. Y usted dice que vio unos vejámenes terribles que por la audiencia no lo quiere decir, pero yo sí quiero que nos cuente, porque a mucha gente le puede interesar saber cómo eran esas cosas que usted veía en ese infierno. Que se puedan decir, ¿no? Que pueda describirnosla sin causar tanto impacto, pero que nos dé un ejemplo de esos vejámenes que veía.
1: Pues bueno, digamos que a las personas drogarse en acá, allá dentro de esos vejámenes, digamos que se drogan también y llegan a unas porquerías, por decirlo así, con los animales, a tener cierta clase de situaciones con los animales, ¿sí? Entre las mismas personas, cierta clase de cosas que pues son muy fuertes en este valle. Allá se puede todo, allá tú lo puedes hacer todo y te invitan a todo. ¿Sí? Allá no hay restricción de nada. Todo es bienvenido. Como todo es bienvenido, entonces puedes hacer lo que quieras. Dentro de lo que puedo más o menos describir, como te decía, ya las personas o estos seres andan desnudos. La belleza de entre estos seres, tanto de hombres como mujeres, es una belleza pues, que no se ha visto acá. Son muy bonitos, pero dentro de lo que están haciendo ya pasa a ser algo aterrador.
2: Y también quería preguntarle, usted dice que vio en el fondo una criatura muy grande que todos adoraban y que usted dice que se parecía a un dragón. ¿No la puede describir mejor el color, la forma? ¿Qué era eso que usted vio?
1: Digamos que es una figura gigante con un par de como de alas. Y como de unas escamas que le salen por la parte de atrás. Yo tengo un dibujo de esto porque pues recién salgo de esta situación, se me dio la potestad para poder hacer dibujar, ¿sí? En estado, porque yo llevo 3 años en recuperación, ustedes notarán que a veces me trabo un poquito porque todavía tengo muchas secuelas de esta enfermedad. Entonces yo hice unos dibujos. No sé, quisiera de pronto compartirle este dibujo sobre esta. Vamos a ver si lo podemos compartir acá. Y aquí se ve, junto con las dos mujeres que vienen. Sí, ahí se ve. Y se ve el hombre que me recibe, mi estado de cama y las personas que se ven atrás en ese valle. Más o menos ese es el dragón. Pero estamos hablando de un dragón de más de 15 metros por lo menos. Aquí a veces nos sentimos los empoderados. Y esos empoderados, digamos que allá los están esperando. Todo lo que nosotros hagamos acá, allá es fuertemente castigado, por decirlo así. Me quebranto un poco porque pues bueno, trato de recordar esto y ustedes entenderán que es muy fuerte. Paso a mi estado de inconsciencia y bueno, abro ojos nuevamente y me veo en el ataúd. Me veo ya en un ataúd de lata, en aquel como que lo alistan a uno para pasar al cajón, es como es algo así. Y veo un ser que se acerca a ese ataúd mío, muy bonito. Que no, digamos que es una persona andrógina, que se llama, que no sabe si es hombre o mujer, y se acerca y me dice, hola Israel, tú eres un ser muy especial, ¿sabías? Y yo pues, lo miraba, y al fondo, y se sentía el olor a formol, yo olía mucho a formol, y yo estaba rígido, tieso, y miraba al fondo mi corona, donde decía mi nombre, y se veía llegar los familiares como a la funeraria, y ya pues me estaban alistando como para pasarme a esa sala fúnebre, ¿sí? Entonces me dice, hola Israel, tú no deberías de estar ahí, tú eres muy especial. Déjame contarte algo, tanto a mí como a ti nos pasó lo mismo, yo era cohibido de todo, era incomprendido, pero gracias a mi padre que me dio la potestad, hoy en día puedo hacer lo que quiera, te invito a que seas mi pareja en este mundo y te voy a hacer inmortal, te voy a hacer muy feliz y podrás hacer todo lo que tú quieras, solamente únete a mí y te saco ya de ese cajón. Entonces yo me dijo, ¿te gustaría? Yo dije, uy, no, yo sí, yo haría lo que fuera por salir ya de acá. Entonces dijo, ¿estás seguro? Pero el olor era tan fuerte a muerte, a fórmula, lo que le digo, y esa escena es muy terrorífica para mí, y ese ser. Entonces yo miraba, es un hombre, es una mujer, ¿qué es? ¿Sí? Me dice, listo, te voy a sacar de ahí. Solo dime sí y te saco ya. Y hoy mismo estaremos con mi padre, disfrutando de todo. Recordé nuevamente la oración.

0: sucede después para que usted regrese a estar acá, vuelva a estar acá?
1: No fue tan fácil. No fue tan fácil porque yo despierto nuevamente y me encuentro en un cuarto oscuro, totalmente oscuro, donde solamente entraba una luz que me dejaba ver mis pies y mis manos. Y me miro y digo, así es que uno queda. Así es que uno queda cuando se muere, porque mira mis manos totalmente pálidas y amoratadas. Y mis pies, yo me acuerdo que veía los pies y en el pie veía la cintica que le ponen a las personas cuando fallecen, con un número. Y miraba al fondo y era una luz al fondo. Y allá veo un ser, una persona que sale y dice, hora del deceso de este ser, 12:38 de la madrugada. Muere para este mundo Alberto Vargas. Renace con posibilidad de renacer en tela de juicio Israel Vargas. Entonces yo, y se oía una voz, sí, de autoridad, hablando así. Yo quedo tieso.
0: Es como si usted, por ejemplo, en ese momento le hubieran dicho, usted se va a regresar. Como si algo le hubiera dicho, no se queda en este mundo, en el más allá, en el infierno, el purgatorio, como quiera, donde usted estuviera, sino que le dijeran, usted vuelve y vuelve a renacer. Es como volver a nacer. ¿Es algo así?
1: Exacto, sí. De hecho, pues, yo abro los ojos, cerré mis ojos, vuelvo y abro ojos y ya estaba en aquel cuarto otra vez con aquel ser al lado. Y me dice, Israel, recuerda, no es mucho lo que pedimos. Nosotros no es mucho lo que pedimos. Solo pedimos, recuérdalo bien, 5 minutos en familia. Vive el día a día, 5 minutos. El respirar, el oír, el hablar, el degustar una mañana. No es mucho lo que pedimos. Allá no nos están pidiendo a nosotros que estemos todos los días arrodillados, flagelándonos. No, simplemente nos piden que vivamos de una manera sana, en sana paz. Se me dice algo. Me hacen 3 preguntas, ¿sí? Y me dicen, yo las respondí, pues las respondí mal. Me dicen, la respuesta es esta. Tienes la potestad de preguntarle a aquellas personas elegidas esa pregunta. La persona que responda con sabiduría a esta pregunta es la persona elegida para seguir este mensaje. O sea, son cosas que yo digo tremendo, porque pues no entendía, ¿sí? Entonces se me dice eso, que tenemos que vivir 5 minutos la vida, el día a día, en familia, en sana paz, el perdón. Me hablan mucho del perdón, del dolor, ¿sí? Que causa ya nuestros malos actos. Y empiezo a ser como preparado para volver. Yo dije, o sea, que sí, voy como a, me van como a volver. Y me veo en un pasillo largo, lleno de, yo le llamo unas katsukamas, que increíblemente las vine a ver en una película que se llama Nuestro Hogar hace poco, donde veo como unas camas muy parecidas. Le decía a mi familia, mire, eso fue lo que yo vi allá. Y yo ya iba para mi katsukama que estaba abierta y yo sentía una paz, una tranquilidad que es indescriptible, ¿sí? Un sosiego muy grande. Entonces yo me siento y voy a cerrar la katsukama que me tocaba a mí, y es cuando me cogen de un brazo y de otro, una persona de figura oscura y una figura blanca, que al supuesto miro y eran como ángeles. Y me dicen que no, que tengo que volver. Yo dije, no, pero ¿por qué? Si ya me han dejado acá, mire, yo ya me gané, yo ya pasé por todo esto, me dejan. Y me dicen que no, que tendría que volver. Digamos que mi historia no es como la de los demás, que de pronto dicen que pues mueren y que ven el túnel, ¿cierto? Que ven el paraíso. Mi historia es más como aterradora, y yo a veces me he preguntado por eso, y por qué tuve yo que ver el infierno, algo ni que hubiera sido la persona más mala. Se me da a entender hace poco de que es porque tengo de pronto por mi profesión o algo la facilidad de expresar esto, de hacerlos llegar ese mensaje a las personas que lo necesitan.
0: Quería preguntarle también lo siguiente. Usted está ahí, cuando habla de cápsula, es como una cápsula, ¿cierto? ¿Como una cama cápsula?
1: Sí, una cama cápsula le llamo yo.
0: ¿Cómo esos hoteles cápsula? ¿Usted también la dibujó?
1: Sí, yo la tengo acá dibujada, pues para compartirla.
0: O sea, ¿usted ha dibujado?
1: Aquí tengo la llegada de digamos que el ángel. Los ángeles cuando me traen de vuelta, ¿sí? Y tengo también la de... Ah, pues...

0: Ahí se ven las katsukamas, mira. Ahí al lado se ven las como las katsukamas donde yo ya iba a quedarme. Y pues bueno, pues no me fue posible. Yo digo que es como un privilegio, ya cuando uno pasa por todo eso, es como un privilegio. Aquí tengo también la del ser que me hablaba. Sí. Y antes de esto ya digamos en mi experiencia, miraba, ¿qué me da la potestad para decir que lo que me pasó a mí fue real? Porque muchos de los que somos, hablamos de todos estos temas SM, experiencias cercanas a la muerte, somos tildados, somos juzgados, somos burlados, somos maltratados. Nos rayan de que están, les quedó por la droga o que les aplicaron algo, quedaron rayaditos y están loquitos. ¿Qué es lo que me da la potestad? Lo que vi. Puedo decirles a ustedes con certeza que todo lo que nosotros hagamos, todos lo están viendo. Todo en este momento, de hecho siento la presencia aquí de ellos, que son muchos.
1: ¿Usted los está sintiendo acá?
0: Sí, claro, en este momento me pudiera quitar el saco y mostrarles cómo estoy erizado, les mostraría que...
1: ¿Ellos son demonios o ángeles?
0: No sabría decirle, pero no, demonios no, para nada. Digamos que son personas que pues, no pude ver, no les pude ver la cara. Como en otras historias cuentan, no los pude ver, pero los oía y los sentía, como con una figura de luz, una luz blanca resplandeciente al lado mío.
1: En un video podcast que hicimos hace un tiempo, que lo pueden buscar con una medium, con la roja medium, la gente dice que vio unas manos que surgieron de un momento a otro. Yo no las he visto, pueden buscar ese video podcast. Si alguno de ustedes que nos está viendo ve algo raro, porque nos está diciendo Israel que él siente que hay algo aquí, si ustedes ven algo raro, por favor en los comentarios escríbanos, cuéntenos. Si les está gustando este video podcast, escríbanos ya si les gusta, porque hacemos esto con mucho esfuerzo. ¿Usted siente esas presencias todos los días o solo en algún momento?
0: En momentos específicos, al principio las sentía muy, muy fuertes. Yo le decía a mi familia, pues de pronto ellos no me creían mucho. De hecho, empezaron a pasar muchos fenómenos paranormales, de los cuales eran incrédulos, pero a medida que fueron pasando se fueron dando cuenta. Al decir que lo siento aquí en este momento, ellos están escuchando y están oyendo todo lo que nosotros hablamos, todo. Hay de Israel que llegara a hablar lo que no es cierto. Hay de Israel que llegara a inventar lo que no es cierto. Porque yo estoy, digamos, ahorita preparándome mi camino a la redención, es lo que yo busco, al llevar, traer ese testimonio para lo que se quiere allá es que las personas se concienticen y pasen a ser de pronto a engrosar esas legiones del bien para combatir el mal.
1: Israel, usted dice que, por ejemplo, en este momento están acá, que siempre nos escuchan, que siempre están ahí. Voy a hacerle una pregunta, pero más adelante en este video podcast, de algo que quiero hacerle que es muy fuerte para que ustedes estén pendientes al final. Pero antes, nos quedamos en que usted despertó. ¿Cómo fue ese despertar en el hospital, volver a este mundo?
0: Antes de despertar, quiero comentarles algo, que es lo que me da la potestad, lo que yo estaba diciendo, para que mi testimonio sea creíble. Estando allí, miré en esas imágenes que uno puede ver allá, miré quién iba a ser el presidente de los Estados Unidos. En ese momento están en las elecciones con Donald Trump y Joe Biden, y vi cómo ganaba Joe Biden y cómo era su fórmula vicepresidencial era Kamala Harris, la vi. Yo, pues eso fue algo que me quedó hablando de acá, de todo un poquito del fútbol colombiano. ¿Qué tiene que ver eso? ¿Qué tiene que ver eso? Se veía ya cómo celebraban. El campeón del fútbol colombiano para ese año fue el América de Cali. Cuando yo llego acá y le cuento a mis hijos, le digo, el América, pero ¿cómo? Si ese va entre los últimos, ¿cómo va a ser campeón? Cuando oyeron que sí, que lo que papá les ha comentado, sí era el campeón de esto. Como que empiezan a creer. Cuando le diga, mire, el presidente de los Estados Unidos va a ser Joe Biden, yo lo vi allá y es así, así, dicho y hecho.
1: O sea, Israel, que usted allá le mostraron el futuro, le dieron profecías.
0: Sí, allá tú ves todo lo que está pasando y lo que va a pasar. Tú ves todo.
1: Y quería preguntarle, ¿le mostraron cosas que todavía no han pasado?
0: Sí, claro.
1: ¿Y nos
0: Y que
1: puede contar? ¿Nos puede contar algunas?
0: están por suceder. Antes, pues quiero comentar mi. Vi el funeral de un familiar, vi a todos los hijos, a mis primos, a todo, pero faltaba una tía. Allá no la vi. Vi el féretro, que aquí lo dibujé también. Vi el féretro, dibujé todo. Y les mostré a mis hijos, mire, alguien en la familia va a morir así, así, así. No, no lo puedan creer. 3 meses después murió mi tía. Y le digo yo a mi tía, a mi hija, mira el féretro y mira el que yo tengo en el dibujo. Es lo mismo. Y lo miraban y decían, sí, ¿cómo es impresionante? Allí vi también, yo tengo unos compadres, y vi a mi comadre siendo allá como adoctrinada y diciéndole, le decían que tenía un cáncer. Sí, yo saliendo de todo esto, vengo y le digo a ella, me encontré unos meses después, le digo, mira, yo vi que tú vas a tener un cáncer así y así, pronto tú fumas mucho, deja de fumar un poco, mira que esto, hoy en día tiene ese cáncer. Entonces son cosas que no se pueden saber sino porque yo las vi allá.
1: Y quiero preguntarle y quiero que nos cuente a todos acá. Israel, ¿hay algo así como lo que usted había visto que fue muy fuerte, como lo que usted nos cuenta, que ganaba Joe Biden, que no ha sucedido y que va a suceder? ¿Que nos pueda contar, que esté autorizado a contarnos algo así que podría suceder en el futuro?
0: Algo pequeño, pero que es grande a la vez. Digamos que el fenómeno de OVNI, que está por venir, que está pasando ahorita, que ya no es tan tabú, porque anteriormente pues sí, hoy en día en lo que yo vi allá, en ese cuarto blanco que escribo yo y el ser de luz que tengo aquí al lado, había alguien que digitaba, escribía un tiqui, tiqui, tiqui, tiqui, tiqui, tiqui, y escribía, todo lo que yo hablaba, lo que me hablan, todo lo estaba documentando. Recuerdo bien que para este lado no podía ver porque está el ser de luz, pero alcanza a voltear hacia allá y cuando volteo a mirar hacia allá, puedo escribir a alguien parecido a lo que podemos llamar como un alienígena, ¿sí? Y bueno, dentro de eso ya se está viendo que pues hoy en día yo me he llegado a preguntar, o sea, ellos manejan la mente de uno, o sea, la religión no existe. O sea, ¿qué es lo que pasa? O cuando uno se va, ellos son los que le muestran todo eso a uno. Entonces son cosas muy, muy rayadas que uno a veces dice, no puedo entender.
1: ¿Y usted dibujó eso?
0: Sí, claro. Yo tengo un dibujo acá, precisamente, que les voy a compartir. Aquí pues está mi esposa tomándome la mano, lo que yo decía al principio. Y cuando antes me voy a hundir en esa burbuja, miro así de rápido y se dejó ver por un segundo este ser que yo dibujé acá. De pronto al uno contarlo, decirlo, dice, no, el señor quedó muy, muy rayadito, pero yo sé lo que vi, sé lo que sentí, ¿sí? Se me vaticinaba que iba a tener una Navidad bonita con los míos, yo empezaba a sentir ya esa alegría porque iba a volver, y es así cuando ya empiezo a regresar, me dejan regresar de haber estado esas 2 veces en el infierno, de haber pasado por todos estos estados, ¿sí? De haber sido como juzgado por los actos míos, por lo que yo haya hecho, y desperté un 28 de octubre a las 11:30 y pensando que estaba todavía allá, porque fue muy duro, el regresar es muy duro, he hecho totalmente un cadáver, estaba reconocible, no es la persona que ustedes ven ahorita acá. Llevo 3 años en recuperación con las comorbilidades que esta enfermedad me dejó y pues bueno, con las enfermedades que tengo que yo hoy en día y aparte eso pues con lo que me pasó. Entonces pues es muy duro vivir tener algo así, llevarlo uno siempre ahí y ver que todo lo que tuviste o escribiste o hablaste está haciéndose realidad con tus familiares, con las personas y demás. Es muy, muy duro eso.
1: Y bueno, Israel, usted despierta y entonces regresa. ¿Y qué dicen los médicos? ¿Cuál fue, de alguna manera, cuánto tiempo estuvo usted enfermo, desconectado de este mundo? ¿Cuánto tiempo estuvo usted inconsciente?
0: Pues yo logré, después de los 3 años, contactar al médico, al doctor, porque yo estaba muy agradecido con él por las palabras que me dijo. Me salvaron, la fe me salvó, fue la fe la que me salvó y pues bueno, lo logramos contactar y yo voy y hablo con él y le pregunto, doctor, me pasó esto y esto, entonces me dice Israel, clínicamente usted duró muerto 6.7 minutos, ¿Qué pasa? En esos 6.7 minutos nosotros tratamos de... yo estaba con el equipo técnico, ya voy a comentarles del documental, y pues bueno, todos fueron testigos de eso. Cuando yo le digo, doctor, ¿cómo le fue con el consultorio que usted iba a montar? Y su esposa al fin que se compró la sillita rosada, la azul que iban a comprar, ¿qué iban a hacer? Me dijo, ¿cómo, Israel? Le dije, sí, ¿cómo le fue con el consultorio, el centro médico que ustedes pensaban montar? Me dijo, Israel, usted no pudo haber sabido eso. O sea, ¿quién le contó eso? Entonces, no, pues yo me paré ahí en la recepción y yo los vi cuando ustedes estaban hablando. Yo hasta me reí de lo que ustedes hablaban. No recuerdo, doctor. Me dijo, Israel, usted nunca salió de esa cama, de esa sala UCI. Usted estuvo intubado. Pero sí, realmente sí, sí compré una silla, sí montamos el centro médico, sí es real. Dígame, esta, ¿cómo es mi esposa? Entonces yo le dije, es morenita, es así, así, así, es así, así. Me dijo, es ella. Y sí, es ella. Pero ¿cómo hizo Israel para verla? Usted nunca salió de esa cama. ¿Cómo hizo Israel? Entonces él quedó muy asombrado con ese testimonio mío, lo que yo vine a contarle. Y él también me asombró pues, al decirme eso. Para mí allá fueron 6.7 minutos. Aquí pasaron casi 30 días con mi recuperación. Pero digamos que en ese estado de coma y todo, fueron 27 días exactos. Digo algo, que eso sí quiero aclarar. Por eso yo invito a las personas, que a las personas que se les haya, te hayan tenido un familiar que haya fallecido, sus seres queridos, nunca se despeguen de la oración. Así han pasado 20, 30 años, hagan una pequeña oración por ellos, porque ellos están allá. Para ellos allá han pasado 3, 8 días, aquí han pasado 30 años. Para mí allá fueron unas horas, aquí fueron 27 días. Entonces el tiempo es atemporal. Algo así a lo que de pronto hablaba en uno de tus programas, la gordita Fabiola, en su momento. Nosotros estábamos acabando de hacer un documental y yo ya había hecho estos dibujos, había contado todo a mis familiares, a mis amigos. Y cuando yo veo que en uno de tus programas salió ella hablando, muy parecido a lo que yo hablaba. Ella hablaba también de que unas cavernas, y hablaba muchas cosas de las que yo llegué a hablar acá. Yo dije, ¿quién filtró la información de lo que yo estoy hablando? Si estamos haciendo, yo quiero hacer, entonces dije, se filtró la información y ella lo supo. ¿Cómo lo supo ella? Entonces todos nos dimos cuenta que no había sido así. Ella de pronto también pasó por lo que yo pasé, ¿sí? Lo que ella hablaba de que es atemporal. Entonces así es el tiempo.
1: Israel, quería preguntarle sobre algo que usted nombró, pero que quiero que nos dé un detalle. Usted decía que había unas almas y una niña. ¿Podría repetirnos otra vez esa historia con más detalle? Porque me pareció increíble lo de estas almas y esta niña.
0: Qué importante que has hecho esa pregunta. Mira que casualmente tenía eso en la cabeza, tenía esas almas en la cabeza. Y cuando me encuentro con el doctor, le digo, doctor, hágame un favor, yo vi esto. Yo vi unas almas y así. Le dije, pero antes de decirle, le dije, doctor, dígame una cosa. Allá cuando yo estuve intubado en ese estado de muerte, ¿usted había una niña? Entonces él dijo, lo que pasa es que este hospital recién se inauguró y era solamente para gente adulta, pero casualmente sí hubo una niña que atendimos de 9 años, la cual nos falleció por la misma enfermedad. Entonces yo quedé perplejo porque dije, entonces es la niña que yo vi, la que traían atadas a cadenas. O sea, sí fue la niña que yo vi de esta alma que se vino sobre mí y que me hablaba.
1: Israel, le quería hacer una pregunta. Muchas de las personas que tienen SMs, como la que usted ha tenido experiencias cercanas a la muerte, ya después de que viven esto, les pasa dos cosas. O una, o ya no les da miedo a la muerte, o les da mucho miedo a la muerte. Después de esto, ¿qué pasó? Después de todo lo que usted vivió, ¿cómo ve la muerte ahora? Para los que nos están viendo.
0: La muerte yo la veo con mucho beneplácito y con mucho respeto. Es de mucho respeto. De hecho, yo hoy en día me preguntan, ¿y para dónde va? Yo me voy muy bien arreglado, llevo mi guía para orar y busco cualquier funeraria y hago oración por los que han partido. ¿sí? Porque sé por lo que están pasando. Y para mí no hay premio más grande que llegar, presentarme en una sala fúnebre donde nadie me conoce y hacer oración por esa persona que falleció. Me dicen que quién soy. Entonces yo simplemente digo que pues, quiero compartirles una oración, porque muchas veces encuentro lo que yo allá veía. Muchas cosas, contravenciones que no son, o no hay oración. Entonces yo sé que esa persona va a necesitar oración. Entonces yo voy y hago una oración por esas personas, ¿sí? Y para mí el premio más grande es cuando me dicen gracias, me dan un abrazo y aquel ser que está ahí, los familiares lloran y pues, bueno, dejan sus lágrimas acá para mí y me dan las gracias. Pero yo sé lo que están pasando y sé lo que la persona que falleció ha pasado. De hecho, también en una de estas experiencias no encontré esa paz, sino encontré que esa persona estaba sufriendo mucho. Nadie oraba y todos criticaban, juzgaban y demás, pensando pues cómo vino arreglado, mire, es que este, es que el otro, y no oraban por la persona, y la persona estaba sintiéndose muy mal, tanto que me quebrantó y yo empecé a llorar y me puse muy mal, me desestabilicé total. Y dicen, ¿y quién es el señor que llora tanto y está tan mal? Entonces me toca retirarme a un lado, callado, no decir nada, y sabía que esa persona necesitaba oración y hacer la oración por esa persona.
1: Israel, usted dice que fue algo parecido al infierno o el purgatorio, un lugar en donde había todo esto. ¿También existirá el cielo?
0: Sí, claro. De hecho, en un momento dado, de que no había hablado, recuerdo tanto que después de que ya miró al cuarto y ya la nube estaba gigante, la nube ya era gigante encima mío, y en medio de esta nube entra un destello de luz. Yo empiezo a ascender hacia esa nube, que no dejaba de tronar, un sonido estruendoso de truenos, ¿sí? Y veía esa luz. Cuando veo la luz, voy subiendo, y al subir, yo me acuerdo tanto que levanté mis manos así, y al mirar mis manos, miro arriba, y wow, que me encuentro con la figura de un ser de figura paternal, ¿sí? De una figura que no puedo escribir porque sí le vi la cara, pero no lo puedo escribir. O sea, quisiera decir es así, así, pero no lo puedo escribir, no sabría cómo escribirlo. Estaba sentado así como tú estás ahí, sobre una base como en piedra, como un trono de piedra, algo así puedo escribir más o menos qué era. Y es cuando lo miro y trato de decir la palabra Jesús, pensé yo. Yo decía, sí, o Dios, pero Joshua, pero no se puede, o sea, tú allá no puedes hablar nada, solamente lo alcanzo a ver, y al tratar yo de invocar, de hablarle, ¡fum!, vuelvo a mi estado otra vez.
1: Israel, le quería preguntar también algo. Usted, antes de esta experiencia, usted era religioso, muy religioso, ¿y ahora cómo es? O sea, usted era una persona que antes creía o no creía en estos temas de la vida después de la muerte, del más allá, ¿o esta situación que usted vio lo cambió también su percepción?
0: Sí, claro, para mí era irrelevante. Una experiencia de ese era algo irrelevante, normal. La persona que murió, la persona que... Pero era algo irrelevante. Hoy en día uno tiene que prepararse mucho. Por lo menos yo me estoy preparando, vuelvo y digo, para mi camino hacia la redención, buscando el perdón, tratando porque de mí esperan mucho. De mí esperan mucho allá. Y yo, pues ahorita que vuelva, que sé que voy a volver, así como volvió la gordita, o como han vuelto los que han llegado de allá, hemos llegado allá, quiero llegar en santa paz, o sea, tranquilo, de que no me van a juzgar tanto como la primera vez. Y claro, hoy en día pues me volví muy creyente, trato de llevar una vida normal con todo eso en mi cabeza, trato de ser una persona del común normal, sin juzgar, sin tildar a nadie.
1: Y entonces, Israel, ¿existe entonces, para los que nos están viendo, usted puede afirmar que existe la vida después de la muerte?
0: Sí, claro, claro que sí, pero no una vida como todos pensamos. O sea, por lo que yo pude ver, no es como lo que vemos en las películas, no es lo que nos han mostrado durante mucho tiempo, es algo que va más allá, es algo indescriptible, es una paz, es una tranquilidad, que una vez tú has sido, digamos, como purificado, lo analizo así, que tú has sido como ya preparado, ¿sí? Por eso todos los días nosotros al salir de casa tenemos que prepararnos, una pequeña oración, estar en paz con uno mismo, con la naturaleza, con Dios, Porque en el momento que llegue, porque a mí me han preguntado, bueno, y entonces cuando una persona se muere, y ahí que cuando lo coge un carro y qué, entonces se supone que esa persona en la mañana hizo una oración o venía haciendo las cosas como bien para que no nos coja desprevenidos y lleguemos allá y nos digan, mire.
1: Usted lo marcó definitivamente la oración que le dijo el médico, le dijo, ore cuando esté allá. Eso a usted lo marcó muchísimo. Antes de eso, usted estaba... Le voy a hacer dos preguntas. Usted estaba conectado con eso, con la oración, y la otra. En ese más allá, en ese otro mundo donde supuestamente viven las almas, ¿usted vio a personas conocidas de usted, familiares, amigos, o a otra persona que usted dijo, mire, esta persona fallecida me la encontré allá?
0: Sí, claro. Bueno, la primera pregunta, en cuanto a la oración, sí, claro. Todo el poder universal es la oración, el amor. El amor y la oración. O sea, tú con la oración lo puedes todo, ¿sí? Por muy quebrantado que estés, por muy mal que estés pasando cosas muy malas. De hecho, a mí, con lo que cuento y todo, me han llegado cosas terribles. Se me ha venido un mundo de gente encima por lo que hablo, por lo que cuento. Pero contradictores y demás, porque son escépticos. Pero con la oración le da uno esa paz, ese sosiego y sale uno adelante. En cuanto a los familiares, puedo afirmar con certeza que en ese estado, cuando las almas se retiran hacia un lado, ¿cierto? Porque era muy estruendoso el clamor de acá, entonces se hacen como hacia un costado, volteo y miro hacia acá y alcanzo a ver en destellos de luz, digamos que toda esta parte eran destellos de luz de un familiar mío. Había muerto hacía 2 años mi suegro, y pues lo veo, yo volteo y lo miro así, lo vi perfecto, y se queda mirándome como diciendo, ¿qué hace acá? Sí, como una incógnita, que me miraba como sorprendido, que yo porque estaba allá, y pues yo pues más sorprendido en verlo en sus destellos de luz, subió por un lado mío y lo vi.
1: Israel, hay una cosa que quería también preguntarle. Usted dice que llega a este mundo de nuevo con la idea o con la misión de contar que existe esa otra realidad, ese otro plano, esa otra dimensión donde viven los espíritus o las almas. Y usted entonces aquí empieza a hacer un esfuerzo muy grande y hace un documental, ¿verdad? Entonces cuéntenos un poco de ese documental y nárrenos cómo fue esa idea y dónde lo pueden ver.
0: Antes quiero aclarar de que yo traje, digamos que de allá, muchas cosas. Los que llegamos de allá quedamos unos, digamos que con algunos dones o algunas persuasiones, con que uno percibe cosas que de pronto antes no, ¿sí? Empieza a ver cosas que antes no. Y bueno, recién llego yo, ya estando en mi estado de recuperación, reúno a mi familia, reúno a mi hermano y le digo, hermano, usted pasa esto y esto y esto y esto. Y me dice, ¿usted cómo supo todo eso? Le digo, porque yo lo vi allá. Empiezo a contarles a cada uno, a todos les dije, a cada uno le traje un regalo, le traje paquetes que me dieron allá. Y cojo a cada uno, desde mis hijos, a amigos, los llamé y les dije, yo vi esto de usted allá, esto y esto y esto. Y todos quedaron muy sorprendidos. Entonces, pues bueno, al ver esto, digamos que empiezan a pasar fenómenos paranormales. Me empiezan a pasar a mi familia, en la casa, se empiezan a ver manifestaciones. Porque antes de regresar, hubo uno de estos seres allá que me juró que iba a estar en esta vida, que iba a regresar conmigo, y que hasta que no me llevara allá, no descansaba, y que él me iba a estar acá acompañando siempre, esperando a que yo le diera, digamos, la palabra del patazo o la oportunidad para llevarme con él. Pero es un ser maligno, ¿sí? Y de hecho, hace poco yo tengo una página en Facebook que se llama Lo que vemos al morir, Vida después de la muerte, Lo que vemos al morir. Alguien me escribió, y voy y miro el perfil de esa persona, me dice, yo estuve con usted allá, recuerda que yo fui el que estuve con usted allá, y voy y miro el perfil de la persona y quedé, casi me desmayo, porque fue una de las personas que yo vi allá, y le mostré a mis hijos, les mostré la foto de esa persona, y es una persona, créanme que no, es de no agradable para nada. ¿Qué hacemos? A mí me empiezan a bloquearlo y todo, porque me empiezo a atacar, ¿sí? Entonces queda uno con eso. Entonces, pues bueno, me entrego a la oración, todo, y se me da una instrucción de perdonar. Había tenido problemas por ahí con algunas personas antes, y venir a dejar el orgullo uno al piso y decirle, discúlpeme por lo que yo algún día le dije o por lo que ocasioné, ¿sí? Ah, empiezo a perdonar a las personas y todo y hacer caso a lo que se me pide. Una vez allí, entonces, pues bueno, decido hacer, ya después de 3 años de recuperación, un documental tipo película basado en lo que a mí me pasó, la experiencia que catalogó como aterradora y a su vez pues muy celestial. Y pues bueno, decido empezar a hacerla, duramos un año con mi equipo de producción grabándola al pie de la letra, recreando exactamente lo que te he contado, recreándolo para que la gente entienda ese mensaje que ellos quieren que sepan acá. Me decían a alguien, no, pero en la cena le puede poner esto. Y dije, no, tiene que ser exacto lo que yo vi. Yo no voy a argumentar. Yo no voy por lucro, yo no voy por fama, yo no voy por nada. Quiero simplemente llevar el mensaje para que las personas cambien un poquito, que sepan qué es lo que al otro lado quieren de ellos. Entonces, pues bueno, hicimos este documental en medio de mis enfermedades, mis comorbilidades y todo, fue muy duro. Y económicamente, pues, hecho con recursos propios, porque pues sin apoyo alguno de ninguna empresa, de ningún patrocinio de nadie. Entonces, pues, con nuestros recursos propios quise sacarlo adelante. Y después de muchos, muchos trabajos, muchas dificultades, logré sacarlo adelante. Se llama Lo que vemos al morir. Es una película documental que dura 1 hora y 30 minutos, que espero que todas las personas la puedan ver para que sepan del mensaje que quieren que se sepa. Y deja una reflexión para todo el mundo, deja una reflexión muy bonita. Y pues bueno, ya la tenemos para compartirlo sin ánimo de lucro en YouTube. La pueden buscar como película Lo que vemos al morir.
1: Israel, realmente una experiencia increíble. Antes de terminar, quisiera hacer una pregunta más y que nos la pueda contar a todos. ¿Usted sigue viviendo cosas paranormales? ¿Nos puede contar qué cosas ha vivido en los últimos días o meses? Cosas que usted diga, esto son algo que es sorprendente, algo que no debe haber sucedido, algo que rompe la realidad, algo que es increíble.
0: Sé que por lo que voy a contar de pronto va a ser, me van a tildar de lo que quieran. Pero sí, día a día yo afronto eso. Lo afronto, digamos que aprendí a conocer al enemigo con solo mirarlo a los ojos como te estoy mirando a ti. Y sé cuando la persona tiene el enemigo, cuando no. Me quebranto a veces mucho. Los fenómenos paranormales, escucho algunas voces malas, otras, digamos, buenas. Se han caído de mi casa objetos. Cuando llega a la presencia como el enemigo, cuando yo trato de hacer las cosas, sé que esto no les está gustando, no les gusta para nada. Este programa, este podcast que estamos haciendo no es bienvenido para ellos. No les gusta que yo cuente o que hable lo de allá, pero a la vez soy protegido por el lado bueno para poderlo sacar adelante, ¿sí? En la película vieron muchos, muchos fenómenos. A las personas que me estaban ayudando los asustaron mucho. Y ya sabíamos, en la edición se escuchaban psicofonías. De hecho, tengo un programa que hicieron de España conmigo y alguien me escribió, nadie se ha dado cuenta, pero en el minuto 12 punto algo, la psicofonía, vamos y revisamos, y sí, se escuchan una voz, unas voces. Entonces, con eso tengo que convivir. Yo voy mucho al cementerio, yo voy a hacer mucha oración por los difuntos, y allí me he encontrado también con muchos fenómenos. Cuando están enterrando a las personas o cuando los están velando, me encuentro con muchas cosas que no son de la lógica.
1: Y hay algo que pasa aquí también. Muchas veces en nuestros videopodcasts la gente que nos sigue, que nos está viendo en este momento, nos escribe que escuchan voces, que ven manos, que a mí me parece sorprendente. Y quiero decirles de una vez a todos ustedes que nos ven, que me dicen, en el minuto tal hay una voz. Bueno, a veces se nos filtran audios, y tengo que decirlo, se nos filtran audios de gente que en nuestro estudio pues pasa por ahí o camina, o un perro ladra, y seguramente la gente escucha eso. Pero hay otros que yo digo, ¿esto de dónde salió? Entonces, es bastante extraño. Siempre que hacemos, por ejemplo, ya que estamos hablando, quiero comentar algo. Generalmente yo no comento en los podcasts, pero quiero comentarlo. Cuando hacemos podcast sobre el diablo, o cuando mencionamos al diablo, y esto es real, yo no soy creyente, Quiero decirlo, aunque muchos se pongan bravos porque digan que yo no soy creyente, que por qué hago estos temas, pues por eso es que hago estos temas, porque quiero saber qué existe y qué no existe, y me encanta, por eso es un misterio. Pero siempre que hacemos programas sobre el diablo, las cámaras se apagan solas, nos ha pasado muchas veces, se nos cae algo, el invitado no llega, se enferma alguien, es muy raro. Siempre que hablamos del diablo, y aquí le quiero preguntar, usted ha hablado del enemigo, ¿el enemigo es el diablo, el demonio, o es otra cosa, o algo que existe ahí, una energía malvada, inteligente, que usted haya percibido?
0: El enemigo es el enemigo. No es como decimos que el diablo de cuernos y esto, no, va más allá, va mucho más allá. Es más fuerte de lo que tú puedes pensar, más, va, pasa cualquier realidad, traspasa cualquier límite. El enemigo es el enemigo. Y como decían, yo soy... ¿Quién soy? Decía nuestro Señor Jesús. El enemigo también dice, yo soy el enemigo. Y él es una fuerza impresionante. Es algo perturbador, algo que arrasa con lo que sea, con la mente de la persona, con las personas, que está acabando hoy en día a la humanidad.
1: ¿Y usted ha sido de alguna manera testigo en su vida de apariciones ahora? O sea, no solo en esa vida, en esta vida... de pronto en su casa ha visto estas figuras, o en la calle, sí, o ha claro. visto que existen con nosotros.
0: Claro, de hecho, cuando estábamos grabando la película, estábamos en una funeraria recreando una escena, y a uno de los muchachos lo asustaron muy fuerte. Era el enemigo, pues, él miró y dijo, ¿quién es la persona que está ahí arriba mirándonos y que no me deja concentrar? Y era que arriba queda como una morgue, ¿cierto? Y se presentaba como una figura de negro. Yo soy un hombre de negro que está ahí parado. Y ese hombre entró en pánico, lloró, se puso muy mal, nos tocarle agua, todo. Miramos y pues no había absolutamente nadie. En la misma escena, en esto también, se ve cuando vamos a grabar y había unas coronas y tumban las coronas. Nos las tumbaron. O sea, las flores, todo eso se acabó y todos, había más de 30 personas ahí y todos, todas las 30 personas empezaron a entrar en pánico, en shock. Entonces yo le dije, tranquilos, tanto así que tuvimos que hacer todos en grupo una oración y pedir permiso para poder hacer esa cena, que era una recreación, no queríamos ofender a nadie, ¿sí? Entonces yo lo catalogo que es el enemigo, no era la parte buena de Dios, porque pues él sí nos ayuda, pero o sus arcángeles, bueno, los que estén ahí ayudándonos, porque el enemigo no quería eso, las luces igual se apagaban, se encendían. En edición, vuelvo y digo, en la parte de edición salían voces que no venían, no sabemos de dónde. Y día a día, pues yo estoy viendo eso, veo muchas cosas y yo les digo a ellos, aquí está el enemigo, es impresionante. A mí me ha quebrantado mucho, a mí me ha atacado. De hecho, en la noche recién a veces despierto y veo en mi cuarto ataúdes, veo cosas terroríficas y yo entro en shock. Y yo digo, no, ¿estoy aquí o estoy allá? Tanto que vuelvo y le digo, toco esto acá para sentir que sí estoy acá. Que la realidad ya es impresionante.
1: Antes de que le haga la gran pregunta que le quiero hacer, quiero darle la oportunidad, porque le voy a hacer una pregunta que quiero hacerle para saber si más adelante podemos nosotros... sería histórico lo que le voy a preguntar ahora, si se comprueba más adelante. Pero antes de eso... quiero que le dé un mensaje a todos los que nos ven en este momento. El mensaje que quiera dárselo, entrégueselo a todos los que ven Historias Paranormales con Esteban Cruz.
0: El mensaje que quiero darles es un mensaje de amor. Es un mensaje donde quiero que la gente entienda que si existe un mal, que si existe el bien, que si existe un mal más allá, que tenemos que prepararnos para ese día, que puede llegar en cualquier momento y que lo que nos piden allá no es mucho. 5 minutos en familia, en sana paz, viviendo la vida como nos la han dado, limpia, cristalina, pura. Que hagamos las cosas correctas ante nuestro Señor y que tratemos de llevar una vida más sana día a día. No es mucho lo que nos piden, eso es lo que me piden que transmita, no están pidiendo más. Al hacer el bien, engrosamos esas fuerzas del bien para combatir las fuerzas del mal, que por estos días nos están ganando.
1: Israel,
0: que me, no se preocupe, que me quebranta mucho.
1: Israel Vargas, no se preocupe, puede usted expresar lo que quiera, para eso estamos acá. Y ahora sí le quiero hacer la pregunta que le quería hacer desde el comienzo. Quiero que hagamos algo por primera vez en este video podcast. Aquí estamos con el equipo de grabación y esto está quedando registrado. Quiero que nos, si puede, nos cuente algo que usted haya visto allá que no haya sucedido y que tal vez en un futuro suceda y se pueda comprobar. No tal vez mañana, de pronto en 10, 20 años. Y eso sería histórico, tanto para usted como para este videopodcast, que nos cuente algo que usted haya visto que vaya a suceder, aparte de lo de los extraterrestres que podría pasar. Quiero que nos dé una de esas profecías o esas cosas que usted vio. Alguna, solo una, si quiere, si no, no. Y con esto terminamos. Y ustedes allá, en un futuro, seguramente lo comprobarán. Y sería esto uno de los casos más interesantes de la historia del misterio.
0: Algo que le puedo compartir es que viene mucho dolor, vienen muchas tragedias, vienen muchas catástrofes como las que ya estamos viendo, que eso no es por casualidad, que no es por el destino, las inundaciones, los terremotos. Es muy duro, o sea, no sé si tenga la potestad, si me den la potestad para contar esto o no. Pero aquí, por lo menos hablando de mi amado país, de nuestro Colombia, vienen muchas cosas que van a dejar a muchas personas con mucho dolor. Quisiera poderlas decir, pero no puedo.
1: ¿Y algo que no sea doloroso, un acto o algo que vaya a suceder, como cuando le mostraron que el América de Cali iba a ser campeón, algo, un dato así, si puede?
0: Algo bonito de lo que está por venir es, digamos que la reconciliación de muchas personas, de muchas personas que no son ahorita, que son enemigos, vienen reconciliación, viene esperanza para muchas personas que no la tienen, para aquellos que de pronto piensan que todo está perdido y que ya no hay nada que hacer. Puntualmente podría decirle muchas cosas, pero pues no tendría que pedir ese permiso para poderlas decir.
1: Israel, gracias por estar en Historias Paranormales con Esteban Cruz.
0: Igualmente a ti, Esteban. Espero que las personas que vean el documental nos apoyen. Es gratis, solamente que se suscriban. Ahí dice suscribirse al canal, que se suscriban. Esto hará que la película crezca y llegue a muchas más personas. Gracias.
1: A usted. Y a ustedes, los que nos están viendo, solo quiero hacer esta reflexión final. Como les dije durante muchos capítulos y como lo dije durante este, yo no soy creyente. Nunca he visto un alienígena. Quiero un día llegar a mi casa y que en la mitad de la sala haya un alienígena allí y que me diga, venga y tómese una bebida conmigo. Quiero que cuando yo fallezca llegar a un lugar como el que dice Israel, otra vida, otra realidad. Quisiera ver un fantasma. Mi sueño es ver un fantasma en algún lugar y así comprobaría que mis abuelos, mis primos, mis familiares siguen con vida. No lo sé. Por eso hacemos estos programas, porque abrimos la puerta del misterio. Yo no vendo humo, ni me interesa afirmar verdades absolutas. Lo que me interesa aquí es abrir la puerta a la duda y a las posibilidades. Y en este momento todo es una posibilidad. Y el testimonio que hemos escuchado hoy fue increíble. Si les ha gustado, por favor, denos like, compártanlo con las personas que conocen, comenten aquí abajo. Es un trabajo muy grande el que hacemos. Quiero reconocer a Joana Arenas, a Tania Velázquez, mi esposa, que están ahí atrás. Y quisiera al final hacer esta reflexión pequeña, una reflexión para ustedes. Hace algunos años estaba yo caminando por Bogotá. Yo soy de Bogotá. Y caminaba por la calle. Y entonces recuerdo que me encontré con alguien que conocía que tenía mucho dinero, pero muchísimo dinero. Era una persona que había conocido en mi vida en algún momento. Yo en ese momento no tenía dinero, era un simple estudiante de antropología de universidad pública. Yo estudié en la Universidad Nacional. Esto es real, me lo encontré en el centro y lo saludé. Es una persona que tenía mucho dinero en ese momento, súper adinerada. Y él no me saludó. No me saludó. Yo le dije, hola, ¿cómo estás? No me saludó. Y se fue caminando. A los 3 días me contaron que había fallecido. Que había fallecido. Y me dio mucha tristeza. Y entonces uno de sus familiares me dijo, mire que él al final cuando estaba agonizando, dijo que le dolía mucho a lo que ha hecho Israel. Le dolía mucho no haber podido pedir perdón a todo el mundo que le había hecho daño. Y lo mencionó usted. Dijo que antes de que le hubiera dado un problema en la cabeza, le dio una especie de trombo, una trombosis que lo paralizó y al final falleció este hombre. Dijo que unas horas antes lo había encontrado y que él con orgullo lo había despreciado y que quería pedir perdón. Y yo quiero pedirle perdón a usted en nombre de él. Y ahí me di cuenta que las cosas, que el dinero no importa a veces, que no importa si tenemos conflictos, que a veces cuando somos soberbios, después no hay manera de volver atrás si no hablamos con las personas que queremos o con las que hemos herido. Así que si usted le ha hecho daño a alguien, llámelo y dígale perdón, porque no sabemos si mañana, ahora mismo o en una hora ya no vamos a poder. Y eso realmente me tocó el corazón. Y eso es lo que quería decir. Y a todos ustedes, estén donde estén, les digo, vivan bien, busquen sus sueños, lúchenlos. Todo lo que usted quiera hacer sobre esta tierra lo puede hacer desde que sea bueno. El único que impide que usted conquiste sus sueños y haga lo que usted desea es usted. Si usted no hace el mal y hace cosas buenas, esas cosas vendrán. A usted, esté donde esté, le deseo lo mejor. A usted, esté donde esté, solo cosas lindas. A usted, esté donde esté, yo, Esteban Cruz, le quiero decir que yo a usted, así no lo conozca, lo quiero
2: mucho. 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

0: 0 hora 52 minutos.
1: Una mujer y que reencarna inmediatamente o que toma otro cuerpo, sino aquí estamos hablando de la transmigración del alma, cómo el alma viaja de un cuerpo a otro cuerpo, cómo un alma tiene la capacidad de volverse a reinventar. Hay personas que tienen esa facultad de ver cosas. A mí me visitan en sueños muchas personas que han muerto y me dicen cosas y me comentan cosas o me hablan. He tenido de pronto esa facultad de ver cosas que van a suceder, que no me gustan. Aquí frente a nosotros hay una especie de pared. Es una pared invisible, que si tú puedes pasar la cabeza a través de esa pared, vas a ver cosas que nunca en la vida vas a querer ver. Yo creo que hay muchas energías, energías positivas muchas veces, energías negativas, y yo creo que el caso de la custodia es uno de esos. En varias fotografías aparecía el cuerpo o la forma de una niña más o menos de esa edad. Pensaban de que era esa manifestación etérea de este personaje.
2: ¿Existe vida después de la muerte? ¿Dónde están nuestros familiares que fallecieron? ¿Existe la reencarnación? En este podcast de historias paranormales van a escuchar historias increíbles con un invitado súper especial. Van a conocer también de una extraña maldición que supuestamente persigue a un montón de gente ambiciosa que busca un tesoro que existe, una custodia religiosa. Y bueno, prepárense porque esto va a estar increíble. Así que abróchese los cinturones y vea hasta el final, hasta el final, hasta el final. Y bueno, estamos acá con un escritor muy conocido en América Latina, con un escritor que ha investigado el misterio, que ha escrito una gran cantidad de libros, se ha ganado premios. Para mí es un honor estar con Marco Terroayo, que además quiero decirles a todos ustedes, tiene también un videopodcast como este, tienen que ir a buscarlo ya, ya mismo. Se llama Senderos de Éxito, Senderos de Éxito. Ustedes escriben así en YouTube, lo buscan y ahí me invitaron. Ahí van a conocer cosas que ustedes no se imaginan de mí. Pero bueno, comencemos de una vez. Marco, muchas gracias por estar en Historias Paranormales con Esteban Cruz.
1: Esteban, no, muy contento que me hayas invitado a este programa y listo para que hablemos de ese tema que a veces la gente piensa que es mentira, que es ficción. Entonces, preparadísimo para que hablemos del tema.
2: Marco, la reencarnación. Antes de hablar de la reencarnación, quiero que nos cuente un poco quién es Marco T. Roballo. Usted es colombiano y usted es ingeniero y durante muchos años ha trabajado y ha escrito. Ha sido un escritor muy reconocido, sobre todo en historia, en literatura histórica. Cuéntenos un poco de usted.
1: Sí, claro. Yo comencé a escribir novela urbana, novela negra, de hecho, y hice un paso breve por la novela urbana para meterme en algo que me fascina mucho, que es la novela histórica. ¿Pero por qué, Esteban? Porque siempre he querido que podamos rescatar esa parte de la historia que nadie conoce, esa parte de la historia que nos ha sido vedada o esa parte de la historia que en realidad no fue escrita por nosotros. Hay que acordar siempre esa parte de cliché que se dice que aquellos pueblos que no conocen de su historia están siempre exentos o no exentos de repetirla. ¿Y por qué lo digo? Porque realmente si nosotros podemos a mirar quién escribió la historia, fue la gente que venció en las guerras. Una batalla, quien gana la batalla, quien gana la guerra es quien escribe esa historia, no los perdedores. Y nosotros aquí en América, pues tenemos una historia muy bonita, muy fascinante, pero ¿quién no la escribió? Simplemente escribanos españoles, no criollos. Y ahí es donde quise yo ahondar en el tema, digamos, como cuando hubo el descubrimiento de América, en temas como cuando hubo la esclavitud, cuando hubo la llegada de la Santa Inquisición, en si realmente todo lo que nos contaron, todo lo que nos dijeron es real o no. Entonces quise ahondar un poquitico en el tema y te cuento que encontré muchos vacíos, encontré muchas partes que nos fueron necesarios investigar y hay una gran mentira, hay unas falacias tremendas que quise investigar y que están en los libros que he escrito.
2: Marco, hay una cosa que quisiera yo preguntarle y es que usted ha buscado en archivos históricos, ha entrevistado a muchas personas, ha descubierto, si se quiere decir, conspiraciones, secretos y se ha de alguna manera usted lanzado a buscar historias que también están en el límite de la realidad, como las que vamos a ver de novelas suyas sobre maldiciones, por ejemplo. o sobre la vida después de la muerte, concretamente sobre la reencarnación. Y quiero que hablemos un poco de eso. Marco, la reencarnación, ¿por qué usted empezó a investigar acerca de ella?
1: Sí, Esteban, pues básicamente cuando yo termino uno de los libros de transmigración, hice como un recorderis de todo lo que había llevado a cabo para poder escribir el libro. Y es que hace unos 40 años estábamos viendo un programa de televisión con mi esposa y vimos cómo un hipnoterapeuta tomaba a una persona del público y le hacía una regresión a vidas pasadas. En principio nosotros pensamos que esto era manipulado, que era preparado. Mas sin embargo, cuando vimos la reacción que tuvo la persona, una mujer de mediana edad, cuando ella comentaba que había sido un niño en una vida anterior y que había caído en un aljibe y que había muerto, pues eso llamó mucho nuestra atención. Sin embargo, pues lo dejamos pasar. Pero tiempo después, un libro de Brian Weiss, un doctor psiquiatra de los Estados Unidos, que habla en un libro de muchas vidas, muchos sabios, y narra la historia de Elizabeth, una mujer que tenía muy mala relación con su padre. Él trata de explorar en su mente, haciéndole una regresión hipnótica para ver cuál era el problema que había tenido con su padre. Él encuentra un caso de los muchos que se pueden hallar dentro de esa parte de la psiquiatría, de la neurología, de todo lo que tiene que ver con el campo de la investigación de la mente y de la memoria. Encontró con que la niña recordaba en ese estado onírico, en ese trance onírico, de que ella había sido en repetidas ocasiones por su padre cuando ella tenía esa edad de 2 años. Él trata pues de hacerle una terapia para que ella mejore la relación con su padre, y después de que hacen esto, sí mejora un poco, pero no del todo como se quería. Más sin embargo, cuando el psiquiatra le dice a Elizabeth que tienen que volver a hacer esta regresión, lo que tratan de buscar es qué había pasado entre el nacimiento de esta niña y los 2 años de edad, que fue cuando él había hecho la regresión hipnótica. Para sorpresa de él, Elizabeth le comienza a hablar de una situación sucedida hace cerca de 2000 años en el lejano Egipto, donde ella estaba cerca del faraón, y narra una historia que es un poco bastante confusa. Al psiquiatra pues se le sale esto de control, él no entiende qué es lo que está sucediendo y comienza a indagar y encuentra de que sí habían unas regresiones a vidas pasadas. Yo creo que ese es el principio, eso es lo que abre de pronto esa caja de Pandora en mi mente, y comienzo yo a investigar qué era lo que había pasado, y encontré muchos documentos, muchas versiones de personas que habían vivido situaciones complejas como esta alrededor del mundo, en todos los lados, en toda parte, sobre todo en la India. Como católico está un poco vedado ese tema porque dicen que eso no existe, más sin embargo hay religiones que son mucho más antiguas, como el budismo, como el islamismo, que nos plantean situaciones donde dicen que sí, que en realidad hay una posibilidad de que se viaje a vidas pasadas. La pregunta quizás sería,

genético ser una regresión hipnótica. Yo dije, pues bueno, podemos intentarlo. Él decía paso a paso cómo hacerlo. Lo puse, lo leí, lo aprendí. Y al final, pues decían, bueno, lo único que necesita uno es un voluntario. Como lo he mencionado en algunas entrevistas, yo terminé de leer este libro un domingo como a las 11:30 de la noche y mi esposa dormía a mi lado profundamente y dije, bueno, yo creo que el voluntario ya lo tengo. Y es ahí cuando comienzo a hacer eso. Ella en ningún momento pues quise decirle que iba a ser tomada como un conejillo de indias, pero más sin embargo pues tampoco puso mucho obstáculo. De tal manera que decidimos de que íbamos a hacer esa regresión, de que íbamos a mirar, íbamos a tratar de investigar si había algo de fondo. Mi esposa había tenido un accidente cuando ella era joven, ella tenía como unos 15 años, y ella había sido atropellada por un vehículo, iba con su hermano, un hermano menor, y lo que queríamos era mirar a ver qué era lo que pasaba. Lo que yo intentaba era que ella subsanara eso, porque pues teníamos vehículo y queríamos que ella aprendiera a manejar, pero era tanto el temor que sentía que no se atrevía a tomar un carro. Entonces ese era el dilema, digamos que ese era el punto, ese era el target que queríamos buscar, aunque realmente lo que queríamos era que mi esposa aportara algo a la ciencia y sobre todo a la curiosidad que yo tenía para mirar si en realidad esto existía o no. Pues bien, un día lo hicimos, los niños se fueron con los tíos, nos quedamos solos en la casa, recuerdo, y cuando tratamos de hacer el primer intento, pues fue un intento fallido, dado de que cuando la llevo en ese estado de 10, 9, 8 hasta llegar a 1, ella exhaló tan profundamente que el sonido que hizo guturalmente pues me asustó y creí que la había matado. Entonces me tocó en ese momento regresar y decirle que no volviéramos a intentar eso. Y así lo hicimos, dijimos que no íbamos a volver a hacer eso porque según mi esposa, de pronto estábamos abriendo un portal, estábamos abriendo unas puertas que después no íbamos a poder cerrar. Y sí, no lo hicimos. Por 8 días. A los 8 días volvimos a intentarlo. O sea, no nos duró mucho esa renuencia que teníamos. A los 8 días comenzamos.

0: Pregunté que si había algún otro elemento de juicio con un vehículo, algún otro problema que le hubiese llevado a que ella sintiera temor. Y cuando me menciona que sí, ella se queda pensando unos momentos, cuando me dice que sí, me comienza a hablar de una existencia de un vehículo donde ella está en ese vehículo y el vehículo va bajando a alta velocidad por una colina. Cuando le pregunto que me narre quién va manejando el carro, me dice que ella lo está manejando, que era una cosa que no era probable porque ella todavía no sabía conducir un vehículo. El tema es que le digo que se describa cómo está vestida y me narra que ella está vestida con un uniforme militar de los Estados Unidos, azul, y que tiene barba. El carro va bajando a alta velocidad, se estrella contra un árbol y ella muere en ese accidente. Yo la logro sacar de ese trance y cuando ella regresa pues está bastante, nos quedamos mudos, no sabíamos qué decirnos, pero en ese momento Esteban me doy cuenta de que sí existía algo, de que sí había un elemento que había que considerar. Si esto me lo hubiese comentado, digamos, otra persona, un amigo, de pronto alguien que yo no conociera, de pronto pensaría yo que esa persona quería contestarme lo que yo quería oír, pero es mi propia esposa la que está en ese momento ahí, acostada ahí, dándome, digamos, toda esa información, y eso cambió por completo mi percepción. Yo creo que en ese momento comienzo yo en esa búsqueda incansable de qué era lo que sucedía, de si sí había algo después de la vida, después de que uno está aquí, después de que uno es este plano terrenal, si sí había algo. Y yo creo que eso, pues, me ha llevado a escribir dos libros: uno que es Transmigración y el segundo que es El hombre en el espejo.
1: Marco, dentro de todas esas investigaciones, porque comienza usted con Brian Wells, y Brian Wells es un referente del tema de la reencarnación en los años 90 y 2000. Él escribe este libro que usted nos ha nombrado, tiene un impacto global, porque como usted dice, es un psiquiatra, que es un hombre de ciencia, que después dice, sí, hay algo raro acá. Hay algo raro acá porque mis pacientes están recordando cosas que son de hace 200, 300 años. Y él empieza a plantearse, esto es muy raro y hay una vida tal vez después de la muerte y esa vida es repetitiva. Volvemos a la tierra, reencarnamos, es lo que dice él. Incluso en algún momento, Marco, no sé, al final del libro, antes de esa parte donde él coloca ese ejercicio que usted hizo con su esposa, él habla de que se logra contactar con una especie de seres maestros, con unos maestros espirituales. Quisiera seguir preguntándole sobre esto, ya vamos a hablar de más adelante de otras cosas, pero usted siguió investigando sobre la reencarnación. No solo quedó en la experiencia que tuvo, ¿qué más encontró? ¿Qué otros casos conoció? ¿Qué otros momentos de la historia le parecieron increíbles? ¿O qué otras cosas vio usted que dijo, esto es una posibilidad o puede ser una posibilidad?
0: Sí, hubo un caso particular que yo creo que es el que abre la posibilidad de que comience a escribir las primeras líneas de Transmigración, y es el caso de un niño que vive aquí. Bueno, en ese entonces era niño, yo creo que ya es un joven o un adulto, vive acá. Resulta que él tiene su padre y quien se comunica con nosotros es la mamá. La mamá dice que estaba bastante asustada, dado de que en determinado momento el papá se está bañando con su niño, están tomando un baño y él lo tiene alzado y el niño le manifiesta que así le gustaba el bañarse con sus hijos. Eso pues para el padre fue bastante aterrador porque él no sabía de qué le estaba hablando. Y el niño comienza a hablarle con nombre propio de sus dos hijos. Le habla de cómo su esposa cae por un barranco en Villa de Leyva, cae y muere. Entonces el niño tiene bastante información, tiene un bagaje de información. Ellos pues me llamaron, yo conocí el caso, pero ellos no querían que se tomara al niño porque pues eso lo podría perjudicar. Ellos querían que se mantuviese aislado, que se mantuviese anónimo. Y así se hizo. Pero entonces comencé a encontrar algunos casos, digamos como un niño que entra con su mamá a una tienda y el niño dice, mira, allí fue donde yo caí muerto. Y el niño le comenta eso, la madre con temor y con pesar recuerda que 2 años antes el papá, que era un policía, había estado en esa tienda y había sido asesinado por unos tipos que estaban intentando atacar todo dentro de la tienda. Entonces Ese tipo de situaciones, ese tan conocido que hay en la India de una niña que está viviendo en una casa.

0: Y ella dice que se cayó en una alberca como a 2000 millas de distancia de donde estaba ella viviendo. Y ella dice que tiene otros padres y hasta que no hacen ese viaje, ella no logra quedar tranquila. Cuando la llevan allá, ella recorre todo el sitio y lo conoce a la perfección y narra el día en que ella murió. Entonces, así esos casos documentados como esos hay miles, no cientos, sino miles de casos. Entonces yo creo que es procedente, que nosotros abramos un espacio en nuestras mentes, no seamos tan obtusos y empecemos a darle la posibilidad de que sí existe algo que de pronto nuestros ojos no pueden ver.
1: Marco, en su libro usted habla de, o se titula mejor, transmigración. Y esa palabra ha sido utilizada por místicos, ha sido utilizada durante siglos, durante milenios, por religiosos, por filósofos y ahora por investigadores. ¿Qué es la transmigración y por qué se llama así?
0: Sí, porque ya estamos hablando no solamente del plano carnal, por llamarlo así, de que una persona muere y que reencarna inmediatamente o que toma otro cuerpo, sino aquí estamos hablando de la transmigración del alma, cómo el alma viaja de un cuerpo a otro cuerpo, cómo un alma tiene la capacidad de volverse a reinventar, de comenzar desde ceros, de entrar en un cuerpo nuevo y comenzar a vivir, no de tomar un cuerpo prestado, sino de entrar en un cuerpo nuevo.
1: Y en ese libro, para que los que nos están viendo se interesen, ¿de qué más habla Marco?
0: Bueno, esta es la historia de una persona en Estados Unidos que comienza a tener unos sueños, unas pesadillas. El libro se llama Transmigración, el quinto sepulcro, porque él en sus sueños ve cuatro sepulcros y ve a cuatro personas que se le hacen a él, se le antojan conocidas, que se le antojan a él, que son familiares. Y hay un quinto sepulcro que está vacío y siempre se pregunta quién va a estar en este sepulcro. Él, a raíz de todo este tipo de situaciones que comienza a escuchar, ruidos que comienzan a cerrársele puertas, a generarse una serie de situaciones paranormales a su alrededor, hacen que él comience a caer en un estado de ansiedad que le cuesta el matrimonio, bueno, tiene una serie de circunstancias, hasta que se ve encontrado, hasta que se encuentra realmente con algo que él no esperaba. Pero no te puedo decir mucho más porque si no te hago un spoiler del libro y la gente ya después va a no querer leerlo.
1: Maestro, y usted hace toda esta investigación acerca de la reencarnación. Y usted, como me dice, conoce casos, pero ¿usted qué piensa?
0: Bueno, yo creo que sí hay cosas extrañas, Esteban. He tenido de pronto esa facultad de ver cosas que van a suceder, que no me gusta, que detesto, pero sí he visto accidentes antes de que sucedan. He visto que han sucedido, digamos, accidentes automovilísticos y se los he referenciado a mi esposa antes de que pasen. He visto gente que se ha caído, digamos, de una altura y que se ha fracturado, que ha estado al borde de la muerte, antes también de que suceda, con casos específicos. Entonces, ¿a qué se debe eso? ¿Por qué de pronto se presenta? Porque hay personas que tienen esa facultad de ver cosas. Digamos, a mí me visitan en sueños muchas personas que han muerto y me dicen cosas y me comentan cosas o me hablan. Entonces, he dado en tratar de alejarme de todo ese tipo de situaciones porque no me gustan. No me gusta que eso suceda, pero conozco mucha gente que tiene ese tipo de percepciones. Entonces, yo creo que es esa temática. En cuanto a mi creencia, pues yo, como te decía, soy católico. No soy practicante a fondo, pero sí creo en Dios, creo en Jesús y considero que sí hay algo después de que uno se va de acá. Yo no creo en ese stop que mucha gente dice que uno queda ahí suspendido en la nada, como en el limbo, hasta que después haya una resurrección de toda la gente. Entonces, sí tengo mis diferencias en cuanto a eso.
1: Maestro, quería preguntarle, usted me ha dicho que usted ha vivido casos y que a veces no le gusta hablar de eso, pero yo sí quiero hacerle esta pregunta. ¿Nos puede contar uno de esos casos que usted haya vivido, una de esas experiencias que usted haya vivido de estas premoniciones o de estas apariciones de personas que se le acercan y le cuentan cosas que van a suceder o que le entregan mensajes?
0: Bueno, te puedo comentar así, digamos, dentro de los casos que me han sucedido, una ocasión en que estaba, digamos, construyendo la casa donde yo vivo hoy en día, Estaba entrando a una tienda de conveniencia allá en Estados Unidos, le llaman 7-Eleven, y en el momento en que yo pues me bajo del carro y voy a entrar, tan pronto abro la puerta, o sea, abre la puerta automáticamente del 7-Eleven, me viene la imagen de una persona que estaba trabajando en mi casa en ese momento, que se cae de espalda del segundo al primer piso y que cae ahí. En ese momento pues me quedé detenido. No sabía por qué me estaba llegando esa imagen. Doy media vuelta para subirme al carro. Cuando me subo al carro y lo doy encendido, veo que va pasando por la calle cerca donde yo estaba una ambulancia y detrás de eso un carro de bomberos. En ese momento pues comencé a sentir que el pulso se me aceleraba, el corazón comenzó a latir más rápidamente y tenía yo la certeza. Estaba absolutamente seguro de que esas ambulancias y ese carro iban para mi casa. Me fui detrás de ellos a la velocidad que podía porque ellos pasaron demasiado rápido y cuando llegué a la casa, el carro de la ambulancia y el carro de bombero estaban parados ahí al frente y estaban entrando a auxiliar a la persona. Yo no pude entrar, Esteban, sentí bastante pánico. Seguí derecho y me estacioné cerca de un parque, cerca de la casa, como unas 5 cuadras. Y allá me detuve a pensar, ¿qué podría hacer eso? ¿Por qué me estaba pasando eso a mí? En ese momento me llega una llamada telefónica de una de las personas que estaban allá y me dijeron, una persona se acaba de caer allá y se mató. Eso es lo que me dijeron. Yo pues quedé bastante deshecho porque pues no esperaba que sucediera un accidente así. Pero la persona no había muerto, la llevaron al hospital, tenía todavía signos vitales y se pudo recuperar. No se recuperó para demandarme a mí por una gran cantidad de dinero por lo que haya sucedido, a pesar de que ellos hayan quitado todos los controles de seguridad que ya le habían puesto. La demanda que ellos interpusieron en ese momento fue $1,000,000. A lo último, lo que se les pagó fueron como 120 mil. Se los pagó el seguro, por supuesto. Pero pues fue una cosa que ocasionaron ellos mismos. Ese tipo de situaciones pues les llama a uno la atención. ¿Por qué sucede eso? Porque sucede en casos, digamos, como un día que me despierto y le digo a mi esposa, va a haber un accidente, es un accidente fuerte, es un carro compacto, un carro rojo, 4 puertas. ¿Quién tiene un carro de esos en la familia? Y comenzamos a mirar quién podía tener ese tipo de carro para ponerlo sobre alerta. Era un poco complejo porque pues tantos amigos que uno tiene y saber quiénes tiene ese tipo de carro, pero mi esposa se dio la tarea de hacerlo y la única que tenía un carro rojo así cerca era mi hija, un Jeep. De todo modo le dijimos a toda la gente que tuviese cuidado, que de pronto podía suceder algo y nos fuimos a trabajar. Recuerdo que regresamos de trabajo como a las 3 de la tarde y llegando a la casa, unas 5 cuadras antes, había un helicóptero sobrevolando la zona y habían varios carros de policía y de bomberos, ambulancias, habían varias cosas y el paso estaba restringido. Cuando nosotros pasamos por el frente del accidente, estaba el carro que yo había visto, el carro rojo con 4 puertas, se había estrellado y lamentablemente los 3 pasajeros, una niña de 16 y 2 niños de 15 habían perdido la vida. Ahí en ese momento pues uno se siente con impotencia porque pues uno hubiese querido haber evitado eso, pero era imposible. Entonces yo creo que esos casos son los que lo dejan a uno meditando, lo dejan a uno confundido en qué, por qué este tipo de cosas suceden. ¿Es que acaso existe el destino? ¿Acaso de pronto hay cosas que podemos ver algunas personas y otras no? ¿Pero por qué la diferencia?
1: Y esas cosas que se ven a veces también hacen que uno piense, o yo no las tengo, pero las personas que dicen que los tienen, a veces no quieren tener eso, ¿no? Como que no quisieran ver esas cosas, o a veces sienten que no es un don, sino que puede ser una maldición. Me lo han dicho muchas personas. ¿Usted qué piensa de eso?
0: No, igual. Yo, digamos, tengo muchos sueños con personas que ya han fallecido. No siento ningún tipo de temor, ningún tipo de temor. Pero no quiero que ellos se me presenten. De hecho, en el caso de los que le comentaba ahora de María de las Estrellas, yo en algún momento quise saber qué era lo que ella estaba queriéndome decir y le pedí que si ella quería presentárseme, que se me presentara y que me dijera qué era exactamente lo que ella quería que yo dijera. Nunca se presentó el caso, pero igual yo creo que no me daría ningún tipo de temor de que ella me presentara en vida, de que ya yo la pudiera ver físicamente en un cuerpo etéreo, lo mismo que de pronto en algún momento yo viera a mi padre. Yo creo que no sentiría ningún tipo de temor.
1: Maestro, hay una cosa que generalmente sucede y es que uno piensa que la vida es algo estable y en cualquier momento hay cambios, transformaciones. Y usted también ha vivido otros casos, ¿no? Otros casos y nos puede contar otro de esos.
0: Bueno, los dos casos han sido de pronto un poco diferentes. El que te voy a comentar, Esteban, tiene que ver con un día que estaba yo con unos amigos en mi estudio en Dallas, Texas. En este momento vi yo que estábamos reunidos, estábamos departiendo con tres personas más. Cuando estábamos departiendo, en medio de la charla amena, uno de los libros se cayó de la biblioteca. Yo tengo una biblioteca bastante amplia, yo creo que tengo el orden de los 1.500 libros ahí en ese sitio. Y de un momento a otro, uno de los libros, pues que están todos bien acomodados en sus anaqueles, llegó y se cayó. Nosotros tuvimos como recelo, todos se quedaron mirando, me dijo, ¿por qué se cayó ese libro? Estaba mal acomodado, eso no pasó nada. Entonces tomamos el libro y lo pusimos, pero la gente no quedó contenta. Le dije, hombre, que no pasó nada. Aquí fue algo fortuito, fue algo que cayó, estaba mal acomodado. Y les voy a demostrarte que es así, les dije. Entonces vamos a mirar si hay alguien acá que por favor se caiga otro libro. Esteban, se cayó otro libro. Se cayó otro libro allá. Y pues así como se cayó el libro, cinco segundos después ya estaba yo solo porque los otros tres salieron y se fueron y me dejaron, nadie se quiso quedar ahí. Más sin embargo, yo seguí ahí otro buen rato, pero no. Tiempo después, y quise volverlo a hacer, y le comenté a un amigo que ahí como que se caían los libros. Y yo fui, y mi esposa estaba al acecho, yo no sabía que ella estaba escuchando todo lo que yo estaba hablando con el amigo, y me fui para el esto y le dije, aquí pasan cosas raras. Y entré y cerré la puerta del estudio, y me senté y le dije, mira lo que pasa acá después de que uno dice aquí que se caiga un libro. Nos sentamos y le dije al señor, le dije, ponle cuidado a lo que pasa. Le dije, que se caiga un libro, se quede algo. Hice el ridículo más grande del mundo porque no se cayó ninguno. Pero sí, al otro día, las risas de mi esposa sabiendo que había visto todo lo que yo estaba haciendo. Y después quiso asustarme haciendo alguna cosa, pero bueno, son temas así que pasan. Entonces uno no sabe en realidad en qué confiar.
1: Maestro, usted que ha investigado tanto sobre la reencarnación y usted que ha incluso hecho empíricamente regresiones, porque las ha hecho, y que ha escrito libros y que ha buscado casos, ¿usted mismo no ha querido a veces hacerse a usted mismo una reencarnación y tratar de investigar si usted ya había tenido otra vida en el pasado?
0: Sí, Esteban, de hecho lo he intentado ya cuatro veces. La primera vez que lo hice, llegué hasta un sitio donde yo vislumbro un libro que brilla en medio de una serie de libros, y cuando lo fui a abrir, algo me pasó y no pude pasar de ahí. Entonces, tiempo después, en Dallas, conseguí una persona para que me hiciera una regresión, una norteamericana. Ella intentó hacerlo, llegó hasta un determinado punto y no pudo pasar. Ella me dijo que no, que había algo que le impedía que yo llegara allá. No sé si porque en esa ocasión yo había ido con mi esposa, ella decía que quizá eso vedaba un poquitico la posibilidad de entrar en trance. Tiempo después llegué a un sitio, y esto fue un poco pues traumático para mí. Estaba en Houston, Texas, y le dije a alguien que vi en una revista de que hacía este tipo de regresiones, le dije que si me la podía hacer. Coincidencialmente esta persona era colombiana, una mujer colombiana. Cuando ella me dice que sí, me cita en un lugar a las 10 de la noche. Yo estaba en un seminario. Yo llego allá a ese sitio, era un edificio de 5 pisos, bastante lleno de oficinas, pero todo estaba apagado. Yo en ese momento, cuando llegué con mi carro, yo me quedé pensando, dije, yo no quiero entrar aquí a este sitio. Más sin embargo, esperé, llegó después la señora, que un aspecto que no era como muy agradable a primera vista, causaba cierto temor, y ella me dice que subiéramos. Subimos al cuarto piso y éramos los únicos en ese edificio. Era la única luz prendida en todo el edificio. Ella me hace acostar en el diván y comienza a hablarme, y yo siento que ella me lleva a esa regresión. Siento que el peso de mi cuerpo se hace más grande y comienzo yo a flotar sobre mi cuerpo y caigo en ese estado onírico que estábamos buscando. Yo creo que no pasaron 2 minutos cuando ella me despierta y me dice, nos vamos ya de acá. ¿Qué pasó? Dice, nos vamos ya. No me quiso decir en ese momento. Cuando le pregunto qué había sucedido ya cuando vamos bajando por el ascensor, ella me dice, muchas veces nosotros no estamos en la capacidad de ver cosas que no están. Me dijo, aquí frente a nosotros hay una especie de pared. es una pared invisible, que si tú puedes pasar la cabeza a través de esa pared, vas a ver cosas que nunca en la vida vas a querer ver. Me dijo, eso fue lo que yo vi. Le dije, ok. Entonces cuando bajamos le dije que cuánto le debía, me dijo que nada, y no pude hacer esa regresión. Una tercera vez, una tercera oportunidad que quise hacerlo, fue en la ciudad de Miami, con una persona que hizo con una especie de tambores, con música, de música como estilo vudú. Ella también me llevó hasta un sitio, hasta un punto, pero no logramos traspasar eso. Y me dijo que no intentara más eso porque yo estaba en otro plano. Pues lo que me dijo, me dijo, tú estás en otro plano y no podemos acceder a él. ¿Cierto o no cierto, Esteban? Me quedé con la frustración porque sí quería hacerlo y quería ver si en realidad existían esas otras vidas y si en realidad yo las había tenido.
1: Es como si usted estuviera... como si algo lo bloqueara o como si hubiera algo ahí más allá. ¿Usted qué piensa de todo lo que le dijeron? ¿Usted qué piensa desde su experiencia de eso?
0: No creo que sea un bloqueo mío. Yo creo que es algo que ellos no pueden llegar. Es como una puerta que está cerrada y ellos no pueden abrir, pero no que yo la impida que se abra. Es que no encontramos la llave correcta para poderla abrir o no se nos permite que entremos por ese lado. Yo creo que hay muchas personas que no pueden acceder a eso. Y yo quisiera tener esa relación, pero desafortunadamente no puedo.
1: Hay una cosa que me parece muy interesante de las investigaciones de Marco, y es que siempre ha estado usted interesado por el misterio, no solo la reencarnación, sino que también últimamente ha explorado otros temas. Por ejemplo, el de una custodia muy famosa, una pieza religiosa católica, que viajó por todo el mundo, que ha estado en muchos lugares del mundo, que representa la riqueza, el poder. Hoy en día está guardada en un museo en Bogotá, en una bóveda de seguridad, porque pues vale muchísimo dinero. Es la famosa Clarisa, que es una custodia española, americana, colonial. Y carga detrás de eso una historia increíble que usted ha descubierto, que está llena de elementos paranormales, sobrenaturales, que me recuerdan, por ejemplo, los clásicos objetos malditos, las copas antiguas de los castillos, de los reyes, las coronas, los tronos que decían que estaban malditos, que también mostraban como esos objetos que cargaban esas energías. Hablemos de qué es la Clarisa para que nos cuente esta historia tan fabulosa que usted ha investigado.
0: Sí, yo encontré la historia, digamos, de esta custodia hace algunos años, cuando la custodia fue recuperada. Esta custodia estaba en Estados Unidos, se la habían sacado ilícitamente del país y el gobierno tuvo que interceder para que la devolvieran. No la querían devolver, estaba en Texas, en un museo, en el Museo de San Antonio. Y cuando comencé a buscar cuál era la historia de esa custodia, me encontré con lo siguiente. 1741. Había una monja que fue la primera poetisa colombiana, Francisca Josefa del Castillo, de la comunidad de las Clarisas en Tunja. Ella manda hacer esta custodia a un platero español. Él hace la custodia, una custodia para que tengan una idea, era una pieza en la que se consagra la hostia, la que sacan, digamos, cada Semana Santa los sacerdotes y que pasean por toda la ciudad para mostrársela al Señor. Resulta que esta custodia tiene un peso de 5 kilogramos en oro, tiene 700 esmeraldas, tiene 1000 y algo de perlas, tiene rubíes, tiene amatistas, tiene una serie de elementos que la hacen invaluable. En su momento le llamaban el tesoro de Occidente. Bueno, esta custodia en determinado momento, cuando muere Francisca Josefa del Castillo, comienza a dar demasiadas vueltas dentro del convento, porque habían muchos que querían robársela. Tiempo después, pues sabemos nosotros que hubo la gesta independentista de cuando Nariño, de cuando Bolívar querían liberar al pueblo del yugo español, y para que ellos se financiaran tenían que tomar los cálices, todos los elementos religiosos, fundirlos o monetizarlos, convertirlos en moneda para poderle pagar a toda la gente. Ese era lo que sucedía. La custodia estuvo a punto de caer en manos de ellos, de desaparecer, pero pues siempre la escondieron. En determinado momento la enterraron cerca de donde estaba enterrada Francisca Josefa del Castillo, cuando uno de los presidentes de aquí de Colombia, cuando ya se ahí la liberación y se convierte en República Colombia, y son expulsados todos los las monjas de sus conventos y los sacerdotes, y son expropiados, le llaman una ley de manos muertas, y a ellos les incautan todo lo que tenían. Afortunadamente la custodia corrió con buena suerte y no fue robada. En esa búsqueda comencé a encontrar de que habían joyas, digamos, habían joyas dentro de las que está constituida la custodia de la Clarisa, digamos perlas, había unas perlas muy bonitas que las entregó, las regaló una novia, que en el momento de que se iba a casar un novio, y ella se quedó con esas perlas que le había dado él como regalo para unos zarcillos. Ella las dona y esas quedaron ahí. También muchas de las esmeraldas estaban untadas de sangre, oro. Del Chocó también estaba lleno de sangre. Entonces, la joya de por sí traía una especie de misterio o de maldición, si se quiere. La gente pensaba qué fue lo que pasó en realidad con esta joya. Pues bueno, a raíz de todo lo que yo pude investigar, me di cuenta de que la joya en 1978 estaba en el convento de las Clarisas de Tunja y cae un fuerte aguacero. Este aguacero hace que se caiga todo el techo de este convento y las monjas comienzan a pedir a todos los feligreses dinero para poder arreglar el techo. Nadie les quiere ayudar, el arzobispo dijo que no tenía dinero, los feligreses abonaron o aportaron algo de dinero, pero no fue suficiente. Entonces ellas comenzaron a pensar que la única manera iba a ser que vendieran los elementos religiosos, los cálices o los que tenían. Esos cálices fueron vendidos, los pudieron sacar, pero tampoco lograron vender o recuperar mucho dinero. No era suficiente para arreglar el convento de las Clarisas. Pues bueno, ¿qué les quedaba a ellos? Únicamente la custodia. La custodia, el arzobispo dio la autorización para que la vendieran, la trajeron al Banco de la República, a la ciudad de Bogotá, y allí el banco les ofreció 1.000.000 de pesos de la época, que no era nada comparado con la joya de la que estamos hablando. Joya que unos pocos años después estaba valuada en 3 millones de dólares. 3 millones de dólares. ¿Qué sucede con la custodia? Las monjas se niegan a vendérsela al Banco de la República y llega una persona muy conocida de aquí de Colombia, un anticuario, y este anticuario ofrece 2.500.000 de pesos de la época y se la venden. Él la paga con varios cheques y hasta que se hace el último cheque efectivo le entregan la custodia. Él no estaba en ese momento en Tunja, estaba viviendo en Bogotá y manda por la custodia, manda a un conductor que la traiga y el conductor la saca de allá. Y cuando viene en el camino, el carro se voltea y tiene un fuerte accidente y casi se mata. Él tuvo un traumatismo cráneoencefálico y bueno, estuvo a punto de morir. En ese momento comienza a tomar más fuerza el tema de que sí estaba maldita la custodia. El que la compra, la guarda, la tiene un tiempo con él, pero el negocio de él, que él era un próspero anticuario, comienza a caer el negocio, comienza a caer en desgracia, estuvo a punto de perder el matrimonio, se fue a quiebra, fue lo peor que le pudo pasar, y él trata de vender la custodia como sea. Le salen unos judíos, compran la custodia, y él siente un peso, en el momento, siente que pierde un peso de encima cuando entrega la custodia. Pues bueno, la custodia a él se la pagaron con unos cheques, es lo que quería salir, pero resulta que después que entrega la custodia, va a cobrar los cheques y en el banco le dicen que esos cheques no tienen fondos, que no tienen forma de recuperar ese dinero. Él sale corriendo a buscar a la gente y los encuentran en el aeropuerto cuando ya están subiendo un avión. Logran recuperar la custodia cuando ya se estaban yendo y los judíos son metidos a la cárcel por esa gestión que estaban haciendo. Bueno, la custodia pues va pasando de mano en mano, dejando desgracia por donde iba. Hasta que llega un señor muy conocido aquí en Colombia por todo lo que él hacía, en el sentido de que él era ciudadano chileno, pero apareció con doble nacionalidad colombiana, también tenía nacionalidad alemana y francesa. O sea, decían que era más joya, era una joyita más joya que la custodia de las Clarisas. Y este señor compra la custodia y se da sus mañas para sacarla del país. Se la lleva para Nueva York, la entra allá y estando allá trata de venderla en San Antonio, Texas, al museo. Cuando entra ilegalmente la custodia, resulta que ellos, para que no tuvieran problema, dado que la custodia había un tratado Habían tratado entre Colombia y Estados Unidos de que no se podía vender ningún elemento religioso a Estados Unidos que proviniera de Colombia. A ellos hicieron algo que no fue a todas luces bien. ¿Y qué fue? El que pusieron en la declaración de aduanas de los Estados Unidos de que la procedencia de la joya era Bogotá, España, y no Bogotá, Colombia. Entonces ahí una persona, una historiadora y curadora norteamericana llamada Nancy Kelker, se da cuenta de todo esto y dice: aquí hay gato encerrado, aquí algo está pasando. Ahí se descubrió un manejo muy fuerte que se estaba dando y que está bien relatado en el libro, pero ahí comienza ella a investigar y a tratar de sacar esa custodia. De ahí para allá llega un poco de información que es bastante amplia, pero la más relevante para finalizar es que cuando retiene la custodia, este personaje, Eduardo Ugarte, llega y dice, le dice a su hija que él necesita que vaya y recupere unos papeles en Tunja, donde digan de que él es el dueño y no el que lo había comprado anteriormente. La niña, una de las poetisas jóvenes que había aquí, conocida en Colombia como María de las Estrellas, que estudiaba filosofía a los 13 años en la Universidad de los Andes, que ganó un premio mundial de literatura por su poesía, ella va a hacerle el favor al papá de ir a recoger esos papeles, con tan mala suerte de que faltando un kilómetro para llegar a Tunja, el carro se voltea y ella muere, trágicamente, esta niña María de las Estrellas. Pues bueno, yo quise recopilar toda esta información y mirar cómo había pasado, y ahí es donde nace el libro de la custodia de las Clarisas, pero había algo, Esteban, que me llamaba a mí la atención, y era saber qué en realidad se podía decir de si la custodia tenía una maldición o no. Conseguí una vidente aquí en Colombia, una vidente aquí en Bogotá, que ayuda a agentes del FBI a recuperar o a resolver casos de asesinatos que no se han podido resolver allá en la Unión Americana. Y la agente literaria mía me ayudó para que el Museo del Oro, el Banco de la República, nos permitiera sacar la custodia para que la vidente pudiera evaluar y decirnos si algo pasaba. Pues, ¿cómo te parece que si encontramos algo? Logramos que nos sacaran la custodia, hubo un esquema de seguridad bastante tremendo, cerraron el museo, y cuando nos entregan la custodia, a ella le exigen ponerse unos guantes para que pueda tocar la custodia. Cuando toca la custodia, ella pues saca las manos de la custodia y lo primero que hace es decir, aquí, al pie de la custodia, hay una monja y hay una niña de unos 13 años. La niña nos mandó un mensaje porque con la única persona que se quiso comunicar fue con la agente literaria mía y le dijo que ella lo único que quería era que se supiera toda la verdad. Y pues no entendimos cuál era el mensaje exacto, pero parece que habían algunos temas delicados detrás de todo lo que era la vida de esta niña. Un tema interesante que valdría la pena en algún momento tocar o vislumbrar. Pero sí, eso fue básicamente lo que pasó con el tema del misterio de la Clarisa.
1: Y bueno, maestro, al final de toda esta investigación acerca de la Clarisa, acerca de esta custodia maldita, usted escribió un libro. Ese libro se ha vuelto muy famoso y muy popular en Colombia. ¿Cómo se llama ese libro y cuál es el mensaje final que tiene?
0: Bueno, El misterio de la Clarisa pues tiene que ver con toda la vida de Francisca Josefa del Castillo. Hace también una incidencia sobre lo que fue María de las Estrellas y sobre esa historia que de pronto, cómo fue que salió del país y cómo pudo regresar. Algo que me llamó la atención es que cuando hacemos el lanzamiento del libro, lo hacemos en el convento de las Clarisas, donde fue toda la historia. Es un convento que ya está abandonado, lo está tomando se está creando un taller allá de arte. Y quisimos que fuera allá porque allá era donde vivía Francisca Josefa del Castillo. Cuando comenzamos a hacer la presentación era de noche y pues está siempre como ese recelo de lo que hay, unas antorchas en el primer piso, mucha gente que quería saber de eso, gente que desconocía la historia de ese patrimonio que ellos tenían. Y cuando terminó la intervención, me dice la directora de ese centro que en varias fotografías aparecía el cuerpo o la forma de una niña más o menos de esa edad, de María de las Estrellas, y que ellos la pensaban de que era esa manifestación etérea de este personaje. Entonces no sabemos, hay muchas cosas que uno quisiera saber, pero desafortunadamente, Esteban, cuando nos vamos a dar cuenta de que es real es cuando dejemos este plano terrenal y podemos llegar allá.
1: ¿Usted cree que los objetos como esta custodia cargan historias, pero que también se conectan con maldiciones, como que estos objetos cargan consigo algo que causa tragedias o simplemente es una casualidad?
0: Yo creo que hay muchas energías, yo creo que hay muchos elementos en la naturaleza, se cargan de energías, energías positivas muchas veces, energías negativas, y yo creo que el caso de la custodia es uno de esos. ¿Por qué? Porque pues hay mucha muerte, hay mucho dolor, hay mucha historia, sobre todo de esos antepasados, cuando llegaron los españoles a América, de esos antepasados indígenas que quedaron ahí y que fueron desenterrados para poder robar sus joyas. Entonces yo creo que todo eso se ha sumado para que pues pasen ese tipo de situaciones.
1: Bueno, estamos llegando al final de este video podcast con el maestro Marco Roballo. Él tiene su propio podcast, si lo quieren ver. Se llama Senderos de Éxito. Entren ya mismo en YouTube, busquen Senderos de Éxito. Si les ha gustado, por favor, escríbanme aquí abajo, qué les ha parecido este video podcast. Maestro, quisiera que le dejara un mensaje después de que hemos hablado de la reencarnación y de esta custodia maldita, que hemos hablado de esos dos libros que usted ha escrito y de esas investigaciones. Ha gastado parte de su vida investigando esos dos temas. Quisiera que le dejara un mensaje, el que quisiera, a nuestros televidentes, a los que nos ven en este momento en YouTube.
0: Bueno, sí les quisiera decirte que así como hay tantos misterios en la vida, como el misterio de la Clarisa, como el misterio de la reencarnación, que busquemos, que leamos. Es interesante ver todas las opiniones. No se queden con una sola opinión. No se crean, digamos, lo primero que aparece en internet. Pero sí, investigamos. En los libros hay mucho material, hay mucha documentación. Yo creo que es allí donde podemos encontrar muchas respuestas a un mar de preguntas que podemos tener. Leer, leer y leer.
1: Gracias, maestro, por estar con nosotros. Les recomiendo el video podcast. Vuelvo a decir, se llama Senderos de Éxito, los libros del misterio de la Clarisa y Transmigración, un libro que habla de reencarnación y otro libro que habla nada más y nada menos que de un objeto maldito. Maestro, gracias por estar aquí.
0: No, gracias a ustedes y encantado de volver a estar en este programa.
1: Y bueno, hablando de todos estos temas, yo recuerdo muchísimo cosas que he vivido en mi vida, cosas que he experimentado. Todos nosotros tenemos experiencias en nuestra vida, todos nosotros aprendemos de alguna manera de los errores. Y es que los errores son los que nos permiten seguir adelante. Muchas personas piensan que una vida de éxito es una vida en donde no nos equivocamos, y es todo lo contrario. Una vida de éxito es donde nos equivocamos, aprendemos y seguimos adelante. Muchos de ustedes que me están viendo están en países diferentes al que nacieron. Tuvieron que viajar, tuvieron que quedarse, a veces se sienten solos. A veces siente usted que no es de ese lugar, que su corazón está en otro. Pero si usted se fue a otro lugar y si usted está esforzándose, es porque usted quiere mejorar la vida suya y la vida de las demás personas. Quiero decirle y quiero mandarle un mensaje de fortaleza, de lucha. Lo que usted ha hecho ha valido la pena. Lo que usted ha hecho, de alguna manera, ha servido para que usted sea una mejor persona. Cuando uno se equivoca, y todos nos equivocamos, crecemos. Somos mejores. Creo que este video podcast que hemos hecho con el maestro Marco Roballo nos muestra un poco eso. Nos muestra que la experiencia es la que nos convierte en mejores seres humanos. Y al final quiero decirles simplemente que hay una frase que me gusta mucho, de unos señores que murieron hace muchos años, hace muchos siglos, milenios, que vivían en Grecia. Les llaman los estoicos, es la filosofía estoica. Entre esos hubo un gran César, Julio César. Por eso tenemos un mes que se llama Julio. Tenemos un mes que se llama Julio por Julio César. Y tenemos un mes que se llama Agosto por Augusto, por el César Augusto. Imagínense cómo cambió la historia del Imperio Romano. Imagínense cómo cambió la historia, que todavía hablamos un idioma, este en el que yo hablo, que es el español, que es un derivado del latín. Nuestro derecho viene del derecho romano. Y estos señores, estos césares, tenían una gran cantidad de filósofos. Siempre un gobernante estaba seguido de un filósofo. Y algunos de ellos, como Julio César, por ejemplo, crearon todo un imperio y escribieron libros. En su caso, uno llamado Meditaciones. Y en ese libro, llamado Meditaciones, él guarda unos pensamientos que realmente son impresionantes. Y una de esas cosas que decía Julio César es que los hombres en algún punto son maestros de su destino. Y eso es lo que usted hace cada día que trabaja duro. Usted construye su destino. Somos nosotros los que construimos nuestro destino. No son otros. Somos nosotros los que hacemos que nuestro futuro sea bueno o sea malo. Somos nosotros, como decía Julio César, los que causamos nuestras propias desgracias. Y por eso les quiero dejar ese mensaje. Exista o no exista la reencarnación, esta vida es la que usted construye y lo que viva mañana es lo que usted ha creado en el pasado. Ese es mi mensaje, viva bien, le deseamos que viva bien, que siempre esté bien en donde esté, porque yo, Esteban Cruz, aquí, desde este video podcast, le quiero decir que yo a usted lo quiero
2: mucho. 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

respirar, vivir, sentir, compartir sentimientos, estar unidos a pesar de las distancias, creando un puente invisible entre nosotros. Esa es la idea. Esa es la intención. Eso es lo que cuenta cada vez que nos encontramos. Gracias. Aquí estamos.

Dice una antigua leyenda china que un discípulo le preguntó a su maestro vidente: Maestro, ¿cuál es la diferencia entre el cielo y el infierno? Y el vidente respondió: Es muy pequeña, y sin embargo, de grandes consecuencias. Vi un gran monte de arroz cocido y preparado como alimento. En su derredor había muchos hombres hambrientos, casi a punto de morir. No podían aproximarse al monte de arroz, pero tenían en sus manos largos palillos de 2 y 3 metros de longitud. Es verdad que llegaban a tomar el arroz, pero no conseguían llevarlo a la boca porque los palillos que tenían en sus manos eran muy largos. De este modo, hambrientos y moribundos, juntos pero solitarios, permanecían padeciendo un hambre eterno delante de una abundancia inagotable. Y eso era el infierno. Vi otro gran monte de arroz cocido y preparado como alimento. Alrededor de él había muchos hombres hambrientos, pero llenos de vitalidad. No podían aproximarse al monte de arroz, pero tenían en sus manos largos palillos de 2 y 3 metros de longitud. Llegaban a tomar el arroz, pero no conseguían llevarlo a la propia boca, porque los palillos que tenían en sus manos eran muy largos. Pero con sus largos palillos, en vez de llevarlos a la propia boca, se servían unos a otros el arroz. Y así acallaban su hambre insaciable en una gran comunión fraterna. Juntos y solidarios, gozando a manos llenas de los hombres y de las cosas, en casa, con el Tao. Y eso era el cielo.

0: ¿cómo estás? Espero que bien. Yo con ganas de compartir este cielo con vos. Este rato de decisión propia que hemos tomado para encontrarnos.
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0: Lo conocimos de muy joven cuando interpretaba en un programa de televisión una versión muy, muy light de sí mismo, allá por Popstars. Pero su camino siguió adelante y es uno de los grandes cantantes del mundo.
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0: es argentino,
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0: tiene 41 años.
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0: Se llama Jerónimo Rauch,
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0: y hoy está con nosotros.
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Con Mambrú grabó 3 discos. Después fue creciendo en su vida hasta llegar a Europa a cantar en Los Miserables, Gris el musical, Verano del 98, ganador de premio Gardel, Martín Fierro, actor, cantante, excelente persona, reconocido en el mundo. Ese es Jerónimo Raucho. Con él abrimos la puerta de este puente para encontrarnos.

Cuando nacemos, tenemos el velo de la memoria que nos hace olvidar de dónde procedemos. Tal vez para no extrañar a nuestra familia espiritual y empezar de nuevo nuestra vida sin nostalgias y con nuevas experiencias. A veces, algún dato del pasado se puede recuperar. Y tal vez esté permitido que así sea, porque si no la vida sería una trampa sin sentido en la que podríamos caer una y otra vez. La experiencia nos hace sabios. Y el velo de la memoria es muy delgado. De tal manera que a veces, y solo a veces, nos permite ver más allá de nuestros sentidos. Y la voz de nuestra conciencia nos recuerda y nos ayuda a superar las pruebas de la vida. Usando la experiencia pasada, la experiencia de vidas pasadas, que no puede ser del todo olvidada. Si cometemos errores en otras vidas o en otros lugares, en algún momento entre una vida y otra, hemos llegado a entender, a comprender que nuestros actos y los de los demás solo han servido para permitirnos aumentar nuestra experiencia, nuestro nivel de conciencia. Todo eso que permanece en nosotros, aunque a veces cuesta recuperarlo, recordarlo. Tal vez no recordemos quiénes fuimos ni de dónde venimos, pero la experiencia

Competencia que hay que ganar. ¿Y cuál es el premio? El premio es ser más y más grandes en conciencia, en luz, en sabiduría, en cada paso, en cada vida que vivimos.

gustaría saber si estás ahí. Si tan solo te propones, podés comunicarte conmigo. ¿De qué manera? Con tus pensamientos. Intentémoslo. Telepatía, ¿querés?

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0: 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José Manuel Mijares Morán, o simplemente Mijares.

Y así hemos transitado este primer momento de encuentro de esta ocasión tan especial. Tan especial como cada vez que nos encontramos. Por supuesto que vamos a volver a encontrarnos, pero ahora vamos a detener nuestro vuelo por unos instantes nada más. ¿Querés? ¿Sí? No te vayas, ¿eh? No te vayas que vuelvo. Y me quedo simplemente a solas con vos. Sí. No se lo digas a nadie, ¿eh? Porque es nuestro secreto.

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hombre fue a una barbería a cortarse el cabello, retocarse la barba y, como es costumbre, entabló una conversación con la persona que le atendía. Hablaban de tantas cosas y tocaron tantos temas que de pronto tocaron el tema de Dios. Y el barbero dijo: fíjese que yo no creo que Dios exista como usted dice. Pero ¿por qué dice eso?, dijo el cliente. Bueno, es muy fácil. Basta con salir a la calle para darse cuenta de que Dios no existe. O dígame, ¿acaso si Dios existiera habría tantos enfermos? ¿Habría niños abandonados? Si Dios existiera, no habría sufrimiento ni tanto dolor para la humanidad. Yo no puedo pensar que exista un Dios que permita estas cosas. El cliente se quedó pensando un momento, pero no quiso responder para evitar discutir y pasar un mal rato. Cuando el barbero terminó su trabajo, el cliente salió del negocio. Recién abandonaba la barbería cuando vio en la calle a un hombre con la barba y el cabello largo. Al parecer, hacía mucho tiempo que no se lo cortaba y se veía muy desarreglado. Entonces entró de nuevo a la barbería y le dijo al barbero: ¿sabe una cosa? Los barberos no existen. ¿Cómo que no existen?, dijo el barbero. Si aquí estoy yo y soy barbero. No, no, dijo el cliente. No existen porque, si existieran, no habría personas con el pelo y la barba tan larga como la de ese hombre que va por la calle. No, no, los barberos sí existen. Lo que pasa es que esas personas no vienen hacia mí. Ah, exacto, exacto, dijo el cliente. Ese es el punto. Dios sí existe, amigo. Lo que pasa es que las personas no van hacia él y no lo buscan. Por eso hay tanto dolor y tanta miseria. Y no estoy hablando de ese Dios de ninguna religión, ¿eh? No. Estoy hablando de esa energía superior que nos maneja y de la que formamos parte, que nos envuelve, que nos protege, de esa energía de la que también somos un poco parte nosotros. De ese Dios estoy hablando. De ese Dios al que tenemos que reconocer como parte nuestra y al que tenemos que agradecer. Y además, reconocer que somos Dios y que tenemos que volver a ser como dioses, a ser como Dios, puros, solidarios, iluminados, espirituales, sabios.

0: Algunos dicen que no murió. Y en eso estoy completamente de acuerdo. No sé vos qué pensás, pero yo pienso que Juan Gabriel, como tantos otros enormes del arte musical, no pueden morir. Y no morirán jamás.
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En pequeños detalles se encuentran grandes verdades, así que no busquemos ser héroes, sabios, maestros, reconocidos, gurús, porque, ¿sabes qué? La felicidad se encuentra día a día en la visión que tengamos de las personas y de nosotros mismos. Y eso sí, cuanto más tolerantes seamos, más felices seremos. Tener menos resistencia a la voluntad del Creador o de la creación nos hará vivir con tranquilidad y en paz. Nos hará ser más seguros a la hora de tomar decisiones. Porque cuando uno se siente libre de ataduras, actúa rápido y seguro. Te digo que cuando uno está metido en condiciones de reservas, de ataduras, de temores, de miedos, se retrasan las cosas, se retrasan las acciones, las decisiones. Decime, ¿qué estás buscando ahí afuera? ¿Respuestas? Mira, la mejor respuesta es la que vos mismo te podés dar. Porque nadie mejor que vos sabe lo que quiere. Nadie mejor que vos sabrá tu misión en la vida. Conectate con tu propio conocimiento superior e infinito. Con tu propio Dios que sos vos mismo. Y que siempre va a estar a tu alcance porque no está en un lugar, no está atendiendo un escritorio en el cielo, no. Es tu estado de conciencia. Pero te cuesta tanto intentarlo. ¿Por qué consultas con personas desconocidas lo que tenés que hacer? Mira que mientras hagas esto no vas a ver más allá. No vas a saber reconocer las señales de tu propio universo, que es todo el universo. Esas señales que se te dan una y otra vez todo el tiempo. Porque, mira, no importa la edad que tengas, tenés que al menos intentar ser tu propio maestro, tu propio gurú, tu propio héroe. No te olvides, ¿eh? No busques grandes acontecimientos para ser feliz. Porque mira, la felicidad yo creo que se encuentra en las pequeñas cosas y no hay vuelta que darle, es así. Y el que entiende esto, pero lo entiende de verdad y profundamente, ese sí se convierte, tarde o temprano, en un sabio.

siguiendo con el pensamiento anterior, además, digo, corremos el riesgo de generar nuevas ataduras que retrasen mucho más nuestra evolución todavía. Y creo que lo que necesitamos aquí en esta vida, ahora mismo, es evolucionar, es crecer, es poder ser cada día mejores seres espirituales. Crear dependencia con otras personas, con otros seres, crear esas ataduras, esas ligaduras, no nos sirve. Es un lastre, es un peso que no nos deja avanzar. Y ojo que no estoy hablando del amor ni las relaciones humanas verdaderas. Estoy hablando de esa dependencia enfermiza que suele aparecer cuando creemos estar enamorados de alguien, por ejemplo. Uy, esto es muy viejo, ¿eh? Esto tiene muchos años. Pero qué hermosa canción nos trae ahora Ángela Carrasco. ¿Te acordás? Yo sí.

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0: La mayoría de las canciones de amor hablan de eso, ¿no? De esas ataduras de las que veníamos hablando hace un rato. Es como que las canciones de amor promueven que tengamos ataduras. Son muy pocas las que nos dicen que tenemos que ser libres. Primero, aprender a ser libres. Y también después aprender a darle libertad al ser que está con nosotros. Para que se pueda generar, crear un verdadero amor, una verdadera relación sana, transparente, confiable. Ninguna canción nos habla de estas cosas, ¿no? No, para nada, al contrario, nos hablan de que si tú no estás, no puedo vivir, si te vas, me muero, y todas esas cosas. Y no es así la vida, te digo, querido amigo, que no es así, para nada, ¿eh? Bueno, ya es hora de hacer otra pausa. Parece mentira cómo pasa el tiempo. Ya vuelvo. No me extrañes. A solas en nuestro secreto.
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Un hombre murió y vio que se le acercaba a Dios y que llevaba consigo una maleta. Dios le dijo: bueno, hijo, es hora de irnos. El hombre, asombrado, preguntó: ya, tan pronto, tenía muchos planes. Lo siento, pero es el momento de tu partida. ¿Y qué traes en la maleta?, preguntó el hombre. Dios le respondió: tus pertenencias. ¿Mis pertenencias? Ah, traes mis cosas, mi ropa, mi dinero. Dios le dijo: eso nunca te perteneció. Esas cosas eran de la tierra. Ah, traes mis recuerdos. Esos nunca te pertenecieron, eran del tiempo. Ah, entonces traes mis talentos. Esos no te pertenecieron, eran de las circunstancias. Entonces traes a mis amigos, a mis familiares. No, lo siento, pero ellos nunca te pertenecieron, eran del camino. Entonces traes a mi mujer y a mis hijos. No, ellos nunca te pertenecieron, eran de tu corazón. Ya sé, entonces traes mi cuerpo. No, eso nunca te perteneció, ese era del polvo. Entonces traes mi alma. No, esa es mía. Entonces el hombre, lleno de miedo, le arrebató a Dios la maleta, y al abrirla se dio cuenta que estaba vacía. Con una lágrima de desamparo brotando en sus ojos, el hombre dijo entonces: nunca tuve nada, nunca tuve nada. Así es, dijo Dios. Cada uno de los momentos que viviste fueron solo tuyos. La vida es solo un momento. Un momento solo tuyo. Por eso, mientras estés a tiempo, disfrútalo en su totalidad. Porque nada de lo que crees que te pertenece te tiene que detener, te tiene que retener. Tienes que vivir el ahora, vivir tu vida ahora, hoy, en este momento, y no olvidarte de ser feliz. Como sea, como puedas. Es lo único que realmente vale la pena. Las cosas materiales y todo lo demás por lo que luchaste se quedan acá. No te llevas nada. Tenés que valorar a quienes te valoran. Y no perder el tiempo con alguien que no tiene tiempo para vos. Pensalo. Porque a la hora de irse, no te llevas nada. Nada más ni nada menos que tu vida. Por lo que trata de vivirla como corresponde, trata de vivirla bien, trata de vivir la vida.

pensando en voz alta, reflexionando, escuchando música. Así pasamos este rato a solas, en la radio, en tu casa, en tus oídos, en tu celular, en cualquier lugar del mundo en el que tengas ganas de, bueno, de pensar junto a mí en cosas de la vida. Sí. Y ya sabes que esto es como una sana costumbre en la que estamos inmersos, estamos metidos, estamos unidos. Canciones de distintas épocas en esta nueva temporadita que estamos iniciando. Canciones en distintos idiomas. Reflexiones, siempre reflexiones que tienen que ver con la vida, con cada uno de nosotros, con el quehacer terrenal, con la misión espiritual que tenemos cada uno de nosotros. Aunque parezca que vinimos acá de adorno,

Cada uno de nosotros tiene su quehacer terrenal y espiritual en esta vida, su misión. Y todos los días de nuestra vida cumplimos, aunque no nos demos cuenta, esta función. Y a veces somos verdugos y a veces somos víctimas, a veces somos egoístas, otras veces solidarios, así de cambiantes, así de crueles o de buenos somos. Durante la vida pasamos por muchos periodos, por muchos momentos donde experimentamos el amor más puro o la ira más tremenda. Es así, pero es así para todos y es bueno reconocerlo porque es un avance. Superar todos esos sentimientos, esas acciones oscuras, superarlas, también es parte de nuestro crecimiento, de nuestra evolución, de la que siempre hablamos aquí, ¿no? Tiene que ser voluntaria, tiene que ser casi, te diría, automática, porque si te das cuenta que estás cometiendo un error, que te estás enojando mucho, que sos poco tolerante, si te das cuenta, podés cambiarlo. A través de la experiencia, o por ahí del auxilio de alguien, que puede ser una persona, un ser querido, o puede ser un ser espiritual. Que con palabras, con acciones, o simplemente estando aquí, nos ayudan a quitar el peso de ese velo que tenemos en nuestros ojos.

¿Te acordás de aquel que decía, es una lucha, no? Sí, Carlín Calvo hacía un personaje en televisión que hacía ese latiguillo, decía esa palabra, ¿no? Es una lucha. Sí, sin embargo es así, ¿no? La vida es una lucha. Es una lucha constante con las cosas de afuera y con las de adentro de cada uno de nosotros. Porque, ¿sabes qué? Si crees que, o si creemos, digo, ¿no? Que podemos cambiar el mundo solos. Estamos en constante lucha. Y tal vez no veamos los resultados. A veces nos tocará llenarnos de alegría y otras veces luchar llenándonos de amor y aceptar, y aceptar, y aceptar. Y otras veces, ay, ay, ay, otras veces nos tocará llenarnos de bronca, de morder fuerte una palabra antes de decirla y aceptar. Hasta en los momentos más difíciles podemos callar, aceptar y llenarnos de amor y aprender. Y reflexionar. Y después veremos qué pasa. Tal vez solos no podamos cambiar el mundo, pero sí podemos cambiar nuestro mundo, nuestro entorno, nuestro interior. Creo que, no sé, si te parece, compartís mi pensamiento. Creo que primero tenemos que empezar a cambiar nuestro interior, cambiarnos a nosotros mismos. Cambiarnos es decir evolucionar, mejorar, crecer, madurar en ese sentido por lo menos, ¿no? Dejar de ser unos tontos. Básicamente es eso, ¿no? Y de pensar con cosas como niños, infantiles, ¿no? No. La vida es, sí, un poco como niños, pero en otro sentido. En el sentido de la bondad, de la inocencia, de la no maldad. Ese es el sentido de la vida, creo. Ser como niños,

puros, blancos, transparentes, sin maldad. Y ser como niños con madurez, con la madurez que nos dan los años y las cosas vividas, que eso también es parte del aprendizaje, ¿no? El precio del aprendizaje es a veces el tiempo que nos lleva a vivirlo. Y el tiempo, el precio de la solución a los problemas muchas veces es el tiempo que nos lleva a madurarlos y solucionarlos o superarlos. Bueno, escuchamos algunas canciones en inglés y ahora nos toca volver a nuestro idioma español. Una voz fuera de serie, ya lo creo. Es una bella dama, Paloma.

0: El mundo no perdona. El tiempo no perdona. Sigue adelante. Por eso ha llegado el momento de detener nuestro camino por unos instantes nada más. Pero sabes que vuelvo y me quedo aquí a solas con vos, unidos a través de la radio, como cada vez que quieras. Aquí voy a estar, en este mismo horario, en este mismo punto de tu radio, de tu computadora, de tu celular. Estamos en tantos lugares ahora que nos sentimos un poco dioses también en ese sentido, ¿no? Porque estamos en todas partes, o al menos podemos estar en todas partes. Qué lindo. Bueno, me callo. Ya vuelvo, ¿eh? No te vayas. No se lo digas a nadie porque sabes que este es nuestro secreto.
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En la India se enseñan cuatro leyes que tienen que ver con la espiritualidad. Las cuatro leyes de la espiritualidad tienen que ver con nosotros, obviamente, con nosotros mismos, con nuestra historia, con la vida. Y comienzan con una frase y después una pequeña explicación. La primera dice: la persona que llega a nuestra vida es la persona correcta. Es decir, que nadie llega a nuestra vida por casualidad. Y a la vez nosotros estamos llegando a la vida de esa otra persona también, y no es casualidad. Todas las personas que nos rodean, que interactúan con nosotros, están aquí por algo. Están con nosotros en este momento por algo, para hacernos aprender, para hacernos avanzar en cada situación. Pensalo, ¿eh? Yo no sé para qué vino este tipo a mi vida, para qué lo... No, mira, la persona que llega a tu vida es la persona correcta. La segunda ley dice que lo que sucede es lo único que podría haber sucedido. Esto significa que nada, pero nada, absolutamente nada de lo que nos pasa en nuestra vida podría haber sido de otra manera. Ni siquiera, mira, te digo, ni siquiera el detalle más insignificante. No existe el, ay, si hubiera hecho tal cosa, ay, ¿por qué no habré hecho tal otra? ¿Por qué no? No, no, no. Lo que ha pasado siempre ha sido lo único que pudo haber pasado y que tuvo que pasar así para que aprendamos una lección y sigamos adelante. Con las buenas y malas, ¿eh? Con los sufrimientos y con las alegrías. Todas y cada una de las cosas que nos pasan en nuestra vida son perfectas. Aunque nuestra mente y nuestro ego se resistan muchas veces, siempre, y no quieran aceptarlo. La tercera ley dice que en cualquier momento que comience es el momento correcto. ¿Qué quiere decir esto? En cualquier momento que comience es el momento correcto. Quiere decir que todas las cosas que nos pasan en el momento indicado, ni antes ni después. Nos pasan cuando estamos preparados para que nos pasen. Para que algo nuevo empiece en nuestra vida, o para que algo viejo termine. Aquí y ahora, en este momento, donde sea y cuando sea, es el momento correcto. Ay, ¿por qué no me habrán pasado estas cosas cuando tenía 15 años? No, te pasan en el momento que te tienen que pasar. Y en cualquier momento que comiencen, es el momento correcto. Ni antes ni después. Y la última ley me hace mucha gracia porque es así siempre, como las otras, pero además muchas veces no queremos que sea así. Cuando algo termina, termina. Así, dos veces te lo digo. Cuando algo termina, termina. Es simple. Si algo se terminó en nuestras vidas, escúchame bien, si algo se terminó, es para nuestra evolución. Como aquella frase del no hay mal que por bien no venga, bueno, sí. Así que es mejor dejarlo, soltarlo, seguir adelante, avanzar. Porque saldremos súper, súper fortalecidos y enriquecidos de esa experiencia. Es simplemente así, ¿eh? Cuando algo se termina, se termina. A menos que seas como Alberto Cortés, que ya es inmortal.

Cortés se fue físicamente de este mundo, pero ha dejado tanta riqueza, tanto talento, que nunca podrá desaparecer del todo, ni mucho menos. Una vez estuvo en mi ciudad, ustedes lo recordarán también si son de los años en los que Alberto Cortés estuvo visitándonos. Presentó en aquellos años una canción que no conocíamos y la interpretó de una manera impresionante. No la conocíamos todavía. Era El amor desolado, a su manera.

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0: Sin dudas, sin dudas, la mejor versión del mundo, la mejor interpretación de esta canción, El amor desolado, la hizo Alberto Cortés.
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siempre estará con nosotros, siempre nos hará compañía, siempre su talento volcado en este mundo, en este universo, nos inundará y nos acompañará siempre, como una luz, como el aire mismo. Gracias, Alberto Cortés, por casi 80 años de talento, de belleza, de poesía, de interpretación, de canciones. Gracias.

cuatro velas se quemaban lentamente, muy lentamente. Y en el lugar había tanto silencio que se podía escuchar el diálogo que mantenían entre ellas. La primera vela dijo: "Yo soy la paz". Pero las personas no consiguen mantenerme. Creo que me voy a apagar. Y disminuyendo su fuego, rápidamente se apagó por completo. La segunda dijo: "Yo soy la fe". Lamentablemente a los hombres le parezco superflua. Las personas no quieren saber de mí. No tiene sentido permanecer encendida. Cuando terminó de hablar, una brisa suave pasó sobre ella y la apagó. Rápida y tristemente, la tercera vela se manifestó: "Yo soy el amor. Yo soy el amor. Y no tengo fuerzas para seguir encendida. Las personas me dejan a un lado y no comprenden mi importancia. Se olvidan hasta de aquellos que están muy cerca y les aman. Y sin esperar más, se apagó. De repente entró un niño y vio las tres velas apagadas. "¿Pero qué es esto? Tendrían que estar encendidas todas hasta el final". Y al decir esto, comenzó a llorar. Entonces, solo entonces, la cuarta vela habló: "No tengas miedo, no tengas miedo. Mientras yo tenga fuego, podemos encender a las demás velas. Yo soy la esperanza". Con los ojos brillantes, el niño agarró la vela que todavía ardía y encendió a las demás. Que la esperanza nunca se apague dentro de nosotros. Para que cada uno de nosotros podamos ser la herramienta para mantener viva la esperanza, la fe, la paz y el amor.

Nos va quedando un ratito de tiempo nomás como para ir terminando por hoy este encuentro. Y lo vamos a aprovechar con otro de esos grandes, grandes, grandes, grandes, que ha dejado una marca en toda una generación. Y algún día lo redescubrirán, ¿no? Ahora está un poco tranquilo, no está muy bien de salud. Con él nos vamos a ir despidiendo de este encuentro a solas. Con el señor Phil Collins.

Fue muy lindo retomar el contacto. Fue muy lindo este encuentro a solas entre vos y yo. Te digo la verdad que me sentí muy bien y espero que vos también, y que en algún momento podamos reflexionar juntos, intercambiar ideas. No intento convencer a nadie de nada, simplemente compartir pensamientos en voz alta, que no son la verdad absoluta, ni creo que lo sea. En todo caso, son ensayos de pensamientos. Algunos pensamientos construidos con otros pensamientos. Casi todos. Como lo hacemos todos, ¿no? Gracias por estar ahí. De verdad. De todo corazón. Nos volvemos a encontrar en una semana. O tal vez antes, no sé. Tal vez la radio ponga en otros horarios este mismo programa y lo puedas escuchar. Gracias. De verdad. De todo corazón. Un beso. Y hasta la próxima.

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0: Son las 3 de la mañana, 47 minutos.
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0: Perdón, olvidaba presentarme. Por ahí se me conoce como...
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0: Claro, mi nombre es... mi nombre. Bueno, déjelo ahí. Es más fácil recordarme como...

La distancia que existe de tu corazón al mío solo lo separa un hilo telefónico. Distancia que me pierdo y te pierdes de humedad, suspiros, caricias, susurros entrelazados a mordiscos y besos. Descubro a través de tu voz varonil todo el amor que se puede transmitir, sin nada a cambio, celos sin pertenecerme, escalofríos al sentir tus suspiros. Pasas a ser el hombre con quien una soñó, nostalgias a cuando no sé de ti, desafío constantemente en pensamiento y razonamiento, búsqueda de consuelo, refugio con necesidad de calor. La vida me mostró muchas cosas, escondió otras, pero al parecer en mi camino floreció el amanecer y el atardecer se encendió, iluminando mi oscuridad y así enredada en tu cuello, recorriendo tu espalda, te dejo el ardor y el sabor para volverme a llamar.

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Mientras hojeaban el diario una mañana, Fred y Viv Morgan encontraron un artículo sobre una niña de edad escolar víctima de acoso que había saltado de un puente en Cornwall. La joven de 15 años tenía en su mano la muñeca de trapo de su niñez y un celular cuando la encontraron. En lugar de dar vuelta a la página y continuar con el ajetreado trabajo de administradora de su hostal en Warwick, la pareja comenzó a pensar cómo podían convertir su casa en un lugar para salvar vidas jóvenes. Me pareció estremecedor. Ella había hecho eso para escapar del temor que le producían estas personas que la acechaban, dice Viv, y pensé, tenemos que poder hacer algo para ayudar. Viv, de 72 años, y Fred, de 95, buscaron asesoramiento en personas conocidas del sector de la educación y se embarcaron en la creación de Northlake House School. Viv recuerda, hablé con Fred y dije, ¿realmente te parece que es una buena idea? Él estaba leyendo el diario, lo bajó y dijo, nunca nos rendimos, o sí, y volvió a levantar el diario. Desde 2012, 34 niños han pasado por las acogedoras puertas de Northgate. Tienen gallinas que saltan a través de la gatera y se sientan al lado del hogar para buscar calor junto con los niños que disfrutan una taza de té mientras trabajan. Cuando los niños llegan aquí, se muestran extremadamente aprensivos y ansiosos, comenta Viv. Aún una vez que ganan confianza, vuelven inmediatamente a un estado de ansiedad si sucede cualquier cosa nueva. Muchos de ellos han sufrido acoso. Es bastante habitual que los niños que son víctimas de acoso no le cuenten a nadie lo que sucede, ni siquiera a sus padres. O bien, es su culpa, porque se sienten tontos. O si le cuentan a alguien, su padre irá a la escuela o su madre hará un escándalo, y ellos no quieren eso. Ruth, hija de Ann Arkin, fue una de las primeras en llegar a Northlake. Ann recuerda cómo desde sus 6 años aproximadamente, su hija, la segunda de 4 hermanos, comenzó a manifestar angustia en relación con el colegio. La clase le resultaba abrumadora e intentó escapar después de que un psicólogo no lograra ver más allá de la conducta de Ruth. La etiquetaron como revoltosa y pronto se convirtió en blanco de burlas y acoso. Una vez que un docente comienza a disciplinar más a un alumno o se concentra en observar su comportamiento, entonces todos los niños también empiezan a concentrarse en esa persona, explican. Esto fue acentuándose con los años hasta que ella terminó siendo presa fácil de acosos y burlas. Muchas veces la llevaba a la escuela y se quedaba gritando tirada en el cordón de la vereda. La escuela le resultaba un espacio muy hostil y eso llevó al comportamiento autodestructivo que finalmente la empujó a una sobredosis. Tenía 13 o 14 años y fue un caso de sobredosis muy grave. Estuvo internada en terapia intensiva durante 12 semanas. Luego de su hospitalización, especialistas entrevistaron a Ruth para incorporarla a una unidad de tratamiento para adolescentes. Nunca olvidaré la elocuencia con la que expuso su caso, dice Ann. Les dijo que sentía que había nacido en el momento equivocado, que ya no quería continuar y que simplemente quería morir. Que por favor se lo permitieran. Le concedieron un lugar en esta unidad por 8 semanas y durante ese periodo le diagnosticaron síndrome de Asperger, de alto funcionamiento. Finalmente tuvo en sus manos una explicación sobre su manera de comportarse y aprender. Esto condujo a su inscripción en Northlake. Creo que dormí durante los primeros 6 meses, recuerda Ruth. Había una cama en el piso superior de la escuela y yo iba allí a dormir porque no podía concentrarme. Me sentía
tan abrumada de tener que volver a estudiar. Al principio, cuando conocí a todos, no me sentía segura porque ya había probado cosas antes que no habían funcionado. Pero cuando entré a esta escuela, recuerdo que pensé que ese lugar era muy diferente. Todos los niños son encantadores y realmente se esfuerzan mucho por hacerte sentir mejor. Un par de veces llegué a la escuela llorando porque estaba muy triste. Estos se sentaban a mi alrededor, me distraían y pensaban cosas para hacer. Algunos de estos niños tenían 13 o 14 años y cuando entré yo tenía 15, 16. Fue sorprendente cuánto me ayudó todo esto. El personal es muy parecido a como es mi madre y es muy fácil encariñarse con ellos. Vi en ellos las mismas cualidades que tiene mi mamá. Era como si adaptaran su apoyo a cada uno de los chicos. Eran como mi madre para mí y a la vez eran como la madre de otro para ese otro.

gente que no resultara amenazador. En las escuelas se hace todo lo posible por permitir que los alumnos alcancen su potencial, afirma Jill. Pero el tamaño de los establecimientos, el volumen de alumnos, los timbres que suenan cada hora y los uniformes se convierten en elementos sumamente intimidantes para muchos jóvenes. Algunas escuelas verdaderamente son escuelas que escuchan y trabajan con empeño para responder a las necesidades de todos sus estudiantes. Desafortunadamente, otras no. Muchos alumnos, como varios de los nuestros, han quedado al costado del camino debido a la falta de comprensión necesaria para permitirles continuar. Una gran cantidad de estudiantes hablan de Northlake como la escuela de sus sueños. Se enseña a los alumnos en pequeños grupos, o de a uno, según la persona y su capacidad. Cada cual tiene un horario coordinado en forma personal y se presta tanta atención a sus necesidades sociales y emocionales como a su nivel académico. Jill agrega, Viv y Fred son dos maravillosos modelos a seguir. Creo que dejar su hogar para ayudar a los jóvenes es un gesto increíble y refleja su visión de progreso y proactividad respecto de la vida. El año pasado, Viv y Fred recibieron el premio Pride of Britain y luego se vieron repletos de solicitudes y pedidos de inscripción nuevos. Las experiencias que relatan muchos de los aspirantes de todas partes del país son desoladoras y aún estamos trabajando en esas respuestas, afirma Jill. Estos correos electrónicos de padres, alumnos y familiares remarcan cuán necesario es que existan más escuelas como Northlake y cómo están sufriendo muchos jóvenes sin ninguna esperanza de avanzar para lograr su verdadero potencial e independencia económica. Si bien ha ayudado a muchos niños desde 2012, a Viv le preocupa que Northlake no resulte sostenible en términos financieros. Ahorran todo lo que pueden, reutilizan todo y dependen de la ayuda voluntaria para mantener la escuela activa y en funcionamiento. Quisiera asegurarme de que la iniciativa pueda continuar. También me gustaría que se abrieran más lugares como este, de manera que otros niños en este estado de desesperación puedan tener una oportunidad, dice. El costo tampoco es elevado. Es así, con un poco de dinero ellos pueden encaminarse y convertirse en integrantes productivos de la sociedad que pagan sus impuestos. Además de los grandes beneficios que ofrece una escuela como Northlake, no se puede subestimar el impacto que esto produce en las familias, como en el caso de los Harkin. Nada que pueda decir alcanza para expresar la maravillosa pareja que son Fred y Viv, sostiene Anne. Hablando muy en serio, mi hija está viva hoy gracias a ellos. La oportunidad que le dieron de ser ella misma al ofrecerle un entorno seguro y devolverle su confianza en el aprendizaje. No son muchas las personas que pueden hacer un regalo así, y ellos lo lograron. Ruth recuerda, nunca imaginé que pasaría algo así, aprobar mis exámenes y seguir con buenas calificaciones. Estas son cosas con las que había soñado durante años, y hoy están pasando. Es increíble.

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el basílico. Se dice, se cuenta, que el basílico es un ser extraño, parecido a un escuerzo o a un reptil, que lleva un solo ojo en su frente. La leyenda cuenta que el basílico nace de los huevos pequeños sin yema que ponen algunas gallinas. Y en algunas regiones también se dice que es un huevo puesto por un gallo muy viejo. El basílico suele esconderse en cualquier recoveco de la casa, y la persona que lo vea al ojo puede morir de inmediato o quedar completamente ciega. Un consejo, una forma de combatir a este ser es lograr que se observe en un espejo y así muera al instante. Hay que tener cuidado de destruir los huevos antes de que el animal nazca, pues la gestación solo es de un día. Aquellos gallos viejos que ya casi no cantan, esperemos que nunca pongan un huevo. Que tengan buenas noches.

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0: Buenas tardes, estoy nuevamente con la intención de poder hablar con vos, mujer, con vos, hombre, con estos grupos de mujeres en Buenos Aires o en el interior del país. Y como ya lo venimos haciendo desde otros momentos, la violencia de género es un tema que nos caracteriza, es un tema que nos une, es un tema desde un trabajo fecundo a partir de distintas redes y de distintos profesionales y también no profesionales, pero lo que tratamos de transmitir es hasta toda la comunidad y fundamentalmente aquellas mujeres de la comunidad que se sienten responsables y muy llegadas a otras mujeres en su propio barrio, en su propio lugar de trabajo, en una fábrica. Bueno, en donde las mujeres tenemos contacto con otras mujeres socialmente y nos resulta muy importante seguir hablando de estos temas para tener referentes, ¿no? Para tener estas referentes que puedan ir ayudando a superar esta situación con mujeres y como hablamos en otro encuentro, hablamos sobre la situación de lo que significa este traslado y este camino que se hace hacia la adultez desde la adolescencia, desde la juventud, y donde aparecen en estas primeras relaciones de hombre y de mujer, en esta formación incipientes de pareja, comienzan a darse y a vislumbrarse la gran problemática que significa la violencia. Nosotros, en nuestro país, tenemos sin duda cantidad de instituciones vinculadas a los adolescentes, tanto en el ámbito educativo como en el ámbito social en general, y el joven, el adolescente, camina de alguna manera durante varias, por distintas instituciones. Pero vemos la problemática de la violencia de género fundamentalmente cuando se encuentra en relación de pareja. Y también nos hace pensar y repensar que debiéramos de tener esta visión con mayor conocimiento, con mayor herramienta, y tendríamos que estar pensando en que hay una comunidad que está muy sensibilizada. Nosotros tenemos en Argentina reciente reiteradas noticias en todo nuestro país de lo que son los femicidios donde las víctimas son adolescentes. Entonces, esta mirada desde el adulto para el acompañamiento a las familias, para el acompañamiento a los profesores que están en contacto y el acompañamiento a los que representan otras instituciones y están con estos jóvenes. Desde el marco conceptual, decir nosotros de dónde podemos seguir viendo a este joven, donde aparecen estos padres, de alguna manera, a veces en algunos momentos de este andar del joven adolescente, no se han percibido estas situaciones en general en el hogar. Y otras situaciones también hacen del cambio en una primera instancia, siempre de un cambio en sus conductas, en la mujer, la niña, esta niña que va en camino a ser la mujer adulta y en este transcurso de su vida viene con determinadas alteraciones en su propia conducta cuando se reflejan en general en los establecimientos educativos. Se hace bastante imposible esta situación de generar cambios solos desde las charlas, solo desde el acompañamiento de sus propias amigas. Se hace bastante imposible a veces también el mural, este mural que se conforma con el resto de sus familiares y en la negación de situaciones que son por demás visibles y que generan cambios, que generan controversias en su mismo ámbito familiar. Cuando comienzan estas relaciones, fundamentalmente y con el tiempo, como ya hemos hablado, aparecen las situaciones y las historias de estas mujeres en situaciones muy dispersas y en unas primeras instancias muy introvertidas, situaciones que no se sociabilizan en general. O se buscan alternativas, o se van buscando en ese transcurso del no saber qué hacer, y nos vamos encontrando con conductas de adolescentes, mujeres, con conductas extremadamente de espanto, totalmente, que producen espanto, situaciones por las que están viviendo. Situaciones que en general el adolescente hombre o el más joven que tiene esta, este tipo de relación con la mujer, tiñen y tienen unas cortinas y situaciones en las que apareciera que fuera el amor. Y el amor de esa manera es un amor de posesión, en el que estuvimos hablando, es un amor de encierro, y es donde modificando estas conductas van teniendo una relación cada vez de mayor violencia entre sí. Es necesario que todos los que están en contacto con estas parejas de jóvenes violentos, que ejercen esa violencia, a veces en el ámbito de los hogares, a veces en el ámbito de los servicios educativos y muchas de otras veces también en cualquiera de las de los lugares donde estos jóvenes puedan desarrollar a veces encuentros sociales donde se van profundizando este tipo de relaciones. Lo fundamental en el trabajo y en la mirada hacia esta adolescente mujer es ir previendo que hay un marco que no es el marco normal, no es el marco del cuestionamiento de los celos y el posicionamiento que se le da por nombrarlo el amor, y también unas situaciones de relaciones sexuales que llevan muchísimas veces a este ámbito de violencia y de posesión. Queremos decirles a las mamás de jóvenes o a vos joven que nos estás escuchando, que el golpe, que esta modalidad de conducta, estos ataques de enojo que produce tu pareja, no forma parte de la naturaleza de una relación, de ninguna manera. Estamos ante la característica de hombres violentos que se van generando en este proceso constantemente y que hacen muy difícil a veces el quiebre de esta relación o la separación como tal. Tenemos que pensar que es violencia. Tenemos que tratar de promover con el resto de los que tenés en tus espacios y en tu lugar que la violencia de género en el noviazgo te perjudica en las relaciones, y no te tenés que seguir acercando y manteniendo los mitos, ¿no? Estas creencias populares que se da en muchos lugares, que se dan todavía desde muchas culturas. Nosotros tenemos que estar pensando en que el Estado, a través de los gobiernos, deben de implementar de alguna manera estos lugares de protección, que conforman también lo que es la protección a la mujer en sí, pero es este marco referencial que tenemos de los últimos años, donde van apareciendo la mayor cantidad de muertes y de femicidios específicamente, o de ataques con lesiones muy importantes, tienen que darse desde esta situación de democracia en el derecho pleno a que las jóvenes, por un lado, a que las jóvenes puedan realmente ir construyendo una vida digna en sus derechos, y que el joven violento, el que va a ser un futuro hombre violento, es necesario su tratamiento para que estos varones modifiquen esta modalidad de conductas. Por eso hay una concepción de ese amor romántico que va generando estas relaciones de pareja, y sigo abordando estas características del joven que en un primer momento modifica su relación de amor pensando que desde la propia seducción puede ir modificando y teniendo a una joven de rehén. No quiero dejar de nombrarles, de seguir pensando juntos con ustedes las problemáticas que en los jóvenes aparecen. Y aparecen problemáticas de violencia cuando hay este tipo de relaciones que se conforman con relaciones sexuales, en el que el hombre en realidad lo que buscan son relaciones de depravaciones. Por lo tanto, eso también genera la falta de situaciones entre ambos que la mujer no acepta y terminan fundamentalmente en algún tipo de relación cuando se consiente, y no sé, son relaciones consentidas, y y de alguna manera se promueven en estas relaciones de pareja, esta problemática donde no hay consentimiento desde las dos personas, y tenemos que reconsiderarla como una violación. Están violando nuestro cuerpo, están violando la situación del no consentimiento de parte de la mujer, y que esto no significa una prueba de amor. Tenemos que estar pensando también en ese itinerario de mitos que traspasan de alguna manera las relaciones de tantas niñas jóvenes y en estos tipos de relación de noviazgos. Cuando se dice que a los 18 años lo demás, lo normal es haber tenido ese tipo de relaciones sexuales, y por ahí aparecen esas transformaciones de el hombre que en una primera parte formaba la protección, y esto significan este tipo de pruebas de amor y que conforman este tipo de relación de violencia y de conclusiones de esto. Tenemos que pensar que no es verdad, que eso es extremadamente falso, y que no es una relación de normal, de normalidad, haber tenido relaciones previas a los 18 años. Tenemos que pensar también que podemos tener determinados juegos amorosos en esa juventud, pero no siempre los juegos amorosos deben, en estas relaciones, terminar con relaciones sexuales específicas. Por lo tanto, esos arrepentimientos de la mujer hacen que, en general, produzcan algún tipo de transformaciones. Y esas transformaciones desde la mujer son las respuestas a las situaciones del hombre violento que ejerce constantemente sobre, en muchísimos momentos, sobre las situaciones del mismo, con las situaciones sexuales específicamente. Ese varón quiere convencer a esa niña que tiene, que al no tener relaciones sexuales, algo anda mal en la pareja. Y eso forma parte de estas negaciones y de las próximas golpizas que comienzan a darse en muchísimos de los casos. Por eso es fundamental que darle instrumentos, darle herramientas, y para que en estas relaciones de jóvenes y de parejas haya fundamentalmente algo que es la comunicación. Esto está muy bueno hablar, qué es lo que gusta y qué es lo que no gusta, y vamos a ir viendo cuando se va transformando, a pesar de que la mujer se acerca al hombre con esta disposición, el de los hablados y estas relaciones previas, que no significan justamente demostraciones de amor, sino significan demostraciones de poder. Y a eso vamos. Por lo tanto, seguimos diciendo a mujeres niñas, a esas madres, a estos profesores, a esos amigos, que estemos atentos, que estemos alerta, que no queremos continuar en nuestro país fundamentalmente con esta búsqueda constante de adultos mayores que sí. Encontramos que cada tres parejas hay una pareja de estas mujeres fundamentalmente que vienen sufriendo violencia. Esto lo venimos previniendo, venimos hablando con estas mujeres niñas y venimos pregonando esta posibilidad que forma parte de una política de acción de los distintos gobiernos para que tengan una mirada desde el derecho. El derecho a la dignidad, el derecho a una vida distinta en muchas jóvenes que ya desde las características de la formación de estos noviazgos, en las primeras etapas de la pareja, aparece la violencia. Muchas gracias.
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7: Ya llegó el invierno, pero no...

0: Son las 4 de la mañana, 47 minutos.
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Para comunicarte con la ciudad desnuda tenés un montón de opciones. Mira, una puede ser a través del mail ciudad@losangelesradio.com.ar. ciudad@losangelesradio.com.ar. ¿Lo querés hacer telefónicamente según desde qué zona sea? Bueno, 011-4754-6048. 011-4754-6048. Digo de según desde qué zona sea, porque por ahí te resulta muy caro el teléfono. Si tenés Skype, nuestra cuenta es Los 44 Ángeles. ¿Sí? Los 44 Ángeles. Y haces el trámitecito para que podamos charlar a través del Skype. Podés grabar también en MP3 tus poesías, comentarios, pensamientos y nos lo mandás a ciudad@losangelesradio.com.ar. Hay muchas formas de comunicarse. En Facebook podés también hacerlo a la cuenta de María Teresa Bonals. María Teresa Bonals. Ella es la productora artística. Ahí también podés, expresar tus sentimientos, mandar fotografías, poesías, lo que fuera. ¿Te vas a acordar? Comunicate, ¿eh? Esto es La Ciudad Desnuda. A mí me conocen como El Santo. Y a vos, ¿cómo? Gracias por estar, ¿eh? 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
1: Y aquí estamos, mis queridos contertulios, transitando las calles de la ciudad desnuda. Gracias por estar. Muchas gracias, de verdad. Y bueno, gracias también por la respuesta, por acompañarnos y responder a veces algunas inquietudes o algunas charlas que o vertido de opiniones que he hecho, y que hay oyentes que dan su parecer, ¿no? Por ejemplo, Margaret. Así es como me ha puesto su nombre en el email. Margaret está lejos, de Buenos Aires, en el interior del país. ¿Y en dónde era? A ver si lo anoté por acá. En Resistencia. Ah, qué bueno. En Resistencia. Bueno, ahí Margaret me envía un comentario suyo respecto de algo, de otro comentario que hice yo ya hace algunos programas atrás, con respecto al tema este de que si dentro de una relación, tanto de pareja como de amistad, ¿no? Se necesita a veces de una disculpa como para mejorar las relaciones entre las personas. Esto lo había comentado yo a propósito que me acordaba de aquella película Love Story, ¿no? Que tenía un epígrafe, una dedicatoria o una frase, un subtítulo, digamos así, que decía: amar es nunca tener que pedir perdón. Y sin embargo, decía yo que en la realidad, para mí sí es importante pedir perdón si alguien se equivocó, o por lo menos si hizo doler a otra persona. A veces no se hace doler a propósito, pero se hace doler. Se comete un error, se comete una acción que puede hacer que la otra persona se sienta molesta. Y hay gente que prefiere obviar eso, ¿no? Decir, bueno, sigo como si nada hubiera pasado y te sigo ponderando y tratando bien. Decía yo que es importante, por lo menos para mí, ¿no? Para un loco zafado como yo, recibir ese pedido de disculpas. No se trata con esto de que nadie se tenga que rebajar ni caminar o andar de rodillas no sé hasta dónde, como muestra de su dolor. No es para tanto, no se trata de que nadie se rebaje. Es más, muchas veces me ha pasado

Estado y bueno, y su deseo de disculpa. A lo mejor hay alguien que dice, no, mira, yo no tengo interés, te disculpa porque me parece que no hice nada para tener que pedir disculpa. Y bueno, está bien, allá él. El problema, en tal caso, es que yo ya no seré la misma persona con quien para mí se ha equivocado en algo. Pero bueno, cosas que uno dice. La opinión de Margaret es que está en desacuerdo conmigo. Ella piensa de otra manera. Bueno, lo respetamos y le agradecemos a Margaret de Resistencia que nos ha respondido, ha vertido su opinión a través de un mail sobre este particular. Gracias, ¿eh? A ver, a ver, a ver, ¿qué tengo por acá? Yo charlando, charlando, me olvido que tengo que pasar música. La mejor música del mundo, ¿eh? Siempre aquí en la ciudad desnuda. Habrá algunos que digan, ah, pero este hombre pasa música vieja, música que ya se pasó en las radios, no se pasa más. Pero bueno, a mí me pasa seguramente como a muchos de ustedes, ¿no? Que en su casa escucha la música que les gusta, aunque sean discos viejos o lo que fuera, pero si a uno le gusta, bueno, y yo pretendo compartirlo con ustedes. Ojalá que les guste también, que compartan mi gusto, ¿no? La que viene ahora, por ejemplo, es Tina Turner. ¿Cómo olvidarse de Tina Turner y un éxito como este, que ya está girando?

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Siguiendo con Leopoldo Marechal, Credo a la vida. Creo en la vida todopoderosa, en la vida que es luz, fuerza y calor. Porque sabe del yunque y de la rosa, creo en la vida todopoderosa y en su sagrado hijo, el buen amor. Tal vez nació cual el vehemente sueño del numen de un espíritu genial, brusca la senda, el porvenir risueño, nació tal vez cual el vehemente sueño de un apóstol que busca un ideal. Padeció la titán bajo los yugos de una falsa y mezquina religión. 20 siglos se hicieron sus verdugos y aún padece titán bajo sus yugos, esperando la luz de la razón. Fue en la humana estultez crucificada, murió en el templo y resurgió en la luz, y desde allí vendrá como una espada contra esa fe que germinó en la nada, contra ese Dios que enmascaró la cruz. Creo en la carne que pecando sube, creo en la vida que es el mal y el bien, la gota de agua del pantano es nube, creo en la carne que pecando sube y en el amor que es Dios. Por siempre. Amén.

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Como me interesa mucho todo lo que tiene que ver con las personas, con el mundo de las personas, con el mundo de la mente de las personas, se me ocurrió en esta noche traer otra vez a mis manos el ejemplar que tengo desde hace bastante tiempo ya, unos años, La inteligencia emocional, el libro de Daniel Goleman. Y me vengo a el ítem impulsos para la acción. Lo comparto contigo. Vale la pena, si tenés oportunidad, de poder escuchar un poco, atender un poco a esto, porque dice cosas muy, muy, muy interesantes. Un día de principios de primavera conducía por una autopista sobre un puerto de montaña de Colorado, cuando una repentina borrasca cubrió de nieve el camino. Miré atentamente hacia adelante y no logré ver nada. El remolino de nieve se había convertido en una enceguecedora mancha blanca. Hundí el pie en el freno y sentí la ansiedad que recorría todo mi cuerpo y oí los latidos de mi corazón. La ansiedad se convirtió en miedo absoluto. Frené a un costado del camino y esperé a que la borrasca pasara. Media hora más tarde, la nevisca cesó, la visibilidad se normalizó y yo continué mi camino. Pero unos cientos de metros más adelante me vi obligado a detenerme otra vez. Un equipo de una ambulancia ayudaba al pasajero de un coche que había chocado con el que lo precedía. La colisión había bloqueado la autopista. Si yo hubiera seguido adelante a pesar de la nieve, probablemente habría chocado con ellos. La cautela a la que el temor me obligó aquel día tal vez me salvó la vida. Como un conejo paralizado de terror al ver un zorro que pasa o un protomamífero que se esconde de un dinosaurio que me rodea, quedé dominado por un estado interior que me obligó a parar, prestar atención y tener en cuenta el peligro inminente. En esencia, todas las emociones son impulsos para actuar, planes instantáneos para enfrentarnos a la vida que la evolución nos ha inculcado. La raíz de la palabra emoción es motere, el verbo latino mover, además del prefijo e, que implica alejarse, lo que sugiere que en toda emoción hay implícita una tendencia a actuar. Que las emociones conducen a la acción es muy evidente. Cuando observamos a niños o animales, solo es en los adultos civilizados en los que tan a menudo encontramos la gran anomalía del reino animal. Emociones, impulsos arraigados que nos llevan a actuar, divorciadas de la reacción evidente. Es nuestro repertorio emocional. Cada emoción juega un papel singular, como quedó revelado por sus características sintonías biológicas. Véase el apéndice A para conocer detalles sobre las emociones básicas, dice aquí. Con nuevos métodos para explorar el cuerpo y el cerebro, los investigadores están descubriendo más detalles fisiológicos acerca de cómo cada emoción prepara al organismo para una clase distinta de respuesta. Con la ira, la sangre fluye a las manos, y así resulta más fácil tomar un arma o golpear a un enemigo. El ritmo cardíaco se eleva y un aumento de hormonas como la adrenalina genera un ritmo de energía lo suficientemente fuerte para originar una acción vigorosa. Con el miedo, la sangre va a los músculos esqueléticos grandes, como los de las piernas, y así resulta más fácil huir, y el rostro queda pálido debido a que la sangre deja de circular por él, creando la sensación de que la sangre se hiela. Al mismo tiempo, el cuerpo se congela, aunque solo sea por un instante, tal vez permitiendo que el tiempo determine si esconderse sería una reacción más adecuada. Los circuitos de los centros emocionales del cerebro desencadenan un torrente de hormonas que pone al organismo en alerta general, haciendo que se prepare para la acción y la atención se fija en la amenaza cercana, lo mejor para evaluar qué respuesta ofrecer.
Entre los principales cambios biológicos de la felicidad, hay un aumento en la actividad en un centro nervioso que inhibe los sentimientos negativos y favorece un aumento de la energía disponible y una disminución de aquellos que generan pensamientos inquietantes. Pero no hay un cambio determinado de la fisiología salvo una tranquilidad que hace que el cuerpo se recupere más rápidamente del despertar biológico de las emociones desconcertantes. Esta configuración ofrece al organismo un descanso general, además de buena disposición y entusiasmo para cualquier tarea que se presente y para esforzarse por conseguir una gran variedad de objetivos. El amor, los sentimientos de ternura y la satisfacción sexual dan lugar a un despertar parasimpático, el opuesto fisiológico de la movilización, lucha o huye, que comparten el miedo y la ira. La pauta parasimpática, también llamada respuesta de la relajación, es un conjunto de reacciones de todo el organismo que genera un estado general de calma y satisfacción, facilitando la cooperación. El levantar las cejas en expresión de sorpresa permite un mayor alcance visual y también llega más luz a la retina. Esto ofrece más información sobre el acontecimiento inesperado, haciendo que resulte más fácil distinguir con precisión lo que está ocurriendo e idear el mejor plan de acción. La expresión de disgusto es igual en el mundo entero y envía un mensaje idéntico. Algo tiene un sabor o un olor repugnante, o lo es en sentido metafórico. La expresión facial de disgusto, el labio superior torcido a un costado mientras la nariz se frunce ligeramente, sugiere, como señaló Darwin, un intento primordial de bloquear las fosas nasales para evitar un olor nocivo o de escupir un alimento perjudicial. Una función importante de la tristeza es ayudar a adaptarse a una pérdida significativa como la muerte de una persona cercana o una decepción grande. La tristeza produce una caída de la energía y el entusiasmo por las actividades de la vida, sobre todo por las diversiones y los placeres, y a medida que se profundiza y se acerca a la depresión, hace más lento el metabolismo del organismo. Este aislamiento introspectivo crea la oportunidad de llorar por una pérdida o una esperanza frustrada, de comprender las consecuencias que tendrá en la vida de cada uno y, mientras se recupera la energía, planificar un nuevo comienzo. Esta pérdida de energía puede haber obligado a los primeros humanos entristecidos y vulnerables a permanecer cerca de casa, donde estaban más seguros. Y es para leerlo todo el libro, pero claro, solamente muy de vez en cuando voy compartiendo contigo algunos tramos de la inteligencia emocional. ¿Por qué es más importante que el cociente intelectual? Vaya que es más importante. Daniel Goleman, su autor.

0: gracia.
1: Y es que sin ti no tiene sentido hacer otro programa de La Ciudad Desnuda. Por eso, ahora que me voy alejando, ya terminando este capítulo de hoy, pretendo que la próxima vez volvamos a encontrarnos. ¿Estarás? Ojalá que sí. Yo apareceré por esta autopista, pero claro, en el otro sentido, para ingresar a La Ciudad Desnuda. Como siempre, tarde por las noches. A medida que me alejo a través de esta autopista, casi desierta por estas horas, las luces de la ciudad a través del retrovisor se van adelgazando hasta desaparecer totalmente en la oscuridad. La propuesta está hecha, ¿eh? Espero que nos reencontremos para disfrutar de otro capítulo de La Ciudad Desnuda. Deseo fervientemente que se repita esta mutua compañía que nos hacemos en nuestros reencuentros nocturnos.

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0: Son las 5 de la mañana, 47 minutos.
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2: Y aquí estamos, en un nuevo reencuentro radial para transitar las calles de la ciudad desnuda. Una sana costumbre que pusimos en marcha allá por 1993. ¡Ja! ¡Qué bueno que estés allí! Y mejor aún si te quedás y me acompañás. Soy, conocido por El Santo. No hago milagros ni nada que se le parezca. Contra viento y marea, como decía el recordado Guerrero Martínez, seguimos con este sencillito programa de radio aprobado por mucha gente, incluso con un premio Águila Dorada en la ciudad de Mar del Plata.
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2: Contra viento y marea, y te cuento que a veces el viento sopla fuerte y la marea está embravecida. Pero aquí estamos. Por ejemplo, hay voces que me dicen, su programa tiene un formato viejo, desactualizado. La radio cambió y usted se quedó en la época de Nucha Mengual, Cerasolo, Guerrero Martínez. Pasa música vieja. Bueno, la realidad es que ya estoy viejo para cambiar. Y por eso sigo con esta ciudad desnuda. ¿Qué es un policial erótico? ¿Hay porno? No, nada de eso. Nos damos cita a aquellos oyentes que en la noche buscan desacelerar el ritmo del día y, digamos, desnudar sus almas. Pasarla bien durante un rato escuchando relatos, poesías, música romántica, hasta radioteatros. Dale, acompáñanos vos también. Comenzamos pues con un periplo a través de la ciudad desnuda.

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Una calle adoquinada, brillante por la garúa. Un auto lejano chirreando sus ruedas. Silencio nocturno. Faroles que cuelgan donde el viento los mueva y alumbran desparejos. Silencio nocturno. Un beso callado. Tus tacos que suenan en las rotas veredas. Tu cintura se cimbrea en mi mano que la abraza, que la ciñe. La naranja pollera se levanta por la brisa. La esquina oscura y el vecino que pasa. Nada veo, nada siento, solo tu cuerpo que camina. Siento el cansancio y veo tu palidez del amor vivido. Y más te quiero, más te siento. Y me detengo y te beso con tu mano en mi nuca. Te acaricio entera, sin palabras, solo tus ojos. En la noche lluviosa de un barrio cualquiera, un negocio iluminado y el brillo de tus ojos. Tus pasos se hacen lentos, compartimos la lluvia. Silencio nocturno. Y ya te extraño, con tu cuerpo junto al mío, tu tibieza, tu sabor. Tal vez seas deseo o amor, o es que lo sos todo. Discutir en un susurro, confundiendo los alientos con las manos apretadas. Dos cuadras en silencio, escapadas de este mundo, sintiendo tus formas, una y otra vez, el tiempo se acaba. Ya me separo de vos. ¿Hasta cuándo? No lo sé. El empedrado está allí, mojado, como mi boca, que repite los besos en el silencio nocturno. Todo sin hablar. ¿Para qué?

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Hoy presentamos Opticot por Ronnie Vargas. Opticot. Esta fue la primera palabra que ella dijo. En aquellos tiempos, tan solo algunos balbuceos salían de sus labios. Un día me sorprendí mientras trabajaba. Estaba muy concentrado y me pareció oír un ruidito, algo así como golpecitos, muy suaves, apenas si podía escucharlos. Así es que dejé lo que estaba haciendo y me acerqué a mi hija que jugaba en el suelo. Era ella. Emitía un sonido sutil, una y otra vez lo repetía. Absolutamente abstraída de todo, pronunciaba aquella palabra mágica, su primera palabra, casi sin pausas. Decía Opticot, Opticot, Opticot. Casi se podía sentir el golpecito de su lengua sobre el paladar tan pequeño. Mientras decía su palabrita, inventada con toda precisión, parecía que se preparaba para hablar toda la vida. Mi sorpresa fue cambiando. Primero se vistió de risas, luego de ternura, y volvió a ser sorpresa una vez más para, al final, ponerse el traje de emoción y llenarme los ojos de lágrimas. Casi podía sentir ese olor que las lágrimas nos traen cuando se apoderan de nosotros. Estaba siendo espectador de lujo de la mismísima fundación de su lenguaje, de su estreno en el mundo de la palabra, de su primer esfuerzo por darse a entender. Con el tiempo, Opticot fue la banda de sonido de nuestra vida en la casa. Dicho con ímpetu y tono demandante, significaba leche. Con un leve ascenso interrogativo al final, era una invitación a jugar. Entre bocanadas de aire y con las vocales muy estiradas, significaba que quería irse a la cama. Todo el lenguaje entre nosotros se remitió a una única palabra. Es que no hacía falta más. Nos entendíamos a la perfección. Luego, su vocabulario se fue poblando y, para mi sorpresa, su gran interés por aprender nuevas palabras no conocía límites. Así llegaron diálogos memorables, situaciones en las que su expresividad me dejó pasmado, como aquella noche en que me pidió justicia ante mi negativa a que se quedara a ver televisión cuando ya era muy tarde, o cuando me presentaba a cualquier persona diciéndole: hable con mi padre, él es argentino y, como usted sabe, les encanta hablar. ¡Ay!

con su frescura, lográbamos darnos muchísimo más que palabras. Ella, tan europea, y yo, con mis modismos tan lejanos, vivimos una vida mágica, muy unidos, cómplices y compañeros. Hoy, la vida nos tiene a cada uno en un continente distinto, físicamente, claro. Ella ve la nieve y yo le cuento que hace un día, para que nos cansemos de andar en bicicleta, la saludo para su cumpleaños cada mayo, pidiéndole que se abrigue, y ella no entiende por qué en plena primavera me preocupo por eso. Se llama Ona. En catalán significa olas del mar. El mismo mar que cruzo cada año para verla. Si me miro al espejo, entiendo por qué es que se me hacen tan largos los años. Me están pesando y se me nota. Duermo poco, pienso en ella en el camino al colegio, pateando escarcha en las horas de charlas en la playa, recogiendo caracoles y piedritas. Sigo pensando en los paseos a caballo, esa gran pasión que tanto la entusiasma, en las caminatas por el bosque hablando de gatos y otros animales. Sigo pensando, se me cierran los ojos, no puedo dormir, me duermo. Al final, vaya a saber a qué hora consigo dormir un poco, pero siempre en mi casa, sea el día que sea, se escucha una radio, la televisión o música de fondo. Jamás hay silencio. Quizás porque quiero creer que solo por eso, por tanto ruido, es que no puedo escuchar su vocecita diciendo Opticot. La historia pertenece a Juan Manuel Vargas, publicada en Aquellos que aman 3, editorial Raíz de 2, 2013.

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el cuero. Se dice, se cuenta, que el cuero es un ser que habita el sur de la República Argentina. Es un animal que flota en el agua de los ríos y los lagos. Se lo llama cuero porque parece el cuero de un animal oscuro flotando, pero en sus extremidades tiene uñas afiladas con las que captura a sus víctimas y las lleva al fondo del agua para luego devorarlas. Por eso, algunos niños que se acercan a algún río o algún lago del sur o algún grande que está pescando y ve un cuero flotando, ya saben quién es. Buenas noches.

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Bueno, estamos una vez más para hablar sobre violencia de género. No sé si me habrás escuchado en otras oportunidades. Me llamo Mirta Ward, soy de San Martín, provincia de Buenos Aires, y tenemos un importante proyecto que seguimos adelante y estamos trabajando para revertir la vida, la posibilidad de una vida mejor. Con unos grupos muy numerosos, diríamos arriba de 1.000 mujeres que ya han pasado muy cerca de nosotros para poder expresar esto. Por eso, hoy tenemos que tener siempre presente las señales, cómo es esta situación de una relación violenta que a veces se esconden a través de expresiones de amor. Y pensamos que no está sola, que siempre hay formas de acercarse, así sean las direcciones del Estado municipal o de los gobiernos provinciales o el 144, el número nacional de que podés pedir ayuda. Me resultaba muy importante que tengas mayores conocimientos de lo que significa realmente la violencia y cuál es la importancia de tu protección. Hay una ley que es la Ley Nacional, la 26.485, que justamente es una ley para prevenir, para sancionar y para erradicar, para dejar la violencia contra las mujeres que se sigan desarrollando en sus ámbitos interpersonales, que estas mujeres una vez más tengan la protección de esta ley, que quiero adelantarles que es una ley a nivel nacional, por supuesto, una ley nacional que desde el 2009 se utiliza a partir de los convenios con cada una de las provincias y a su vez sus leyes provinciales. Específicamente va determinando paso a paso cuál es la metodología y cuál es la situación que lleva adelante a la mujer con las características cuando se tiene contacto con ella. Entonces pensemos todos, mujeres, hombres, jóvenes, ¿qué es la violencia? Es esa acción que afecta la integridad física, psíquica, moral y sexual, y muchas veces también el ámbito de la libertad. Y a veces lo consideramos, se considera, no sé, específicamente como delito. Pero esta situación de abuso, esta situación de omisión, de dejar a esta mujer sin libertad, estas acciones directas que conocemos nosotros y que venimos hablando de lo que es la violencia económica, no te dejo el dinero, lo que es la violencia psicológica, que es sin tener el castigo a veces físico, va constantemente presentando y hablando y malpreciando a esta mujer. Por lo tanto, nosotros tenemos que estar pensando que hay un grupo que forma parte de un grupo familiar también la violencia. Entonces, ¿cómo se puede dar esta situación de violencia hacia la mujer específicamente? Entre las parejas que pueden ser de esposos o parejas de uniones de hecho o situaciones de vinculares de noviazgos. También se da la situación en que la mujer recibe violencia de parte de los padres, de parte de los abuelos, y también en otras oportunidades, desgraciadamente, hoy muchísimo se nota los que son con sus descendientes, ¿no? Con sus hijos, incluso más, desgraciadamente, vemos cuadros de nietos que ejercen violencia hacia esa abuela. Hay otros vínculos de consignacionalidad, los vínculos de convivencia y esos vínculos que se establecen a partir de los noviazgos o los exnovios, o las ex parejas o los ex esposos que también producen alteraciones y que modifican la conducta de esta mujer, en muchos casos aterrorizada por lo que le pasa. Y también hay vínculos políticos, los vínculos que no son consanguíneos, es decir, que pueden ser la pareja de la hija
o quien sea, pero que no tienen en esa ningún vínculo, ¿no? El vínculo que nosotros hablamos de la consanguinidad, entonces ese vínculo tan tan cercano también se puede dar de manera más extensa. Por lo tanto, tenemos que saber que esa ley de protección a la mujer es amplia. Y uno puede recibir esa situación de violencia, esa violencia psicológica, esa violencia económica, esa violencia sexual, que modifican a veces también la moral de la misma mujer y que va previendo paso a paso su pérdida de libertad. Lo que nosotros tenemos que considerar siempre que se debe denunciar. Y cuesta, cuesta años. Y hay mujeres de haber participado 10 años, 15 años, 20 años con esa pareja, pero cuando fue mayor, ya ahogada de tanta vida de castigos y vidas de tantas limitaciones, considera que tiene que denunciarlo. Entonces la violencia, no es necesario que la víctima, en este caso, ¿no? De violencia de género, no tiene que tener necesidad de convivencia permanente. Es decir, que muchas veces no son convivencias por periodos, o dejó de ser conviviente, es un ex esposo, pero que todavía continúa agrediendo de distinta manera a esta mujer. Continúa agrediéndola, por ejemplo, no dándole lo necesario que necesita para sus hijos, el problema de, se debe denunciar. Y también una de esa violencia de género, y nos preguntamos por qué hay una cantidad importante de víctimas que son menores de edad. Es verdad. Hay víctimas que son menores de edad, pero lo que nosotros tenemos que decir que pueden denunciar una menor de edad y que puede ir acompañada de cualquier persona mayor de edad que pueda acompañar a esta víctima, pero la menor de edad puede dar testimonio de lo que le sucede. Y también lo que tenemos que prever es a aquellos incapaces, que ya con el tiempo seguiremos hablando, ¿no? De la violencia que reciben diariamente a algunos que tienen capacidades diferentes, las violencias que sirven, que tienen los ancianos, que se encuentran imposibilitados en muchos, de una manera de poder acercarse a una comisaría y poder hacer este tipo de denuncias de lo que está padeciendo. Por lo tanto, tendríamos que ver que se, estas situaciones pueden dar testimonio a aquellas personas que lo representen. Es importante que puede personas que representen, pueden dar, como decíamos, testimonio y no solamente se necesita la presencia en comisaría de estos, de estos incapaces o de las personas con capacidades diferentes. Tenemos que estar pensando que hay una modificación importante con respecto a las denuncias. Tenemos que decir que en todo el país, en todas las comisarías, se reciben las denuncias, en esa comisaría que corresponde al domicilio de la víctima, se reciben las denuncias, aunque no constituyan un delito. Aunque no constituyan un delito como tal, aunque no esté sangrando, aunque no esté extremadamente lesionada, aunque tenga esa problemática psicológica constante, estas personas que dejan encerradas a estas mujeres en situaciones de encierro muy, muy graves, haciendo el análisis profundo de las situaciones. Es decir, todo tipo de denuncia contra la mujer debe ser recibida en todas las comisarías jurisdiccionales, es decir, que correspondan al domicilio de la víctima. Y inmediatamente, en muchísimos casos, esta denuncia son giradas a las comisarías de la mujer en caso de que esa jurisdicción cuente con la comisaría de la mujer. Es importante que recorramos el país y que encontremos numerosas comisarías de las mujeres. Nos falta mucho en el país esta concreción, esta situación específica de que haya por lo menos en cada uno de los distritos una comisaría de la mujer, que oficie justamente esta comisaría de oficina de denuncias. Es importante que sea el lugar donde se encuentren las mujeres y van a ser atendidas por comisarias y otras mujeres. Y vamos a seguir pensando que esas comisarías son más que importantes y que
Esto es un problema también político, mujeres, que tenemos que seguir en esa lucha. Y en cada una de las ciudades de nuestro país, insisto, debiéramos de considerar esta comisaría de la mujer. Cuando las situaciones son extremadamente graves, donde veamos una situación de extremada vulnerabilidad de esta víctima, nosotros debiéramos de contar, mujeres, en cada uno de los distritos del país, un abogado que ayude con esta denuncia. Por eso estamos convencidos.

0: aumentando constantemente desde el mes de diciembre del 2015, cuando se pudo votar el patrocinio gratuito en defensa de las mujeres que han sido violentadas, en defensa de las mujeres por violencia de género. Así que estamos esperando en cada una de las provincias la regulación de esta ley y asegurarnos en cada una de las provincias de nuestro país la representación de un abogado que en forma gratuita pueda acompañar a la víctima. Bueno, hoy llegaremos hasta aquí. Y prestemos atención, y prestemos atención cómo se siguen los pasos, cómo se recepciona en tribunales, cuando llega a un juzgado de familia. Lo seguiremos para la próxima sin pensar, sin dejar de pensar las dos cosas, pensando y no dejemos de pensar desde este lugar cómo nosotros, desde algún lugar estamos acompañando, a lo mejor solamente con este micro, con estos minutos en el que nos podemos encontrar, podemos dar señales para que vos estés atenta, para que si tenés una relación violenta, tengas las herramientas para seguir adelante y que tengas también la posibilidad y respuesta de un Estado que a través de sus gobiernos sigan considerando la ley 26.485 con su regulación y con su presupuesto para que realmente sea de protección a la mujer. Bueno, muchas gracias y nos volvemos a encontrar.
1: Y aquí estamos, transitando las calles de la ciudad desnuda. Muy tarde a la noche, cuando hace mucho tiempo que las luces se han encendido y falta otro tanto para que vuelvan a apagarse. Uy, uy, uy. Claro que sí. Memphis lo dice mejor que yo. Ay, claro que sí.

Ay, ay, ay, amándote noche de la ciudad desnuda, braman en mis ansias los ecos lejanos de aquel orillero son de bandoneones. Como el propio latido en mí para siempre, tu misterio y tu bruma. Sigamos pues, gozando de esta mutua compañía que nos hacemos, transitando las calles de la ciudad desnuda. Mi nombre es Jorge Sirvente. Y me place muchísimo ponerte música en el aire, leerte poesías. Esto es La Ciudad Desnuda.

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Los transeúntes de la noche cierran el cristal. En la penumbra, palabras milenarias transgreden el abismo. El amor se reduce al beso, a la ternura, al silencio de los ojos. Se desnuda en la caricia. Se abandona sobre un lecho de lilas y rubores. Gobierna el paraíso, la cordura, el pensamiento, la virtud, el cuerpo en llamas, y es apenas un pasaje en el acontecer de la ciudad de Nueva York.

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0: Son las 7 de la mañana, un minuto.
1: Buen fin de semana para todos. ¿Cómo les va? ¿Cómo andan? Bienvenidos a una nueva edición de Tiempo de lo Nuestro. Bienvenidos a esta propuesta radial con la cual nos vamos a acompañar durante 2 horas en el aire de la radio, en el aire de esta frecuencia. La frecuencia que usted elige para disfrutar de cada momento especial de cada jornada, ya sea durante la semana como también durante el fin de semana. ¿Quién les habla? Matías Cardigni, como siempre, les agradece la posibilidad de llegar hasta donde están ustedes. En casa, en el trabajo, en algún lugar del país, en alguna ruta, en algún campo, en una empresa, en el comercio, donde quieras que en este momento estés escuchando la radio, te damos las gracias por permitirnos hacerte compañía. Y también el agradecimiento, como siempre, a las autoridades de la emisora que nos prestan este horario, que nos prestan su audiencia para compartir con todos ustedes. Como les decía, 2 horas, un buen rato de tradición, de cultura, de lo nuestro, ni más ni menos. Tiempo de lo Nuestro, aquí en el aire de la radio, para disfrutar, como en cada jornada, el folclore de ayer, el folclore de hoy. Tendremos el chamamé, tendremos el recitado, tendremos los tangos, tendremos el humor, el segmento de los bailables, todo, todo en este momento de radio. Tiempo de lo Nuestro, que ya comienza de esta manera.

0: bloque de folclore de ayer. Hoy, ni más ni menos que La Tropilla de Huachipampa. Comenzábamos con Puentecito de mi Río. Lo que llega es Entre San Juan y Mendoza.
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La Tropilla de Huachipampa, conjunto folclórico con mucha historia, fue el primer conjunto de música folclórica en transmitir las canciones por radio, con un impacto nacional. El 1 de octubre de 1937 debutaron en Radio El Mundo, abriendo camino a la difusión masiva de la música folclórica en la Argentina. El éxito de su presentación llevó a la emisora a poner en el aire, en 1939, El Fogón de los Arrieros, conducido por Buenaventura Luna y con la actuación del conjunto y el auspicio de Cigarrillos Caravana. La Tropilla de Huachipampa, El Beso.

distintos estilos musicales y que contó con la presencia a lo largo de los años de muchos cantantes, artistas de renombre: Antonio Tormo, Diego Canales, Remberto Narváez, José Samuel Báez, Zarco Alejo, conocido como José Castorina, o Eduardo Falú, que actuó entre 1937 y 1942. La tropilla de Huachipampa, Vallecito.

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0: Allá por el año 1942 llegó la disolución del conjunto. Han dejado grabado discos realmente bárbaros, como este que estamos escuchando, con algunas de las canciones más destacadas de la música popular argentina. Bloque de folclore de ayer, dedicado a la tropilla de Huachipampa, que concluye con Chacarera de la Chaya.
1: Me acuerdo cuando el velorio del angelito que se le murió a Ña Monasterio Trujillo, que por esos tiempos se había quedado viuda de Ño Calancio Chicaguala, y que ya andaba noviándolo al hijo del curita Vargas, sin dudamente con toditas las intenciones de echarlo al hoyo a él también. Pero si no lo conocen al curita Vargas, es ese viejo bigote de cola araña para que siempre anda jineteando las pobrezas en un burro calchudo, y que le dicen el curita por su afición a dirigir los rezos de las mujeres en el oratorio para el tiempo de la fiesta, y más que nada, por el mal costumbre que tiene de andarse curando todos los días en los boliches. Bueno, y como les iba diciendo en denante, pa'l velorio y el angelito se juntamos como 40 ricos en las quinchas de la viuda. ¡Qué manera de comer pasteles y bollitos vidriados esa noche, oh! Porque la viudita, que por esos medios en todavía tenía muchas vacas, había preparado una chingan en forma para celebrarlo al angelito, para que fuera derecho a la gloria la criatura. 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
1: Así iniciábamos nuestro encuentro de hoy, Folclore de Ayer, junto a la tropilla de Huanchipampa, ni más ni menos. La tropilla de Huanchipampa presente aquí en Tiempo de lo Nuestro. Recuerden que siempre tenemos contactos habilitados. Si quieren comunicarse, las distintas vías están habilitadas para la comunicación. Pueden enviarnos WhatsApp, mensaje de texto o audio al 2474-454551. 2474-454551. Allí nos pueden enviar mensaje de texto o audio en esa línea que tenemos habilitada. También mediante las redes sociales, por supuesto. Facebook, Twitter, Instagram, allí pasan, le ponen me gusta, nos siguen. Y de esa manera nos podemos contactar también a través de esas líneas. Como siempre les decimos, leemos todos los mensajes, escuchamos todos los mensajes, algunos los vamos respondiendo y vamos cumpliendo con muchos de los pedidos que ustedes realizan justamente a través de los mismos. ¡Momento de los bailables! En Tiempo de lo Nuestro.

Estos son los bailables de siempre, los bailables de cada edición de Tiempo de lo Nuestro. Hoy, Rafael Rossi, Villa Morena, con eso comenzábamos, en lo que llega, Quitapenas.

Clásicos que siempre están presentes en nuestra memoria. Hoy, Rafael Rossi nos trae los bailables que continúan con El Niño de las Monjas.

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0: Son las 7 de la mañana, 40 minutos.
1: Como en cada fin de semana estamos juntos a través de este punto del dial, como en cada fin de semana estamos dispuestos a disfrutar de un buen rato de radio. 120 minutos, 2 horas de música, tradición, cultura, costumbres y también el humor, como habitualmente sucede hoy, de la mano del Gato Peters.
2: Justo a nada las pastillas, decía el abuelo de Flavio, y se había echado a la boca un mentolitus envuelto. ¿Vos sabés qué? Y a lo mejor por eso nosotros tenemos así los dientes, o no tenemos los dientes. Chencho Leiva, en Guaminí, una noche en Peñarol, le invitó al Valerio Navarre a comer una milanesa. Valerio no tenía dientes, decía que estaba el chueco Aro, que usaba dientes postizos. Se recuerda en Guaminí esa historia de Valerio, de una noche en Peñarol, que Valerio se comió una milanesa con dentadura prestada. Porque antes no se decía prótesis, eran los dientes postizos. Acá hay algo que no anda, le decía Mingo al dentista, se había puesto los dientes postizos que eran de la mujer. Vos sabés que una sonrisa portátil que en la boca o el bolsillo llevabas a cualquier parte para sacarte una foto, te permitían comer, sonreírte, lucir joven. Camionero miserable, me decía el Tucci Nieve. Cuando se iba de viaje le llevaba los dientes postizos a la mujer para que no coma carne. Vos sabés que los abuelos lo dejaban en un vaso con agua sobre la mesa de luz. Una sonrisa portátil custodiándoles el sueño. Una vieja de Blaquier, se le murió el marido que usaba dientes postizos y se consiguió otro viejo que tampoco tenía dientes y se los hacía usar y no eran del mismo talle. Se ve que le iban grandes, o sea, es que lo hacían reír en el boliche porque era un espectáculo ver cómo caían los de arriba sobre los de abajo estando la boca abierta. Cuando la vieja lo supo, lo mandaba de bufanda al boliche, así que nunca fueron baratos. Chacharas en Bonifacio se le enganchó a la Pampita, muchacha de las afueras, de andar ligero y gracioso, más ligero que gracioso. Le decían la Pampita de Pampa, no más que era. Decidió invertir en ella y le hizo hacer los dientes. Cuando le había hecho los dientes, una noche la llevó a un baile en Guanguelén, le comió 11 choripanes. Me salía más barato de haberla llevado a un crucero, decía Chachara. Pero la cosa no anduvo, ella dormía hasta las 12. No le hacía la comida, así que se rompió la pareja, la echó Chachara. Pero antes de echarla, decidió recuperar parte al menos de la inversión y se le quedó con los dientes. ¿Vos sabés qué? Ella hizo la denuncia, que pasaba por la casa la dentadura en la mano y le hacía una sonrisa. Y a Chachara en Bonifacio, hoy le dicen Pico Mónaco, porque dice que en un tiempo estuvo con la Pampita. Así que lo más importante de todo es que siga pasando el tiempo. Santiagueño allá en Las Flores tiene un programa en la radio, Amanecer Santiagueño, de 11 a 13 va. Así que y yo voy a estar cumpliendo años. Será la primera vez que cumpliré tantos años todos juntos el mismo día. La experiencia nueva. Piénsenlo, capaz que les pasa lo mismo a ustedes. Y si pensás hacer algo, y sí, pienso cumplir años. No, boludo, si lo pensás festejar. Antes los cumpleaños los festejaban los chicos y los viejos cada tanto, 80, 90 años. Con los chicos era fácil, una tía hacía la torta, se invitaba a los primos, los amigos, los vecinos. Le tiraban de la oreja que los cumpla muy feliz. Soplaban las velitas, un trago anaranjada y a correr en el patio la pelota a la escondida. Ahora tenés que alquilar una casita de fiesta. Traer papitas, palitos, los snacks son saladitos. Los precios son saladitos. Traer payaso, un mago, animador, inflable, pelotero, la pelota, lo que cuesta. Habría que implementar el festejo año por medio. El papel de animador antes lo asumía un tío que tras la cuarta cerveza, vino, ferneo, clericó, se ponía tan pesado como el tipo que hoy contratan, pero en un modo más barato. Así que los padres siempre a través de los regalos recuperamos algo. Cuando los míos eran chicos se había puesto de moda regalar colonia a pibes. Yo no sé si alguno se acuerda. Ya los veía venir cada uno con su frasquito. ¿Vos sabés que ese frasco así como llegaba partía para otro cumpleaños? Le cambiaba el envoltorio y seguían participando. Hay frascos de esa colonia que se han pasado años dando vueltas de cumpleaños en cumpleaños. Por eso cuando lo abría no olía como olía, estaba vencida, ¿me entendés? Cumple 15 años la nena y siempre es inolvidable. Para ella por cómo lo pasa y para vos por lo que gastan. Hay que contratar salón, que si es de color blanco ella lo va a querer negro y si es de otro color va a querer que sea blanco. O sea, siempre hay que entelarlo, vestirlo, y eso es caro, y después vestirla a ella. Con un vestido que cuesta casi como el de una novia, un peinado que parece que tuviera 30 años y unas sandalias altísimas y carísimas, incómodas deben ser porque veo que se la saca al rato y baila en pata. Traer un DJ, el catering y una horda de adolescentes que son peor que las langostas, se comen hasta las cortinas. Y que no te salga viaje, ¿eh? Fiesta, viaje, sale viaje, todos ponen. El viaje no es a Mendoza, boludo, un viaje a Miami. El tipo que se complica para ir en tren a Banfield contrata para la chica un viaje que será irrepetible. Si tienen que repetirlo, tienen que vender la casa. Y que no cambie de novio, que le guste otro chico, que por ahí se te arrepiente, no lo hace el viaje y te deja vos con las cuotas hasta aquella, la que de 15 venga con los propios nietos a visitarte. Con los grandes es distinto, está el que no hace nada, no quiere ni que se sepa que es el cumpleaños, se hace borrar del padrón, esconde el documento. Le preguntás, se molesta, lo saludá, se calienta. Debe ser de los servicios, parece primo de Estiuso, ¿viste? El fey le cagó la vida, dice, hoy cumple los años Claudio, saludá, los cagaste, Claudio. Después está el agradecido, que le agradece al Señor haber llegado hasta acá, quiere que le hagan una misa, que sea nación de gracia, quiere ir a pie a Luján, va a rezar al cementerio, se muere de aburrimiento el poliatudo. Y está el fiestero que no ve la hora que llegue, tacha días del almanaque como si estuviera preso. Y cuando llega la fiesta se cuelga un pasacalle, le da un beso al barrendero, lleva masas al trabajo, sacuchitos de miga, hace un baile de disfraz, cosa que nunca entendí son los bailes de disfraz. Si yo voy de Homero Simpson, por ejemplo, ¿se van a enterar que estuve, que yo era Homero Simpson? Princesas, caciques, indios, piratas, odaliscas, superhéroes decadentes que están muy fuera de estado, un Batman que ni corriendo creo que levanta vuelo, una mujer maravilla que le han salido varices. Y hay que venir disfrazado. Y si del viaje te pasa algo, hay que cambiar una goma disfrazado de pitufo, ¿eh? A veces es con consigna. Vénganse todos de blanco. Yo de blanco este tamaño y lo poquito que bailo. Donde me quede parado, decía, a ver quién lo corre al freezer ahí del medio. Te sale a recibir y está como enloquecido. Te pone una nariz, un bonete, una matraca. No habla, sopa el silbato. Se menea, se contorsiona, saca a bailar a la prima, a la hermana, a la vecina, al perro, a la gata, a la escoba. La verdad que entusiasma y contagia y te rompe las pelotas de una forma. No te deja ni que coma, donde abrí la boca te la llenan de espuma. Golpean, atiende, un flaco. Lo hacen bailar de prepo, lo meten en un trencito, le hacen ronda alrededor. El tipo un delivery que venía a traer hielo. Aturdido y de casco tiene que saltar un tapial para poder irse a la mierda a las 2 de la mañana. Cuando lo echa la mujer van a un bar con karaoke y entre todo y a los gritos hacen bosta las canciones que uno ama desde chica, desde chico, y creyó que eran sagradas. Y si lo alquilan un barco, flotando en el río de fiesta se lanzan a la aventura y se lanzan lo que chupan apenas se larga el barco nomás. Cautivo, rehén de esa fiesta. De ahí no podés volverte salvo que sea nada. Te tenés que quedar hasta que ellos se les cante, se les chupe o se les baile. El primo de él en el campo es bastante parecido. Cuando llega el cumpleaños mata a una vaquillona, como si ella tuviera la culpa. Hace una jineteada, quiere contratar los tequis. Hay carteles colgados de los alambres desde 4 leguas antes, al cumpleaños de Ramón. Cuando vas llegando a los 50, te aviso, los regalos ya no cuentan. Tu mujer, ¿qué te regala? Calzoncillo y o media. Los chicos ni se enteran. Los amigos te traen vino y ya no tomás alcohol. Todo vuelve. Ese vino vuelve a recrear la historia de aquella colonia pibe. Así como llega el cumpleaños, le cambian el envoltorio y parte para otro cumpleaños. Cumple 90 el abuelo y sí o sí se festeja, aunque el viejo ni se entera muchas veces. No creo que vengan muchos compañeros de la escuela, la verdad. El menú, sopa sin sal, una pechuga sin piel, puré de calabaza, una compota de postres, el show, un enfermero. Se habla de enfermedades, de dolencias, de achaques, de cosas del tiempo de antes que pudieran acordarse. Un viejo habla de una cosa, el otro le contesta de otra. Es maravillosa la fiesta. Y nunca falta la torta, es un ícono la torta. De chico le ponen velas, velita. Un año una velita, 7 años 7 velitas. Después ponen una vela sola. Después ponen un cartel, formar serio, solemne, con un número, apuntalado de atrás como ese cartel con el nombre en la entrada de los pueblos, le plantan un 40, un 50, un 60. Y ahora ponen un tubo metálico que después cuando lo enciende larga chispas de artificio. ¿Eso es algarabía o es que estoy por cagar fuego? ¡Que los cumplan muy felices!
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1: Así van avanzando los minutos, así va progresando nuestro programa y así nos encontramos justamente dispuestos a disfrutar ahora de los tangos. El bloque del tango, como habitualmente sucede en cada una de las ediciones de Tiempo de lo Nuestro. Antes, les recuerdo que si quieren contactarse, lo pueden hacer mediante WhatsApp al 2474-454551 2474-454551, la línea de WhatsApp directa para la comunicación. Nos envía el mensaje de texto o audio. Siempre nos gusta y mucho que nos envíen alguna postal, alguna imagen desde donde en este momento se está escuchando el programa. También lo podemos hacer mediante las redes sociales, por supuesto, Facebook, Twitter, Instagram. Allí pasan, le ponen me gusta, nos siguen y tenemos la posibilidad de escribirnos, de contactarnos también mediante esa vía. Tangos, hoy Fernando Soler.

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1: Bloque del tango para compartir en Tiempo de lo Nuestro. Hoy, Fernando Soler. Lo comenzábamos con El alma en pena. Lo que llega es Por una cabeza.

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Hola, hola, hola, Pergamino, ¿qué tal? ¿Cómo les va? Muy, pero muy buenos días, gente linda, ¿cómo andan? ¿Todos bien? ¿Todo en orden? ¿Todo legal? Aquí estamos en esta mañana del primer día del mes de agosto. El día de la Pachamama, el día mundial de la alegría. Ya tomadito la caña con ruda, los tres tragos correspondientes. Iniciamos este sábado. No es un sábado más, es un sábado lindo. Ya pasó la tormenta, por suerte por Pergamino, salvo algún caso como en la terminal, que parece que se inundó. No hubo nada que lamentar, me parece, al menos todavía no he leído nada mucho, pero bueno. No como en otros lugares, en La Matanza, que se inunda siempre, pero bueno, la gente sigue igual, ¿no? 14 grados tenemos hasta ahora. Humedad 93%, vientos a 19 kilómetros la hora y la máxima para hoy de 20 grados. Tengo una ni media tapada, ¿viste? Muy bien. Estaremos hoy con la cultura, tal vez, ya que ayer no lo pudimos hacer. Se viene el Teatro San Martín. Entre otras cosas, se terminan las vacaciones. Y Riquelme que dice, no te pueden hacer un gol de saque lateral, está caliente la cosa en Boca. Me parece que Figal, en Independiente no te queremos, ya no te queremos más, olvídate. Tampoco Ayrton Costa, ninguno, ni Velasco, no los queremos más. Así que Figal, anda buscándote otro equipo porque me parece que en Boca...

0: Bueno, muy bien, buen día Rubén, buen sábado, aguante el gallito, dice Walter París. Buen día Walter. Agosto es el mes donde estamos cumpliendo 26 años de vida. El gallo Rengo nostálgico.
1: Buen día Rubén.
0: Buen día Milta.
1: Pasame un Huguito Flores.

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1: Muy bien, vamos a los títulos locales. El fiscal Francisco Furnari indagó al acusado del homicidio de Juan Benítez en la sala de internación del hospital. Julia Riera, entre el orgullo de Pergamino Open y el objetivo de volver al top 100. Teatro, música y cine, lo que va a hablar Juan Carlos Caruso, para disfrutar el último fin de semana de vacaciones. Miguel Errandonea, el carnicero que entendió que había que cocinarla.

San Martín quizás sea lo más importante. Ahora sí, casos policiales. Mano larga se llevó varios tarros de champú de un supermercado sin pagarlos. Inimpito el hombre. Violento asalto a un remisero en Pergamino, allanamiento, dos detenidos y varios elementos secuestrados. Viva de milagro, se rodó con un cable suelto y terminó en el hospital. Bueno, muy bien. Creo que esto ha sido todo, o casi todo. El gallo rengo nostálgico desde Pergamino, ciudad de María Crescencia, para toda la región.

0: Muchas gracias, Rubén.
1: De nada, Mirta. Buen día, Vilma.
2: Buen día, Rubén. Feliz aniversario en este nuevo año, en este mes. Y que tengas un lindo día de la Pachamama.
1: Bueno, muy bien.
2: Espero que ya hayas tomado en ayuna los tres traguitos de,

0: de caña con ruda, ¿no?
1: Exactamente,
0: buen lo tomé. Buen fin de Rubén para todos.
1: Es la primera vez en mi vida que lo tomé en ayuno. Así que estoy medio... ¡Eso! Buen día, Marisú, que quiere escuchar Se Me Olvidó Otra Vez. Me empezó a doler la garganta, la nariz. Estos cambios de clima son de terror.
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1: Muy bien, vamos a los títulos nacionales e internacionales. Aumentos de agosto. Desde hoy suben el transporte, los colegios, el gas, el agua y las prepagas. CAS por el temporal en Buenos Aires. Reportaron inundaciones, vuelos demorados, corte de energía y destrozos. La Conmebol terminó de enterrar el proyecto de Infantino, era el que quería privatizar el Mundial, La diputada Karen Reichardt discutió a los gritos con Matilda Blanco y abandonó los estudios del LAM. Sos una bruta, le dijo. La lista de futbolistas que están apartados en Boca y no serán tenidos en cuenta por Arrua Barrena. Las imágenes más impactantes del temporal que azotó el AMBA durante la noche. Un tornado arrasó con Campo de Santa Fe, dejando árboles caídos y voladura de techo. Milei entró en modo electoral, endureció su discurso, retoma viejos proyectos y se muestra como líder de la derecha. Salvaje crimen en Mendoza, un chico de 15 años fue asesinado por vecinos con un machete, cuchillos y una bomba Molotov. ¿Todo eso precisaron? Mamita querida. River hizo oficial la contratación de Tobías Andrada como su séptimo refuerzo. Y le siguen haciendo caso, van a seguir trayendo jugadores en River. Después se va Coudet y deja el tendal como dejó Gallardo. ¿Cuánto lo pagaron a este? A ver. Bueno, ya estaremos viendo, ¿no? Porque pagan 10, 15, 20 y después lo dejan ahí apartados, como está pasando con varios jugadores. Jugadores de selecciones, jugaron mundiales. La verdad, es impresionante lo que está haciendo Boca. No tanto, Boca compra, pero no tanto. Lo de River es asqueroso, la verdad. Se cumplen 50 años del espeluznante accidente de Niki Lauda en la Fórmula 1. ¿Quiénes fueron los héroes que le salvaron la vida? ¿Se acuerdan? Quedó todo quemado y después volvió a correr. No le fue muy bien, pero volvió a correr. Guerra entre el gobierno y Villarruel. Una escalada no planeada en la que Santilli tiene el respaldo de Milei. Otro intento fallido de unidad en el PJ. La foto forzada que esquiva Kicillof y el juego que despliega Máximo Kirchner. Muchachos, ya trazan, ya fueron, basta Máximo, dejá de joder, por Dios. No quieren largar el queso, no quieren largar las cajas, están desesperados. Atento River Plate, Vasco da Gama la carga por un titular para Eduardo Coudet. Bueno, Bocinha pretendido por otro club, pero ya no estaba en el Colo-Colo. Muy bien, creo que esto ha sido todo, o casi todo. Vamos para Marisú. Juan Gabriel, Se Me Olvidó Otra Vez.

0: 25.715.
1: 400.000.
0: 34.773.
1: 400.000.
0: 38.524.
1: ¡Oh! ¡Chopa!

Comenzamos con las previas. Ciudad 676, provincia 7085. Las primeras, ciudad 8846, provincia 9365. Matutina, ciudad 8432, provincia 7977. Vespertinas, ciudad 6352, provincia 7335. Las nocturnas, ciudad 8347, provincia 7541, Santa Fe 3792, Córdoba 7587, Entre Ríos 3082, Montevideo 8377, Montevideo vespertina 8500.

0: fin podré cambiar mi viejo Chevrolet.
1: Acertó, no entonces.
2: A cruzar los dedos.
0: Cara nuestra.
1: ¿Qué pasa, muchacho?
2: ¿Qué?
1: Aguante el rojo, Carlitos Nema. Buen día, buen día, buen día. La tenemos brava el lunes, ¿eh?

0: necrológicas, falleció ayer Josefa Carmen Paura. Está siendo velada en Sala 5 hasta la hora 9:30 y luego será sepultada en el cementerio municipal. Ha fallecido ayer a los 94 años María Antonia Gianmarco, velada en Sala 3 hasta la hora 10 y luego trasladada al crematorio de la cooperativa eléctrica. Falleció ayer a los 96 años Graciana Escarfó, viuda de Cataldo, velada en Sala 2 hasta la hora 9:30 y luego trasladada al crematorio de la cooperativa eléctrica. Fueron servicios sociales, cooperativa eléctrica de nuestra ciudad.
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0: Casi 8:30. Buen día, Nuni, pasame Gloria Estefan hoy, gracias. Buen fin de... Lo mismo en este primer día de agosto, el día de la Pachamama y el Día Mundial de la Alegría, ¿eh? 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

0: 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Viva de milagro, dice, se enredó con un cable suelto y terminó en el hospital. Una mujer resultó herida durante la noche del miércoles luego de un accidente. Iba en bicicleta por calle Ameghino, a la altura del cruce ferroviario. De acuerdo a la información oficial, la ciclista transitaba en sentido sur-norte. Al atravesar las vías del tren, su rodado aparentemente quedó enganchado con un cable que estaba sobre la calzada. Esto hizo que perdiera el equilibrio y cayera violentamente al pavimento. ¡Qué locura, por Dios! Me duele a mí, ¿no? Así que llegó la policía, el SAME. La mujer fue asistida, consciente, llevada al hospital. Los primeros estudios revelaron una posible fractura de la muñeca izquierda, aunque estaba fuera de peligro tras las revisaciones correspondientes y recibiría el alta médica. 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
0: Y dimos el título de un violento asalto a un remisero, ¿eh? Todo lo que tú puedes. Hubo allanamientos, dos detenidos y varios elementos secuestrados. Identificaron los autores. Esto pasó en la madrugada del 27 de julio. Un conductor de remis de 66 años estaba prestando servicio. Levantó a pasajeros en una agencia ubicada en el centro de la ciudad. Al llegar a la Noles y Pueyrredón, uno de los ocupantes lo agarró por el cuello. Le apoyó un cuchillo tipo serrucho sobre el cuello, mientras el otro le robaba 60 mil pesos que llevaba entre sus prendas. La víctima sufrió un corte superficial en una de sus manos. Al intentar defenderse, los agresores escaparon corriendo por calle Anoles. Está fuera de peligro. Bueno, analizaron cámaras de seguridad. Y claro, con todas estas pruebas, hubo allanamientos en las viviendas de Pergamino, con el apoyo del grupo de GAT, de Pergamino y Junín. Así que secuestraron la ropa utilizada durante el robo y el cuchillo que fue empleado para intimidar al remisero. En el segundo objetivo fueron incautadas prendas de vestir vinculadas a la investigación, un revólver calibre 32, cuya numeración registraba un pedido de secuestro activo. Dos personas quedaron aprehendidas. Además, un tercer hombre quedó imputado en la causa por tenencia de arma de fuego después del hallazgo del revólver durante estos procedimientos.
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Siendo las 8:41, seguimos con la música de ayer, de hoy y de siempre. Con esto que es, no sé si va a salir, no sé qué diablo pasa, que no sale la pucha madre. Bueno, algo se está pasando.

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0: Se van despertando.
1: Buen día. Buen día. ¿Me pasas a Don Johnny Pavarotti? Bueno, muchas gracias. Buen fin de semana.
0: Bueno, lo mismo.
1: Chau,
0: chau. Chau, chau,
2: chau. Buen día, Rubén.
0: Buen día.
2: ¿Cómo estás?
0: Muy bien.
2: Ayer alguien preguntaba dónde arreglaban secarropas. Y te paso la dirección. Es queda en Ecuador.
0: Ahí fue.
2: Entre Irigoyen y Santiago del Estero.
0: Ya fue ahí.
2: Esa gente estaban al lado del Banco Provincia.
0: Exactamente. Yo
2: me parece que escuché que alguien dijo que había alguien. Bueno.
0: Bueno, gracias, Marilú.
2: Soy Marilú. Quisiera escuchar un tema de Sandro. Gracias.
0: Bueno, sí, ya fue justamente ahí. Yo lo mandé al lado del Banco Provincia y se comunicó que están en calle Ecuador ahora. Buen día, Olga Alicia. Pasame, gracias, mamá Pachamama. Muchas gracias.

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Bueno, Daniela Martínez, una docente que se jubiló tras 37 años de servicio en la educación pública, de compromiso entonces con la educación pública, está en el tiempo esto, culminó su trayectoria laboral y fue despedida con un emotivo homenaje por parte del Consejo Escolar Pergamino. Durante los últimos años estuvo en el área de tesorería. Así que bueno, después de tantos años entonces, llegó la jubilación. Un recorrido que comenzó en el entonces Colegio Nacional, ahora Escuela Secundaria número 5, y con el paso del tiempo fue una figura clave dentro del Consejo Escolar, un verdadero sostén en el área administrativa cotidiana. Pero destaca la gente que estuvo con ella, su mayor legado profesional, calidez humana, la permanente predisposición para colaborar, su solidaridad y la sonrisa con la que estaba cada jornada. Muy bien, entonces Daniela Martino se jubiló y bueno, a partir de ahora ya va a estar con los, no sé, si tiene nietos, con los hijos, bueno. 37 años de trabajo, muy bien. ¡Sí, señor! Ahí estamos, bueno, muy bien. ¿Qué teníamos pedido? Ya veremos. 8 y 49. 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

un tiempo indeterminado el acceso a la Garganta del Diablo por la crecida de los ríos, principal atractivo de las cataratas, va a estar cerrado. Entonces, debido a la crecida extraordinaria de los ríos provocada por el fenómeno climático de El Niño, esta decisión fue tomada de manera conjunta por Parques Nacionales y las empresas concesionarias, la concesionaria Iguazú Argentina, que bueno, acordaron iniciar el desmontaje preventivo. Fíjate, todos aquellos que tienen un viaje a las cataratas ahora se van a encontrar con que está cerrada la Garganta del Diablo.

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0: leche.
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2: ¿Qué?
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4: Me emociono.
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1: Ah, bueno, está bien, está bien.
0: Es que todos ustedes son mis amigos y me emociono.
1: 5 minutos nos separan de la hora 9. Vendrá Martín Javier Acosta, cantará hoy Quilosa. Tendrá preparada la garganta. Arriba, arriba, arriba, arriba. Buen día, Walter. Buen día, buen día. Abrite esto, dice. Se trata de la invasión que sufre España. Escuchalo hasta el final, dice Nuni. Se están volviendo un montón ya, ¿eh? Marta, esta foto que me mandás, por Dios. ¿Quién tenés al lado? Fíjate si tenés la cartera.
5: Día, Rubén. Buen día. Mirá con quién me encontré acá en la Plaza 25.
1: Sí, ya veo.
5: Que tengas un lindo día.
1: Buen día, dedícame, Marta.
5: Un tema. Soy Marta de Macacha Güemes.
1: Con Martín Javier Acosta. Dios mío. Vamos, vamos, vamos, vamos, vamos.

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0: esta noche.
1: Llegó Martín, sin factura, dice, pero traje masitas de agua. Agua tuvimos demasiado ayer, Martín. Bueno, el otro día vimos la cancha Independiente, un billar, el campo de juego. Parecía uno de los campos de juego mejor que algunos del Mundial. Ahora Boca estuvo ¿cuántos meses sin jugar al fútbol? No va a poder jugar los próximos partidos en la cancha de Boca por debido al estado del campo de juego. Realmente una vergüenza. Los próximos dos partidos de local va a jugar en Huracán. La mudanza va a ser a la segunda fecha del torneo clausura frente a Estudiantes. ¿Cómo la segunda fecha? No. Que va a ser el miércoles 15 de agosto, 5 de agosto. Y también el compromiso ante Vélez, que está programado para el sábado 8. Esto volverá a evaluarse antes de jugar con Recoleta de Paraguay. Y no, sí, es muy difícil jugar con Recoleta, ese muchacho, vayan pensando en mudar la cancha, por favor. No va a ser que por un pastito, viste, un saque lateral, como dijo Riquelme. ¿No puede hacer un gol de lateral? Yo no estoy más feliz con esto. Somos muy boludos los jugadores de Boca, ¿no? Gasto, gasto, gasto y te hacen un lateral y te hacen un gol. No puede ser. Bueno, realmente una vergüenza, ¿no? Meses sin jugar al fútbol. Que tengan esa cancha, ¿sí?

0: Ahí estamos con la Pachamama, gracias mamá. Pachamama. Ha llegado el amigo Martín Javier Acosta. Sin facturas. Y esto es terrible. 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Muy bien por Martín. Gracias,
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0: Pedro, mira quién vino.
4: Buen día, gallo.

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0: Pedro, mira quién vino.
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1: Buen día, gallo.
0: 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Ahí tenés todo el papel que te traje, Martín, ¿Te alcanzo para escribir ahí?
2: Buenos días, Rubén.
0: Buen día.
2: Buenos días, oyente.
0: ¿Tendremos sorteo hoy, Martín, o no?
2: Sí, hoy tenemos un sorteo del Ultramar.
0: Ah, bueno, muy bien.
2: ¿Y?
0: ¿Todo bien?
2: Vamos a ver si me da algo Isa hoy.
0: Ah, bueno, bueno.
2: Vamos a ver.
0: 9 de la mañana, 14 minutos. ¿Hace frío afuera o no? ¿Cómo está el clima?
2: No. Está hermosa
0: templada,
2: la mañana.
0: Templada la mañana. ¿Qué vas a cantar hoy? ¿Qué has preparado? ¿Es cierto que vos empezaste un curso por correo y justo te agarró una huelga después de canto?
2: Sí.
0: Y quedó suspendido el curso. Empezaste con Néstor Ruano primero, ¿no?
2: Qué tonto daño me hiciste, che. ¿Por qué no nos
0: sentamos? 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

0: Bueno, entre las tantas cosas que ustedes no saben de mí, además de haber tocado la batería, hacer radio y tantas otras cosas, es que soy ventrílocuo, ¿eh? Hice un curso con Juan Nime hace muchos años atrás y tengo un muñeco, aquí lo tengo acá en el cajoncito. Claro, es difícil que ustedes lo vean por radio el muñeco, pero es muy lindo. Dicen que es de madera, bueno, claro, sí es de madera. Así que vamos a saludarlo. Buen día, ¿cómo le va, Chiroleso?
1: Hola, hola, hola.
0: ¿Todo bien?
1: Bien, bien, bien, sí.
0: ¿Hace mucho frío afuera, no?
1: Hace mucho frío, sí, sí.
0: ¿Cómo? Si recién Martín me dijo que no. Bueno, ¿escucha este programa siempre usted o está dentro de la valija y no puede escuchar nunca?
1: Sí, todas las mañanas no escucho.
0: ¿Tiene problema usted?
1: Sí, sí.
0: ¿La tiene dura? Sí. La cara, digo, porque es de madera.
1: Claro.
0: Ah, bueno. Bueno, vaya adentro, métase en el cajón ahí.
1: Un saludo para todos los oyentes.
0: Ah, bueno, bueno. La verdad que este muñequito que tengo me hace quedar bien. 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Se desprendió parte del techo de un local céntrico de Pergamino, ahí en la avenida, se trata de Queen, ¿no? Avenida de Mayo y Lucio Uriaga, se desprendió durante la tarde del viernes, generó un importante despliegue de los servicios de emergencia. Al momento del incidente había dos empleadas dentro del comercio, ambas sufrieron lesiones de carácter leve y fueron asistidas por el SAME. Esto pasó alrededor de las 16:30, minutos después fueron equipos de emergencia. Las causas que provocaron este desprendimiento del techo aún no fueron determinados, serán investigados. Queen, entonces, se vino el techo abajo, una parte del techo. Mañana transmisión de la radio de automovilismo, donde va a estar Domenech, y los coches de Cristian Pereira en San Juan. Una vez Pergamino tendrá otra vez más, tendrá una fuerte representación, tanto en la pista como en los talleres. En el turismo nacional, Alfonso Domenech buscará ser protagonista.

0: la clase 3 con su Volkswagen Virtus, mientras que el equipo MGC Pergamino, dirigido por Mauro García, pondrá en pista tres autos: un Honda de Leonel Pernía, el Focus de Mauricio Lambiris y el Chevrolet Cruze de Leandro González. La presencia pergaminense también se hará sentir en el turismo carretera, en el TC Pista. En la categoría telonera va a competir Juan Sandín con un Toyota, mientras que en el TC regresa luego de un año de ausencia Matías Jalaf, que va a conducir el Ford Mustang.
1: ¿Cómo poder saber?
0: Aquí va para Marta, que ya estuvo con vos en la Plaza 25, Martín.
2: Sí, sí, un saludo para Marta, que me conoció en la Plaza 25 recién.
0: Decime una cosa, ¿San Martín cruzó la plaza o todavía está ahí?
2: No, sigue estando en la 25 ahí.

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2: Oh, me parece que un teléfono que hay acá lo conozco. Buen día, Teresita, que quiere escuchar una zamba. Hay un teléfono acá. Es malísimo, malas cosas. Realmente, cuando veo este número, en realidad no lo conozco personalmente, pero, a ver.
3: Su atención, por favor.
2: ¡Oh, no te dije!
3: ¿Qué tal? ¿Cómo les va? Habla Gran Hermano. Como ustedes ya sabrán, Giotti.
2: Sí, señor.
3: Te estamos advirtiendo en este preciso instante que si querés hacer cantar a ese tal Martín,
2: no.
3: Van a ser boleta vos y él. Boleta. Como se dice en la República Argentina, boleta.
2: Pero usted volvió,
3: tenemos
2: Gran
3: cuatro
2: Hermano.
3: Cuatro drones sobrevolando la zona de
2: usted
3: la radio.
2: Usted no estaba enfermo.
3: Y otros cuatro sobrevolando tu automóvil y tu casa.
2: No, por favor, no.
3: No queda ni tu mujer, que... ni tu perro, ni tu gato, ni
2: no
3: nadie.
2: No tengo perro.
3: ¿Me entendés? ¿Me entendés?
2: Sí,
3: bueno,
2: sí,
3: cuídate, sí. Giotti. Porque este tal Martín que dicen que hizo curso de canto, lo echaron. Porque él no quería estar de canto, quería estar acostado.
2: ¡No!
3: ¡Acostado!
2: ¿Boca arriba o boca abajo?
3: ¡Qué gracioso!
2: ¡No!
3: Cuídate, Giotti, porque te hacemos cagar.
2: ¡Ay, Dios mío! Tengo miedo. Cada día que pasa tengo más miedo. ¿Qué sé yo? Las cosas que me hacen hacer.
4: ¡Hola, Rubén!
2: ¡Hola!
4: ¡Martín! Le habla el Taita Gómez.
2: Sí, señor.
4: Le pedí que me pase algo polenta. Justo el 31 por Sosa. Que tenga un buen día.
2: Buen día, Taita. 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Los goles de Maradona en Inglaterra no nos devolvieron las Malvinas, ¿no? La política, en vez de rascar en el fondo de la olla de manera miserable, tiene que guardar la compostura. El gol de Maradona a los ingleses, el que usted quiera de los dos, como resultado de ese gol, no nos devolvieron las Malvinas. Y no. La verdad que no, pero bueno, ¿qué cree que hagamos? Que no juguemos al fútbol. ¡Arriba, vamos! 9 y 25 minutos, seguimos sin sol. Y mañana Douglas debuta en Rafaela, esta nueva parte del campeonato, con la ilusión de comenzar con un triunfo, si bien ya se conocen, el domingo pasado estuvieron jugando, donde ganó Douglas 2-1. El equipo que Douglas presentó en ese partido prácticamente no es el equipo titular, ¿no? Inclusive jugó un chico número 2 que, bueno, que juega, debutó, que lo hizo muy bien, ¿eh? No me acuerdo el nombre, pero jugó muy bien. Seguramente mañana Dula va a estar con muchos cambios de este partido, así que es como que, bueno, vive jugando todos los años, como 10 partidos con cada equipo, así que se conocen, pero recontra conocen, ¿eh? Mañana Dulas a partir de las 16 va a jugar con 9 de julio de Rafaela. Bueno, también van a jugar 16:30 Gimnasia Chivicoy Sportivo Belgrano. Hoy. Mañana domingo 15:30 Defensor de Belgrano. Defensor de Belgrano y Villa Ramallo versus Mitre de Posadas. A las 16 el partido que dijimos recién, 9 de julio y Douglas. A la misma hora San Martín de Formosa, Sol de América de Formosa. Bueno, mañana arranca esta nueva parte del torneo.
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2: Vamos con una cumbia para el amigo Ricardo.

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0: sí. Santilli pidió la renuncia de Victoria Villarruel. Si no está de acuerdo, que dé un paso al costado, dijo. Y sería otro caso más, ¿no? Como el Chacho Álvarez. Fue un golpe a una red de estafas virtuales. Operaban desde la cárcel de Junín y reducían lo robado en pergamino. ¡Qué lindo! Bien, bien, seguimos con los teléfonos y las cárceles, ¿no? Espectacular. Yo no puedo entender, la verdad. Tienen que llegar a esto para después darse cuenta de que estaban estafando a la gente, ¿no? El estafador se hizo pasar por el presidente de un conocido club de Bedia para encargar la compra de varios electrodomésticos. Esto pasó en distintos lugares del noroeste bonaerense. A través de intervenciones telefónicas autorizadas por la justicia, los investigadores lograron reconstruir el modus operandi de la banda, que combinaba el engaño digital con la logística. ¡Chel mate, Martín! El cerebro tras las rejas. Bueno, ya está tras las rejas. Tras hacerse los productos sin pagar, los sospechosos volvían a contactar a las víctimas para exigirles suma de dinero a cambio de devolverles las mercaderías. Y las cosas las vendían acá en pergamino. Ahora, siempre hay gente que para que alguien robe, después ya hay gente que tiene que comprar, ¿no? ¿Compraste algo robado, Martín, alguna vez vos o no? ¿Algo que supiste?
1: Nunca.
0: ¿Estás seguro vos?
1: Nunca.
0: ¿Nunca te ofrecieron un televisor barato, un teléfono barato, así?
1: Nunca. Yo voy con el dinero y pago en contado.
0: Buen día, Jorgito. Polenta, presto pronta, dice. Polenta, polenta. Oscar Daniel quiere Murió la Flor. Y el tema de Revivir con Charlie. Hola, loco. ¿Quiénes son esos que pidió mi amigo Ricardo? Dice, bueno, él pidió una cumbia. Yo pasé a Uriel Lozano con la Mona Jiménez. Martín me dice, pasame a Uriel Lozano. Muy bien, Martín, Lo tuyo es un...
1: Sí.
0: Esta tarde vas a estar mirando
1: 8 horas de pasión. Es sábado.
0: Siempre mirás a esos locos la gorrita que aparecen ahí haciendo playback.
1: Sí.
0: Dios mío. Y los castings, eso que hacen las pibitas que bailan.
1: Casting de bailarinas.
0: Dios mío. Vamos para Tere, que nos pidió unas buenas zambas. Aquí va.
1: Saludos para vos. Teresita.
0: ¿Cuántas veces llamó?
1: 55 veces pidiendo la misma samba.
2: ¡Pah, gallito! ¡Qué tema fiero pasaste, gallo!
0: ¿Qué
2: y encima la Mona Jiménez, qué malísimo cantar.
0: Martín me lo pidió.
2: ¡Horrible!
0: Martín me lo pidió.
2: No, prefiero que me dediques un tema de Martín, más vale.
1: Yo se te pedí.

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0: Sí, señor. Muchas gracias al grupo Los Sordos.
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0: Cante Martín, Dios mío. No puedo creer. Bueno, Miki dice, pasame el malísimo, dice, pasame los lirios. Bueno, ahí Ricardo te vamos a pasar los lirios, y no sufrís tanto con lo que pasamos. La verdad que eran horribles los dos. 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Pero bueno, tiene un ritmo espectacular ese, el que pasamos recién, Por más que digan que cante Martín, bueno, me gusta mucho el ritmo.
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0: 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Cayó en nuestra ciudad el cuarto implicado por un multimillonario robo a un comercio de Corral de Bustos. Un hombre de 55 años, gente grande, anda robando, por Dios. La reconstrucción del golpe, cuatro detenidos y un botín recuperado. El avance de las pesquisas permitió reconstruir el entramado del delito y recuperar parte de lo robado a través de distintas etapas. Bueno. Recuperaron lo robado, parece mentira, ¿no? En fin. Así es la vida, señoras y señores. Por quererte así. Martín, ¿se puede saber qué vas a cantar hoy, no?
2: Hoy una zamba.
0: Otra vez, ¿pero cuál, Martín?
2: Sergio Gallenillo.
0: ¿Cuál?
2: Quisiera

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2: Feliz cumpleaños a Mauro, el colectivero, dice Martín acá. Muy bien, que los cumpla muy feliz. También Josefina Sánchez, Francesco Rayo, Minilán, Pergamino, cumpleañeros entonces del día de hoy. A Mauro Martín.
3: Un muy feliz cumple, amigo Mauro. Y también un saludo para todos los amigos remiseros y colectiveros.
2: ¿Remiseros rata, no?
3: Sí, sí, los remiseros sí son ratas.
2: No, ¿cómo? Sí, sí, de Martín.
3: Saludos para el remis San Martín, remis Tisqueya y remis San José de enfrente al hospital.
2: Seguimos con 14 grados, tal cual como entramos tenemos 14 grados. Humedad 89%, vientos a 18 kilómetros la hora y la máxima para hoy de 20 grados. Bueno, hoy vuelve el fútbol, que nunca se va.

0: ojos. La fecha tercera comienza hoy entonces con estos encuentros. A las 15:30 Estudiantes de Río Cuarto juega con Banfield. A la misma hora Gimnasia de Mendoza, Unión de Santa Fe. 18 horas el campeón Belgrano con Argentino Junior, con Mancuello, ¿eh? Argentino Junior fichó a Mancuello, mirá vos. A la misma hora Estudiantes, Defensa y Justicia. 20:30 Racing juega con Tigre. Y las fechas se continúan el día de mañana. A las 14:30 Aldo Civi Gimnasia. A la misma hora Riestra con Barracas Central. A las 5 de la tarde Newell juega con Boca. 19:15 Rosario Central va a jugar con, perdón, River juega con Rosario Central en el Monumental. Y a las 21:30 Lanús e Instituto de Córdoba.
1: Desde hace tiempo.

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3: Para ver la vida de otra manera, señoras y señores. Es el amor y nada más. Un trotamundos como yo, que camina sin cesar, o que conozco de esta vida. Es el amor y nada más. Eso. Y día tras día adentraré. Ah, no. Hoy es el día de la Pachamama. En Latinoamérica, cada primero de agosto se rinde homenaje, veneración y muestra de agradecimiento a la Madre Tierra por las cosechas, la abundancia del suelo y el buen tiempo. Con la celebración de este día se pretende dar a conocer las costumbres y tradiciones ancestrales de los pueblos originarios y comunidades indígenas para establecer una conexión profunda con la tierra. La Pacha es considerada una deidad andina de la tierra que representa la energía femenina de amor, fertilidad y protección. Es un día muy especial para los pueblos andinos para venerar y agradecer a la Madre Tierra por las cosechas recibidas, efectuando peticiones. Y día tras día, peticiones, decía, para las futuras cosechas. Es de vital importancia visibilizar las problemáticas que afrontan estas regiones, afectando la biodiversidad del planeta. Como dijimos, hoy tempranito es el Día Mundial de la Alegría. Vamos, arriba, arriba, vamos con la alegría. Esto fue instaurado en el 2010 por iniciativa del colombiano Alfonso Becerra en un congreso de gestión cultural celebrado en Chile. Y hoy es el Día de la Cultura. En un rato más, Giancarlo Caruso nos va a traer todo lo que se viene este sábado y este domingo. Nos perdimos el viernes, pero ya pasó, así que no pasa nada. 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
4: Un saludo para Ed y para Griselda.
3: 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Entre tantas cosas que veo así por YouTube de los pueblos, ayer vi Iriarte, el Museo de Iriarte, que ya me habían hablado. Yo creo que ni en Luján, mirá que el Museo de Luján tiene cosas como la porteña, que yo, pero eso es algo impresionante, ¿eh? Museo de Iriarte, una cosa de no creer lo que han juntado esa gente, cómo han hecho, los millones que han tenido que invertir ahí. Bueno. El jurado de mi sueño, dice la mona, dice Mickey. Sí, la verdad. El jurado, bueno. Margarita, buen día. Podés pasar el tema que vas a hacer por Ricardo Montaner. Muchas gracias. Buen fin de lo mismo para vos. Teresa del Cruce, saludo a Teresa del Cruce, la canción Dame Luz. Muchas gracias. Vilma, hoy es el cumple de mi hijo Sebastián. Cumple 50 años después. Me anoto para el concurso, dice. Bueno, muy bien. 9:57 minutos, vamos a poner los lirios ahí para el amigo Miki y para Ricardo también, ya que hoy le pasamos algo que no le gustaba mucho. Bah, creo que no le gustó nada.

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Es como que a veces quiere aparecer el sol, pero las nubes no lo dejan. Así que de a poquito, capaz que si hacemos fuerza y soplamos, el sol va a aparecer, ¿o no? 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

Eso. Hace calor. Sí, la verdad que no está. ¿Qué pasó con José Bianco, el hombre del tiempo en TN, que ya no está más? Él cantó sobre su salida de TN y una transmisión en vivo sorprendió. ¿Qué pasó? No sé qué pasó, ya estaremos viendo a ver si se puede abrir esto.

0: Hay un profundo dolor. Un médico, Alejo Vicentín, perdió la vida en un trágico accidente en la autopista Santa Fe Rosario. El médico oriundo de Avellaneda, Alejo Vicentín, perdió la vida ayer viernes en un trágico accidente en la autopista Santa Fe Rosario, a la altura de Monge. Siniestro se produjo en el kilómetro 64 y medio, con sentido hacia Rosario. Un camión se cruzó de carril e impactó de frente contra un automóvil de que viajaban las víctimas. Como consecuencia del violento choque, dos personas fallecieron en el lugar, mientras que una tercera quedó atrapada entre los hierros. Fue rescatada por los equipos de emergencia, llevada al hospital de la zona. Uno de ellos es un médico, Alejo Valentín, que volvía de Ceres, donde había participado de un concurso, de un curso de capacitación, cuando pasó este fatal accidente, ¿no? ¿no? Fíjate, vos andás tranquilo por la ruta, viene un camión, se te cruza, o un camión o cualquiera, ¿no? De carril y chao. ¿Viste vos? Qué destino, por favor.
1: Este bonito tema, éxito del Paz Martínez, que la voz de Charlie, al estilo Revivir, totalmente en vivo, suena de esta manera. Vamos.

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1: ¿Te quedó claro?
0: Sí, señor. 15-31-88-84.
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0: ¿Pero qué te vas a hacer? ¿Qué te vas a hacer?

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Última hora de la crisis migratoria de Ceuta y el cruce masivo de la frontera. Ascienden a 67 los cadáveres de migrantes recuperados. Y casi 70.000 personas volvieron a Marruecos. A la situación en Ceuta se une la de Melilla. La madrugada ha sido de gran actividad en la frontera y alrededores, donde el sonar de los disparos de material antidisturbios fue una constante. Bueno, terrible. Terrible esta situación. Eso. Hoy es el día que se recuerda el cáncer de pulmón. Una enfermedad que mata muchísima gente, ¿no? En La Matanza, en medio de la tormenta, un policía.

0: policía se defendió a los tiros de un robo y mató a un ladrón. Bueno, uno menos, gracias a Dios. Vamos con el tema que pedía Margarita.
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2: 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Bueno, hoy te regalamos el pollo de Ultramar en el Verde Niza 2001. Ahí atendido por el amigo Martín. Y es muy fácil. Tenés que reconocer quién canta acá. Nada más que esto.
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2: Esto fue una novela icónica allá de los 90, creo, ¿no?
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2: El hombre hoy vive en Salta. Alguna vez le hicimos una nota.
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2: Tras 12 años, un perro policía reconoce a su antiguo dueño. Este fue increíble. En el aeropuerto, ¿no?
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2: Y se le tiró encima el perro.
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2: y esto conmovió a todo el mundo. Un emotivo reencuentro conmovió a miles de personas. Tras 12 años sin contacto, un perro policía reconoció de inmediato a su antiguo adiestrador en un aeropuerto y corrió a su encuentro, demostrando espontáneamente afecto y alegría. El animal incluso derribó al antiguo compañero al suelo mientras lo abrazaba y movía la cola, en una escena que emocionó a los pasajeros y a quienes presenciaban las imágenes. Ambos trabajaron juntos durante años en operaciones policiales, forjando una relación basada en la confianza y en la colaboración. Incluso después de adaptarse a una nueva rutina de entrenamiento y actividades, el perro demostró que nunca olvidó a quien formó parte de su trayectoria. Impresionante, ¿eh? Impresionante ver las escenas. Es una cosa maravillosa.

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0: asumir.
1: Norita Torre, buen día, buen día, buen día. ¿Cómo andamos?
0: De una mujer.
1: Al ladrón de la matanza, dice, le paso Pedro Navaja, dice Jorgito.

0: sin este, sí, Ricardo, y vos con estas mechas. Dani, pasame Arunguita, por favor. Y acierta, Dani. Gladys, 633. Y sí, con Andrea del Boca, en esa novela, Gladys, que acertaste. Nuni, también, 056. Dice acá Miki y Beatriz que aciertan. Vi el video del policía, increíble, dice Aurelia, sin duda es, sí señor, 508. Carlos, 980, también acertó. La única que no acertó es Pampita.
1: Buen día, Rubí. Sí, ¿tomaste la caña corruna?
0: Pero sí, abuela, tomé tempranito hoy. Tres sorbitos, como dice el manual, ¿eh? Así que bueno, es muy fácil, muy fácil, muy fácil. Muy fácil, digo, el concurso. No es fácil tomar la caña con ruda. Vamos para el amigo Tito Capriotti. Oscar Daniel también acierta.

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2: Ay, Raúl, otra vez estaba bloqueado, no sé. El otro día sin querer estaba bloqueada Mary Merlino, el otro día no me acuerdo a quién. Es mi teléfono, no sé qué. Dice Raúl, me llamó esta, dele mandar el mensaje. Con razón no aparecía Raúl. Pero yo no hago absolutamente nada, la verdad no sé, no entiendo más nada.
3: Hola, gallito querido.
2: Buen día, Raúl.
3: Sí, tanto como tiempo. Te decía recién, hace como dos o tres días, yo pensaba sí. Que era el maestro que me había bloqueado.
2: No,
3: pero
2: no, no.
3: Te mando mensaje de todo y no.
2: Es mi teléfono, no sé qué.
3: Y vos hablabas el otro día que te preguntaba el zorro y Raúl del Caño se borró, no habla más. ¿Y qué no voy a hablar? Escuchaba por el otro día. Bueno, ahora estamos.
2: Me hubiera llamado, Raúl.
3: Estamos comunicados. Te pedía un tema de Roque Narvaja, gallito, ¿no me lo pasás?
2: Dale.
3: Hace como tres días que te lo estoy pidiendo.
2: Bueno, dale.
3: Gracias.
2: Nos vemos. Chau, chau, chau. Estoy esperando la radio. Espero que la esté secando con el. con el secador de pelo. Bueno, la gente sigue acertando. Carlitos Duma. Mimi Pinzón. Ricardo 181. Marta. Quiero un tema de Marco Antonio Solís. Diez de la mañana, 30 minutos. Seguramente ya están las loterías, ¿eh?

0: medio que quiere aparecer el sol. La lotería de la provincia, 5.304. En la ciudad, 1.206. Santa Fe, 9.127. Córdoba, 2.580. Entre Ríos, 746. Provincia, 5.304. 5304. Ciudad, 1.206. 1206. Acertó, ¿no? Entonces,
1: a cruzar los dedos.
0: Robaron un mini mercado y tuvieron a un chico de 13 años con el botín. Un adolescente de 13 años fue aprehendido tras un robo calificado a un mini mercado en Rosario. Qué barro, 13 años, por Dios. Y bueno, continuamente hay gente así, ¿no? Que nos asombra. E inclusive matan chicos de 12, 13, de 15. La música sigue girando ahí para Teresa del Cruce, la voz de Sergio Denis. Esto que se llama Dame Luz, 10:32.

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1: Bueno, muy bien, si bien mucha gente ya acertó, recordamos que por el pollo de Ultramar, de Este es mi pollo, no tenés que decir quién canta aquí, ¿eh? Justamente que ha salido el sol, Martín Javier Acosta.
2: El sol, claro.
1: Muy bien, muy bien.
2: Vamos, que siga saliendo el
1: a lavar solcito. La ropa, abrir las ventanas.
2: Abran las ventanas.
1: En el Día Mundial de la Alegría y el Día de la Pachamama. 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

0: que dice acá, mandame el sonido. ¿Qué dice? ¿Qué es todo esto que me escribiste, Marretín? Mandame saludos, estoy escuchando, dice Gustavo de Arrecife.
1: Un saludo para el amigo Gustavo
0: Balbuena.
2: Hola, hermoso Martincito de Pergamino, sí, aquí estoy escuchando la radio.
0: Martín, ¿quién es? Es hermoso.
1: Ladis de Buenos Aires, que estuve bailando con ella en la Rambla de Mar del Plata.
0: No me digas que con el imitador de Antonio Ríos.
1: Con el imitador de Antonio Ríos,
0: por
1: claro.
0: Favor, Dios mío. Sí. Vos sos uno de los tantos.
1: Un saludo para mi enamoradita de Buenos Aires.
0: Acá me manda Carlitos Duma un impactante choque. Un camionero registró el movimiento del siniestro. ¿Qué pasó, Carlitos Duma? Junto al mar te esperaré. Este viernes fue un automóvil vehículos de carga protagonizaron un grave accidente en el kilómetro 627 de esta ruta. Entonces, a ver si podemos tener sonido de esto. ¿Quién canta aquí? ¿Quién canta? ¿Quién canta? ¿Quién canta esto? Ahí viene el camionero filmando. Se ve que iba escuchando el gallo Rengo. Bueno, ustedes no lo pueden ver, pero hasta ahora no se ve nada. ¿Qué pasó? Mira que tipo, toda música. Ahí pasó un camión que venía de frente. Y ahí vienen dos camiones. Y nada. A la miércoles. ¿Qué pasó? En el año 1990, un primero de agosto, moría Bárbara Mujica. Nacida en Buenos Aires, fue una gran actriz de teatro, muy linda además. Teatro, cine y televisión argentina de los 60, los 70 y de los 80. Hija de Alba Mujica y de José Antonio Moinelo. Sobrina del director René Mujica. Y formó parte de una generación de actrices del nuevo cine argentino, con Graciela Borges, con Susana Freire, con Violeta Antier y Elsa Daniel. Tenía 14 años, ya hizo películas con Leopoldo Torres Nilsson. Estuvo en el Festival de San Sebastián, el premio de la mejor película de habla hispana. Con Oscar Robito compartían cartel, que luego sería su esposo. Ahí nacieron los actores Pablo Robito y Gabriel Robito. Su rostro fue inmortalizado por la fotógrafa Annemarie Heinrich. Estuvo mucho tiempo con el clan gente de teatro, en el clan Stiebel, Norma Leandro, Marlena Ross, Carlos Carela. Eran unos programas fabulosos, en blanco y negro. Federico Lupe, Emilio Alfaro y Juan Carlos Gené. La verdad, era una época dorada de la televisión. Se hacían cada cosa muy lindas, pero bueno, ya pasó.

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1: 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Bueno, ahí dijimos lo que habló Riquelme, ¿no? Después de haber perdido el partido en Chile, es muy crítico el presidente de Boca.
2: Escuchemos a Riquelme y seguimos.
3: Identificado en los 90, después también es importante la jerarquía a la hora de los penales, ¿no?
4: Bueno, los penales es cuestión de suerte. Yo siempre digo lo mismo, así, ¿no? La suerte estuvo de nuestro lado. Cuando vos ganás, siempre al otro día van a decir que pateaste bien. Cuando no ganás, que no lo hiciste de esa manera. Bueno, creo que para el arquero nuestro es bueno porque es una manera también de agarrar seguridad, ¿no? Pero vuelvo a repetirte, si tenemos muy poquito tiempo de descanso, fíjate que ahora vamos a ir jugando hasta final de agosto sin parar, cada dos o tres días, ¿sí? Es medio difícil, ¿no? Es raro que vos encuentres un equipo que te juegue 10 partidos de corrido muy bien. Es decir, nosotros tenemos técnico nuevo, va conociendo a los muchachos y está contento con el plantel que tiene, pero era importante pasarnos, yo creo que es una manera de ir agarrando confianza.
5: Román, hablás del técnico de Arruabarrena. Ayer no solo él, sino también Paredes habló de lo anímico, de que inevitablemente cuando vos tenés confianza las cosas salen más, cuando no tenés las cosas salen un poquito peor, pero que bueno, que hay que trabajar en ese aspecto. ¿Cómo ves al plantel en ese sentido?
4: No entendí mucho, perdón.
5: Habla de una cuestión anímica, de que inevitablemente hay que llenarse de confianza para empezar a jugar mejor.
1: Las preguntas que hacen los periodistas, por favor, Dios mío, no entendió ni siquiera, tiene razón, no entendió nada.
4: Tampoco podemos llevar todo al tema de la confianza, ¿no? Es decir, uno como futbolista mayormente hace declaraciones para salir del paso en muchos momentos.
1: Bueno, hay una pregunta final, bueno, no una pregunta, sino una respuesta de él, que es lo más importante de toda esta nota, que es muy larga, que dice, no nos pueden hacer un gol de lateral. ¿Y a quién culpa, sin culparlo? A Figal. Independiente dio detalles de la polémica llegada de Machuca. No, Independiente es una cosa loca. Ayer le regaló a Huracán, a Fernán Cedrés, ya le había regalado a Puceto, todo sin cargo, ¿vale? todo. Independiente pide un jugador, le piden la Luna, el Valle de San Juan, qué sé. Ahora contrató un jugador suspendido hasta el mes de noviembre. Cuando Machuca no quiso venir, un día se fue a Vélez, y ahí después se fue a Brasil. Bueno, dio unos detalles de cuánto tiene que pagar todo, pero un jugador que no puede jugar. Estamos todos locos. Este jugador, River le puso una cláusula de 100 millones. Las cosas que hace River también, ¿no? Después lo dejó libre. Y firmó con San Lorenzo, con una particularidad. El enganche Ignacio Zavala rescindió su vínculo con River y se unió a los Gauchos de Boedo. Aunque la entidad de Núñez conserva el 30% de sus derechos económicos. Y hay un video por ahí que me mandaron donde Zavala, que el otro día la rompió en Independiente, ya le pusieron Zavaliño, ¿viste? Como un tres brasilero. La verdad, impresionante lo de Zavala. El otro día agarró la lanza, empezó a gambetear. Un jugador espectacular, Zavala, ¿eh? Por fin demostró lo que tanto jodían con Zavala, que lo queríamos Zavala sí o sí. El expresidente peruano Ollanta Humala quedó en libertad tras la anulación de su condena por 15 años de lavado. El famoso Cristina Libre. 10:54, vamos con el tema que pedía desde hace varios días Raúl.

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1: Bueno, vamos entrando casi ya a la última hora del programa. Cantará Martín Javier Acosta, no cantará. Buen día, el que canta es Simabel. 896, pasame un tema de Jorge Rojas. Mabel, acertaste.
2: Buen día. ¿Cómo anda Martín? ¿Cómo
1: muy bien,
2: están?
1: Muy bien.
2: Bueno, quisiera pedir un tema de folclore, el Chacarero Cantor se llama. Pasame para los que hablan de mí. Así se llama el tema. Y algo de Elio Roca, si hay tiempo. ¿Apareció Del Caño? ¿Apareció el Hombre de Alfajores?
1: Sí,
2: linda mañana para ir a Casa Liebre, ¿no?
1: Estaba bloqueado.
2: No, mentira, para ir a pescar, está bueno. Para eso está lindo, para pescar.
1: Estaba
2: bueno, Martín, cantate un tanguito hoy. Cantate un tango.
1: Martín, cantate un tango.
3: Para que sepan todos a quién.
1: No, ese no es un tango, Martín. Eso no es un tango, Martín.
3: No, es un valsecito.
1: Ah, eso sí, mira muy bien. Nuni dice, aunque los periodistas hacen preguntas anticipándose las respuestas. Si no te dan las respuestas, dice. Claro. Son una cosa de loco.
4: Hola, buen día, Rubén.
1: Buen día, Juan.
4: Anoche vi el espectáculo ahí en el parque municipal.
1: ¿Qué había?
4: Este chico Pérsico, se llama.
1: Tom
4: Qué
1: Pérsico.
4: Hermoso espectáculo. La gente aplaudiendo de pie. Un espectáculo espectacular. 2 horas que no dejan de bailar ni un segundo. La verdad, me saco el sombrero. Un espectáculo maravilloso este chico. Hoy hace 2 funciones más. Aprovechen para verlo porque es algo muy hermoso.
1: Un día Martín lo aplaudieron de pie también. Cantó Martín. Le sacaron hasta la silla. Bueno, tengo más mensajes, pero ahora son las 11 y vamos a la pequeña pausa
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6: Ya llegó el invierno, pero no está.

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0: Dice Miki, a los que hablan de mí no es del chacarero, silencio, es del tambero cantor. Lo único que nos faltaba, un tambero cantor ahora. Nuni que dice, voy a estar en esa función, vamos a disfrutar el show de Tommy Pérsico y de 25 artistas más en el Parque Municipal. Artistas, bailarines, todo de Pergamino y tecnología, con entradas accesibles desde 12.000 pesos. Sebastián, buen día, te mando por el concurso el que canta es fulano de tal. Anotame a Cristina 901, gracias Rubén. Me pasás algo de Rally Barrio Nuevo. Cómo no. Y Pergamino responde, dice Nuni. Volverán a presentarse nuevamente hoy a las 17 en una función y otra a las 20:30. Vayan, apoyen lo nuestro y no se van a arrepentir. Martín, ¿vos vas a ir a ver a Tommy Pérsico esta tarde? ¿O vas a ver Pasión de Sábado toda la tarde?
1: Hoy vamos a ir a esa función. Así que no lo voy a poder mirar a Pasión de Sábado porque voy a ir al parque.
0: Mirá los 6 horas y después bañate y andá.
1: Pero claro.
2: Buen día, amigo Rubén, ¿cómo te va?
0: Buen día, Carlito.
2: Sí, la verdad que tenés razón. Le damos... Independiente paga por Puceto por el problema que tuvo con Angulo, pero tuvo que poner como 3 millones y se lo da a Huracán. Huracán después gratis. Va a evaluar si lo va a pagar. Ahora le dio a Cedré también. Independiente, cuando vos comprás un jugador, pero sabés, dan 2 millones de vuelta para que venga Independiente, que viene, que no viene, que no te da. Lo mismo que pasó con Barco. Ilusionaron a los hinchas Independiente y después Barco no viene. Y el representante de Barco, que está por viajar a Rusia, debe ir en carreta porque no llega nunca. Pero lo de Independiente es, damos los jugadores gratis, después los otros clubes si lo quieren lo compran, si no se lo devuelven. Y con este Machuca, lo que han hecho, no sé qué hicieron, la verdad. Un jugador que no puede jugar hasta noviembre. Y le tiene que pagar el sueldo igual o le pagará el sueldo del otro club, no sé cómo será.
0: Por ahora no.
2: Pero qué.
0: Lo único que nos falta.
2: La verdad. Y el DT de Independiente está esperando todavía que le lleven un refuerzo más.
0: No puede ya.
2: Aparte también Rubén, Independiente le espera hasta el último momento que le caiga la demanda por Zapata, que le dice que le debe $1,000,000.
0: Zavala.
2: Porque era, tenía que pagar por partido, no sé, si $150,000 por partido de los jugadores y no se los pagó. Por eso tiene $1,000,000 ahora. Claro, cuando pagaba $150,000 no le decían nada, pero cuando llegó al millón, le mandaron la demanda. Ahora va a tener que pagar $1,000,000 más la multa. Y no puede incorporar nada. Siempre en último momento espera independiente para pagar la deuda. Quizá
0: no pude hablar. Ahora anotaron 4 jugadores, de los cuales creo que Quintero no quiere ninguno. Lo único que va a pasar es que ya está vendido lo Mónaco, creo que ya está. Se va a España. Y ahí sí, al vender un jugador al exterior, puede volver a incorporar a otro. Realmente una cosa de loco, ¿no? Pero bueno, es lo que hay. Para Marta, que nos pedía, a Marco Antonio Solís.

Bueno, de nada, de nada. Caos por el temporal en Buenos Aires, reportaron inundaciones, vuelos demorados, corte de energía y destrozos. En el pico de la tormenta, más de 60.000 usuarios se quedaron sin servicio eléctrico, además de los destrozos y calles anegadas. Las condiciones climáticas afectaron el desarrollo normal en los aeropuertos. Lo de siempre, che, caen tres gotas y se inunda todo, es una cosa increíble, ¿no? Ni hablar de Quilmes, todos esos lugares que, bueno, La Plata, que siguen y siguen y siguen inundándose, no se puede creer. Bueno, última vez que lo pongo, te regalamos el pollo de Ultramar en el Verde, en Illa 2001, el amigo Martín. Decinos quién canta aquí, salvo Pampita, todo el mundo acertó. Para Damián y Gisela, los vecinos de Martín, el telefonista, un tema lindo, dicen. Bueno, no sé qué será un tema lindo, pero ya veremos. ¿No anda Caruso por ahí, que necesitamos la cultura? Y va a cantar Martín también, ¿eh? 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Hablando de accidentes, en junio ocurrió un accidente cerca de los Cardales, 7 muertos entre autos y camiones. Otro accidente en Ceres, ese sí lo pasamos, donde murió un doctor, recién lo pasamos, en Buenos Aires, de Buenos Aires, que ha ido a hacer un curso a la provincia de Santa Fe. También un camión que se cruzó de carril, también lo pasamos ese.

0: pelo.
1: Fue pareja de la señora que entró y salió 14 veces de la casa de Gran Hermano. Espero que no vuelva a entrar, ¿no?
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1: 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Che, no se puede hacer nada, ¿no?, para prevenir inundaciones, ¿no? Flavio Briatore, viejo delincuente, se refirió al futuro de Franco Colapinto en Alpine y dijo que Pierre Gasly es uno de los 6 mejores pilotos de la Fórmula 1. Reconoció que la dupla de corredores no es su prioridad en este momento. ¡Apa! En este momento...

Debe mejorar la performance del monoplaza, dijo Moria. Es uno de los corredores que todavía no fue confirmado con la Pinto para el 2027. ¿Cómo juegan con eso? Y le preguntaron por Fernando Alonso nuevamente. En este momento el piloto no es realmente nuestra prioridad, dice. Hay que incorporar al piloto al equipo en el momento en que creas que ese piloto te va a aportar una gran diferencia de las tres décimas. Dejate de joder, viejo Briatore. Está volviendo loco a Colapinto, le está haciendo el bocho. Y el otro pibe, pobrecito. Aquí va Jorge Rojas entonces, nos habían pedido Jorge Rojas. Ahí va para Graciela también y Juan Carlos.

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1: Pampita, ahora sí.
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1: exactamente, y aunque no lo veamos, el sol siempre está, ese Pampita.
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2: Cada... Dale, Martín, anotame a mí también, Martincito, anotame, anotame. Ya sé quién canta, anotame, anotame.
0: 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Y aquel que está más alto es igual a los demás.
1: Sí, señor.
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1: 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Juan Carlos, acertaste. 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
1: Y es cierto, es cierto.
0: 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Y además corre ese riesgo.
1: ¿Qué cosa?
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1: Exactamente. Para los que hablan de mí, el tambero cantor, que se llama Enzo Carmona. Lindo nombre, jugador de fútbol, tiene.

Tengo que poner la arunguita, cierto, me había olvidado, la había puesto acá para Dani y no sé por qué no la pasé, algo está sonando, ah, sigue sonando esto. Ahora vamos con la arunguita, pero antes vamos a dar el ganador o ganadora. Era Silvestre el que cantaba, por supuesto, hombre que está radicado ahora en Salta, que ha tenido un gran despelote con su ex mujer, pero eso a nosotros no nos interesa. El ganador, en este caso un hombre que tiene que ir directamente a Ultramar, a la carnicería de DJ Balboa, Carlos 181-181. Ahora sí. Así que si Carlos está escuchando, comunícate, decinos, ya entendí. Tenés que ir, ya está mandado por Martín tu nombre a la carnicería. Gracias a todos, pero bueno, solamente uno gana, qué sé yo. Arunguita chiquitita, vamos, la

0: Muy bien, muy bien, muy bien. Estábamos entonces con la Arunguita. Estábamos en el baño, la verdad. Bueno, Carlos 181, no sé si escuchaste. Sos el ganador. No, Carlos, no Juan Carlos. Carlos Dumas, ahora sí me doy cuenta. Carlitos Dumas ganó.
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2: Nacho, pasame algo del electricista cantor.
0: No, no hace falta.
2: Nacho, no escuché el ganador. ¿Quién es el ganador?
0: Carlitos Dumas.
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0: Carlos 181.
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0: 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Che, se viene la cultura, se viene la cultura.
1: Sé que no será.
0: Ah, ahora sí, escucho. Muy bien. Vamos, vamos con Elio Piedra, dale. 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

0: Bueno, por fin terminó.
1: Oh, Dios querido, no termina más. Sáquenlo, Elio Roca, por Dios. Por Dios.
0: Llegó el momento de la cultura que estamos esperando desde ayer. Qué barro, qué barro.
1: Eso, ¿qué estamos esperando desde ayer?
0: Sí, desde ayer la gente me dice, por favor.
1: Sí, abajo de la lluvia
0: que
1: estaban.
0: Que venga la cultura.
1: La gente esperando bajo la lluvia.
0: Ayer, sí. Impresionante.
1: Se me mojó hasta el piloto.
0: A mí también, bueno. Todo. Pero bueno, por fin llega, lo que el bueno es, hay que esperarlo.
1: Y si lo bueno se hace rogar.
0: Ah, por favor. Sí.
1: Bueno,
0: ¿qué más tenemos?
1: Pergamino vivirá un intenso fin de semana. Eso es todo, lo vamos a decir. Hay que decirlo.
0: Ya me hablaron recién del buen espectáculo de Tommy Pérsico.
1: Sí, señor. Entre otras cosas. Bueno, ya le va a llegar el turno. Ahora vamos a decir que hoy y todo el fin de semana, viernes, sábado y domingo, subirá a escena en el Microteatro de Pergamino un espectáculo de 4 obras, 4 microexperiencias. Mirá qué títulos, son divertidas y un poco dramáticas algunas también. La Olga y el Pocho, se llama una de ellas, actuada por Graciela Saccone. Son Andaluz Raíz, Tacón y Libertad, con Isabel Aguilar e Ingrid Oteville. Mi psicólogo me bloqueó, mirá qué
0: a
1: título.
0: La miércoles, ¿cómo
1: Mi
0: sería?
1: Psicólogo me bloqueó.
0: ¿Cómo sería?
1: ¿Cómo será, no? Dios, es una obra con Laura Palacio y No entiendo el método, con Benjamín Godoy. Son 4 microobras que se van a presentar en el Microteatro ahí en Chile 798, la casa de Rafa Rivas, viernes, sábado y domingo a las 21, domingo a las 20. Viernes, sábado a las 21, domingo a las 20.
0: Abril le peleé poco, Martín.
1: Bien.
0: Bueno.
1: Además, te cuento, este fin de semana en Florentino Teatro Bar, ayer estuvo el Rock y Pop Latino y hoy vamos a tener otros espectáculos también allí en Florentino, que después vamos a actualizar porque este es del viernes, llegó tarde.
0: Sí.
1: En los últimos días de vacaciones de invierno, Cinema Pergamino presenta 5 películas.
0: ¡5!
1: Para los chicos, ¿eh?
0: Mirá vos.
1: Toy Story 5,
0: si
1: Minions.
0: Si yo quiero ir al cine, no puedo.
1: Minions, sí, podés.
0: Sí.
1: Vos das la altura.
0: Más de una vez he ido a ver estas
1: te pones, te teñís el pelo un poquito y listo.
0: ¿Viste cómo te metés vos con las películas de chicos? Increíble, porque ves... Tan bien hechas, pero tan bien hechas.
1: Y ya las películas de chicos tienen como un argumento bastante más complejo que antes.
0: Sí, no, pero ver todos esos paisajes que hacen, esas cosas maravillosas.
1: Sí, sí.
0: Que son reales, parecieron que son reales, no dibujos animados. Una cosa...
1: Bueno, acá está, la de dibujos animados es Toy Story. Ajá. Y la de Minions, los Minions, que también. La de Moana es con acción en vivo. Y la que sí tenemos que ver todos, creo. Yo no la he visto, pero la... he leído los comentarios y hemos visto algunos fragmentos de La Odisea.
0: Pero 3 horas dura, ¿puede ser?
1: Más o menos. Puede ser, ¿no?
0: Te tienen que dibujar otra vez la
1: rara. Sí, llévate un fibrón por las dudas.
0: Sí, no, vamos a esperar que la den por algún...
1: Y sí, no, lo mismo, sí. La podés frenar, parar un rato, te va a tomar unos mates y volvés.
0: Y
1: ¿no?
0: Bueno, pero la veo en 2 o 3 días, bueno, qué sé yo. No sí. Es lo mismo.
1: Bueno, y Spider-Man Nuevo Día es la nueva del Hombre Araña, ¿no?
0: Sí,
1: esto
0: señor.
1: Es lo que hay en Cinema Pergamino. Atención.
0: ¿El Hombre Araña siempre con el mismo actor? ¿O
1: no, no, va cambiando.
0: Va cambiando.
1: O sea, ahora hace 3 o 4 películas que está el mismo, pero había cambiado ya. Bueno, sigo porque hay bastante. Sábado y domingo habrá espectáculos en el Yerta. Este sábado se presenta el saxofonista, nuestro querido amigo Cristian Berrondo, acompañado por su, digamos, como su hermano gemelo, digamos que, ¿no? Fernando Vila, el tecladista. Domingo, este es el sábado, el domingo mañana habrá 2 conciertos, llegan Anne Spiel, a ver, ¿qué es esto? Anne Spiel y Seches, con música de Charly García y Jerónimo en vuelo, monólogos de la canción. Bueno,
0: no, antes que me olvide, acá, no sé qué es esto. Para el mundo futbolístico, el partido que voy a jugar hoy Argentino y Provincial fue pasado para el martes a las 20.
1: Por barro en la cancha.
0: A confirmar por la policía, sabemos.
1: Ah, por la policía.
0: Claro, bueno.
1: Bien, vamos al Buffet 88. Ayer estuvo
0: sí,
1: el amigo Luis Claudio. Estuvo cantando hasta que no ardieron las velas. Y hoy estará el grupo Sensación.
0: Vuelve
1: el grupo Sensación a pedido del público.
0: Ajá.
1: Sí.
0: Martín tenía que cantar hoy, pero a pedido del público lo hemos suspendido.
1: A pedido del público no va a cantar.
0: No.
1: Justamente.
0: Hemos suspendido la actuación por falta de tiempo.
1: Por falta de público.
0: También.
1: Bueno, atención porque Ritmo Club nos ha mandado la presentación de Tomás Trota, que vuelve a cantar baladas de ayer y de hoy. Este gran cantante de joven de Pergamino, con una voz muy parecida a David Bisbal, la verdad que canta muy bien. Y estará como invitado un cantante joven también. Son todas nuevas camadas de cantantes que cantan muy bien. El cantante Leónidas, mira qué lindo nombre.
0: Leónidas, ¿no? Y los Termópilas.
1: Bien.
0: O sea, ahora que me hiciste acordar de balada, ayer vi un reportaje en el programa de Gabriel Corrado a Amelita Baltar.
1: Una grande.
0: Qué show, qué impresión. Vine cantando eso en un teatro de Roma o de Italia, no sé de qué lugar de Italia.
1: Sí, canta en todo el mundo.
0: Cuando era joven, cuando tenía el pelo corto, con un vestido blanco. La tomaban de arriba, viste, el camarógrafo dijo, te vamos a tomar, mirame siempre a mí. Qué actuación, por Dios. Qué impresionante, pero bueno.
1: Como decimos nosotros, qué cancha.
0: 86 años.
1: Qué cancha.
0: Y va a cantar ahora, en agosto tiene actuaciones.
1: Sí, sí, sí.
0: 86.
1: Sí. Encara el escenario y es su mundo,
0: claro,
1: ¿no?
0: Claro, sí, es otra cosa.
1: Bueno, te quería recomendar algo que ya hemos hablado, pero ayer volví a ver algunas partes porque me había quedado con algunas ganas de volver a verla. Esta película de Netflix sobre Madre Cabrini.
0: Ah, la vi.
1: Que ya hemos comentado. Cabrini se llama simplemente.
0: Sí, Cabrini.
1: Es una película basada en hechos reales, totalmente en hechos reales, sobre una mujer, una monja italiana, que, bueno, intenta armar una estructura que no puede sostener, en principio, en Estados Unidos. Es decir, llega al Estados Unidos de la depresión, de la época más terrible, más pobre de Estados Unidos, donde los inmigrantes llegan a hacerse la América, pero están peor que antes, ¿no? Están más pobres, tirados, el gobierno no les da bolilla. Los mismos ciudadanos norteamericanos desprecian a todos los inmigrantes, pero los desprecian muy mal. Los tiran en barrios marginales, llenos de enfermedades, de mugre, de barro, tienen que vivir en unas villas miserias que realmente dan miedo. Bueno, y ella se mete ahí, enviada nada menos que por el Papa, interpretado por Giancarlo Giannini, un actorazo italiano, ¿no? Y bueno, es el único conocido, porque después toda la gente que actúa en la película no es conocida, para nosotros por lo menos, pero realmente un elencazo. Y una historia.
0: La actriz que hace de.
1: Impresionante.
0: Es impresionante.
1: Impresionante. Todos, todos.
0: Estoy viendo, porque viste que hay muchos partidos de fútbol, estoy mirando otra serie, estoy mirando la que vos me recomendaste, que
1: bien.
0: Es Los Íngalos,
1: La Casa en la Pradera.
0: La Casa en la Pradera, sí.
1: Bueno, te quería decir, la famosa Madre Cabrini, que incluso en Rosario todavía sigue estando el colegio. El colegio Madre Cabrini en Rosario. Es el famoso cine Madre Cabrini también, en
0: claro,
1: el mismo lugar está.
0: Exactamente.
1: Que ahora no está, hace 3 o 4 años que no está funcionando, estuvo muchos años, casi 20, a cargo de una persona privada, pero que no necesitaba o no quería mucho tener rédito, y proyectaba películas que estaban fuera del circuito comercial, películas como El Manto Sagrado, películas como Ben-Hur, dibujos animados para chicos fuera de lo comercial, digamos, ¿no? Y no le iba, bueno, no le fue muy bien, no pudo sostenerse, ya está grande esta persona que se hizo cargo del cine Madre Cabrini de Rosario, y tuvieron que cerrar. Y parece que la gente del colegio no le está dando mucha bolilla porque están en otra cosa. Pero más allá de esto, la Fundación Madre Cabrini está y sigue estando en todo el mundo en lo que son hospitales y casas de acogimiento de lo que son personas pobres, sobre todo niños, hogares para niños, que funcionan en todo el mundo. Fue una creación titánica la que hizo esta mujer, a la que después siguieron otras monjas en todo el mundo, y sigue estando y trabajando muy bien para la pobreza, ¿no? Así que creo que vale la pena que veamos esta película, Rubén. Se llama así, simplemente con el apellido de Francesca Cabrini. Así que véanla, después me cuentan.
0: Muy bien. Bueno, ¿qué más tenemos?
1: Tenemos ganas de irnos, pero me ha llegado un fax. Ahí estoy viendo, cortá el papelito, Martín, y tráemelo.
0: A ver qué dice. A ver.
1: Que tenemos más fechas.
0: Acá está.
1: Bueno.
0: Acá está.
1: Ah, son las fechas del maestro, sí, sí.
0: Ah, bueno.
1: Así que en un rato las vamos
0: ya
1: a
0: ver. Ya se viene, porque se no viene. Nos queda casi nada de momento. Pero antes tenemos una publicidad.
1: ¿No nos queda casi nada o nos queda casi todo?
0: Nos tenemos una publicidad, algo para recordar, ¿eh? Como el programa ese, algo para recordar. A ver, ¿qué tenemos?
1: ¿Qué tenemos?
2: Estamos de parte de la tele. Ya va siendo hora de que lo piques. Lo mayamos hasta la cama. ¡Ale!
1: Bueno. Vamos a la cama, que hay que descansar. Para que mañana podamos madrugar. Los Telerín.
0: Usted lo dijo.
1: Los Telerín eran españoles.
0: Españoles, claro. Sí. Pero después se hizo acá, ¿no?
1: Sí, se cambiaron las voces incluso. Claro. Todo. Sí. Pero era, el dibujo era español, trajeron
0: ¿cómo
1: la...
0: ¿Cómo se llamaba el muñequito? ¿No cantaba?
1: ¿Topollillo?
0: ¿Topollillo también cantaba eso, no?
1: No. Cantaba lo suyo, Pinochito. Era otra canción que
0: Pinocho,
1: tenía.
0: Pinochito, ¿cómo estamos? Bueno, Giancarlo Caruso se hizo esperar, pero realmente lo suyo, realmente...
1: Ha sido...
0: Un exitazo.
1: Ha sido un gas.
0: Un gas. No, qué gas.
1: Luz de gas.
0: Ha sido maravilloso. Y bueno, vaya preparando la fecha.
1: Ya está, ya se viene.
0: Ya se viene el Eleuterio, sí.

Y llegó el maestro de la alegría, ya está entrando. Ya está entrando los instrumentos, ya está todo acomodado, maestro. Podemos empezar cuando usted quiera. Hoy no pusimos nada, pusimos cortina, nada, porque no tenemos tiempo. 11 y 47, ¡hasta! ¡Vamos! ¡Arriba, arriba!

0: Ya tenemos las primeras fechas.
1: La gente se pregunta, ¿a dónde se va Camila?
0: No sabemos. Pero
1: se fue con el poli.
0: Sí, señor. Bueno, fechas.
1: Bueno,
0: y fechas.
1: Acá llegó la programación de hoy para el maestro Eleuterio en Colonia San José.
0: Junto a René Torre van a estar los dos.
1: Junto a René Torre en Colonia San José. Esta tarde, desde las 7 de la tarde, gran kermese en el Club Santafesino.
0: Che, me encanta todas las publicidades que hace de los bailes de los domingos, donde vos das teatro. ¿Cómo se llama? ¿Centro Jubilado?
1: El Centro Jubilado.
0: De que le dije que ese escenario se llamaba René Torre, todos los...
1: Figura más el nombre de René Torre que el artista que viene.
0: Que iba a cantar, muy bien.
1: Bueno, seguimos, terminamos esta noche en Espín, también en la provincia de Santa Fe, con el maestro. Y para mañana ya vamos a Felicia...
0: Felicia, como el tango.
1: Sí, Felicia es un pueblito también muy chico de la provincia de Santa Fe. 38 personas viven.
0: Mira vos. No, perdoná, 37.
1: 37, sí.
0: Ayer murió la Cuca.
1: La Cuca.
0: No era K. Decían la Cuca.
1: La abuela.
0: La abuela tenía. Tenía 92 años, pobre, ya andaba media pachuche.
1: No, vos sabés que ella decía que tenía 92, pero en realidad tenía 98,
0: Mirá vos, sí. ¿Se sacaba la edad?
1: Dice que falleció por causas naturales.
0: ¿Ah, sí?
1: Sí, se ahogó en el arroyo.
0: Y claro, natural que se ahogue.
1: Como
0: se
1: Don Goyo.
0: ¿Qué va a ser?
1: Bueno, y terminamos este fin de semana, domingo, en Golondrina.
0: Golondrina, solo verano.
1: El pueblo más grande de la provincia de Santa Fe, Golondrina.
0: ¿Cuántos habitantes?
1: Estamos consultando el censo 80. Golondrina. Tiene, 443 habitantes, che.
0: Tomá, ¿no sabés cuándo viene la Ernestina Hunter?
1: No, todavía no está confirmado.
0: Ah, bueno.
1: Hay problemas ahí.
0: Tengo ganas de ir un domingo, tirarme el agua al balneario y después quedarme al baile.
1: Y sí, pero te tenés que bañar después, ¿eh?
0: Y...
1: Si podés.
0: ¿Qué va a ser?
1: Esto ha sido todo,
0: Muchísimas gracias, Giancarlo Caruso.

0: Hoy mi hogar se viste de fiesta porque Dios me ha enviado un regalo envuelto en angelical pureza. El ave de la ficción ya se ha ido y el ángel del amor
1: baila el amigo Eduardo Mendi. Así, así.
0: Reina mía.
1: Baila la coneja y Mónica Beatriz. Tenemos ya 17 grados, humedad bajó 74%, vientos a 18 kilómetros. La máxima para el día de hoy, 20 grados. ¿Cómo baila Martín Javier Acosta? Impresionante, Martín.
2: Ah, sí, sí, sí. Con Pete.
1: Para un poco.
2: De a poco se baila todo.
1: Es el mejor bailarín que baila en una silla. Una cosa de loco. Nunca vi un bailarín como él, sentado en una silla.

0: Faltan 10 minutos para que termine mi turno y me quiero ir.
1: ¡Mamá! ¡Saca la voz de ahí, carajo!
2: Ya probaste el chiquito, ahora probá el grandote.

0: eso. Pasó el momento del maestro Eleuterio Pigliapoco, presentado por Casabarcia. Hoy Hernán no estuvo, Hernán, con sus publicidades. Y así nos vamos despacito a Martín y por las piedras.
1: Que yo las voy a ir a visitar. A
0: anda, anda a Casabarcia, pedirle por Sida, por favor, antes que se la pida a otro.
1: Claro.
0: Y Copa y Chego, ni el perro puede romper el pantalón. Impresionante.
1: Y también voy a pasar por Iñiguez.
0: Iñiguez, sí, señor. Caminaré por la arena. Anda a buscar también unos vinos Pángaro, vino Pángaro de Mendoza. Para sortear entre la gente. Andalo Benedetto, por favor.
1: Y sí. Por la pizzería Marcelita.
0: Ah, ahí sí, sí. Ahí pedirle, por favor, decirle que este es el Gallo Ringo.
1: Sí.

0: One Call.
1: Ah, yo pensaba que era Simón el Vicky.
0: Pero no, ¿cómo ser Simón?
1: Damos un saludo para él y para su familia.
0: Y a los amigos gitanos le mandamos un saludo.
1: Saludos también, que están firmes con el gallito.
0: Este programa ha sido
2: espectacular, espectacular.
0: Por supuesto, claro. Por fin, alguien, por favor.
1: Y los oyentes.
0: ¿Qué pasa?
3: Cuatro copas de cahuete.
1: ¿Cómo va a decir eso de la
0: oyentes? A vos te dice. Un programa que
4: me hizo volar.
0: ¿Ah, sí?
4: Más o menos.
0: Ah, bueno, hay cosas, opiniones encontradas. Le mandan un saludo, Martín, escuchá.
4: ¡Gordo, gordo!
0: ¡No!
1: Pero...
0: Otro saludo para vos. Todos son saludos para vos.
5: Pan casero, pan casero.
1: Estuvo un rato el director de la radio, Juan Caruso.
6: Ahí lo tenés al pelotudo.
1: No. Estamos saliendo al lado.
0: No hablé.
7: ¿Querés ir a tomar algo? Te invito a tomar.
0: Déjame de joder, me tenés podrido. Estuvo Martín Javier Acosta.
3: Cuatro copas al cahuete.
0: Y mi nombre es Rubén Natalio Giotti.
1: Ahí lo tenés al...
0: ¿Cómo vas a decir eso de mí, Martín?
1: No. Sos el jefe.
0: Ella no me quiere. Y ahora te digo que si va, si va, si va, que por mí te mueres. Y como dijo el filósofo Federico, son las 12.
1: Y me las picó.
0: Y como dijo mi amigo Don Pinocho, Dios mediante, el lunes luego de Pampa, volveremos
1: a las 8.
0: ¿Cómo sale Douglas mañana, Martín, en su primer partido por la zona campeonato? Ojo con lo que va a decir.
1: Eres a cero.
0: ¿Qué? ¿Gana, pierde, qué?
1: Gana el equipo de Pergamino.
0: Muy bien, Martín.
1: 3-0.
0: Y no se olviden de Juan Miguel Echecopar. Va a ser la cábala para que Douglas gane siempre. Chao, gracias. Hasta el lunes.
1: El lunes.
0: Chao.

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1: Siempre contigo, cada semana en este horario. Comenzamos el programa de esta semana con una de las nuevas de Carlos Vives, acompañado de Jory Boy. Te dedico, así se llama el tema.

0: Carlos Alberto el Canario desde la República Dominicana. Año 2010-2011.
1: Que me tienen pensando mal de ti. Oye, que no me lo cuenten, que no me lo digan, dímelo de frente como al otro.
0: Las cosas de frente siempre salen y se entienden mejor. Seguimos cambiando de estilo. Elvis Crespo.

0: por cierto. Tú estabas divorciada, ¿verdad? Creo recordar que sí, ¿no?
1: ¿Por qué coño te metes en lo que no te importa?
0: No es que me importe. Lo que pasa es que te vamos a dedicar una canción. ¿A ti o a él?
2: Y este ritmo va dedicado para los casados, para los divorciados y para los que juraron ¡nunca regreso! Pero todavía tienen las llaves de la casa.

A ver, señor juez.

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0: moreno, negrón, a beber. Ya pasaron años, pero sigue funcionando.
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0: Relájate un poco. It's time to relax.
1: La vida son dos días, o tres o cuatro. Deberíamos de vez en cuando valorar lo que realmente importa en la vida. Parece una frase cursi, pero escucha la letra.

0: Volvemos enseguida, no te vayas.
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0: 12 horas, 39 minutos.
1: Estamos de vuelta.
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1: Se llama artísticamente La Coreañera. Creo que es la primera vez que la ponemos en el programa. Es una chica, creo que de Corea, residente en México. Y tiene canciones en las cuales cuenta historias.

0: con el permiso de Francis Cabrel y su temazo de hace siglos, aquí tenemos esta versión rockera. Volvemos enseguida con el final. Si te vas, te lo pierdes.
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0: 12 horas, 52 minutos.
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Vamos porque más programas, más música viene a continuación. Desde Galicia, España, un cordial saludo. Saludos América, saludos Europa. Estés donde estés, disfruta del resto de semana, el resto del día de hoy. Sé feliz.

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0: 13 horas, 8 minutos.
1: Buen fin de semana para todos. ¿Cómo les va? ¿Cómo andan? Bienvenidos a una nueva edición de Tiempo de lo Nuestro. Bienvenidos a esta propuesta radial con la cual nos vamos a acompañar durante 2 horas en el aire de la radio, en el aire de esta frecuencia. La frecuencia que usted elige para disfrutar de cada momento especial de cada jornada, ya sea durante la semana como también durante el fin de semana. ¿Quién les habla? Matías Cardigni, como siempre, les agradece la posibilidad de llegar hasta donde están ustedes. En casa, en el trabajo, en algún lugar del país, en alguna ruta, en algún campo, en una empresa, en el comercio, donde quieras que en este momento estés escuchando la radio, te damos las gracias por permitirnos hacerte compañía. Y también el agradecimiento, como siempre, a las autoridades de la emisora que nos prestan este horario, que nos prestan su audiencia para compartir con todos ustedes. Como les decía, 2 horas, un buen rato de tradición, de cultura, de lo nuestro, ni más ni menos. Tiempo de lo Nuestro, aquí en el aire de la radio, para disfrutar, como en cada jornada, el folclore de ayer, el folclore de hoy. Tendremos el chamamé, tendremos el recitado, tendremos los tangos, tendremos el humor, el segmento de los bailables, todo, todo en este momento de radio. Tiempo de lo Nuestro, que ya comienza de esta manera.

0: bloque de folclore de ayer. Hoy, ni más ni menos que La Tropilla de Huachipampa. Comenzábamos con Puentecito de mi Río. Lo que llega es Entre San Juan y Mendoza.
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La Tropilla de Huachipampa, conjunto folclórico con mucha historia, fue el primer conjunto de música folclórica en transmitir las canciones por radio, con un impacto nacional. El 1 de octubre de 1937 debutaron en Radio El Mundo, abriendo camino a la difusión masiva de la música folclórica en la Argentina. El éxito de su presentación llevó a la emisora a poner en el aire, en 1939, El Fogón de los Arrieros, conducido por Buenaventura Luna y con la actuación del conjunto y el auspicio de Cigarrillos Caravana. La Tropilla de Huachipampa, El Beso.

conjunto del folclore argentino organizado y dirigido por el sanjuanino Buenaventura Luna, que interpretó distintos estilos musicales y que contó con la presencia a lo largo de los años de muchos cantantes, artistas de renombre: Antonio Tormo, Diego Canales, Remberto Narváez, José Samuel Báez, Zarco Alejo, conocido como José Castorina, o Eduardo Falú, que actuó entre 1937 y 1942. La tropilla de Huachipampa, Vallecito.

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0: Allá por el año 1942 llegó la disolución del conjunto. Han dejado grabado discos realmente bárbaros, como este que estamos escuchando, con algunas de las canciones más destacadas de la música popular argentina. Bloque de folclore de ayer, dedicado a la tropilla de Huachipampa, que concluye con Chacarera de la Chaya.
1: Me acuerdo cuando el velorio del angelito que se le murió a Ñamón Asterio Trujillo, que por esos tiempos se había quedado viuda de Ñocala Ancio Chicaguala, y que ya andaba noviándolo al hijo del curita Vargas, sin dudamente con todita las intenciones de echarlo al hoyo a él también. Pero si no lo conocen al curita Vargas, es ese viejo bigote de cola araña para que siempre anda jineteando las pobrezas en un burro calchudo, y que le dicen el curita por su afición a dirigir los rezos de las mujeres en el oratorio para el tiempo de la fiesta, y más que nada, por el mal costumbre que tiene de andarse curando todos los días en los boliches. Bueno, y como les iba diciendo en denante, pa'l velorio y el angelito se juntamos como 40 ricos en las quinchas de la viuda. ¡Qué manera de comer pasteles y bollitos vidriados esa noche, oh! Porque la viudita, que por esos medios en todavía tenía muchas vacas, había preparado una chingan en forma para celebrarlo al angelito, para que fuera derecho a la gloria la criatura. ¿Y el chiniterío? Bueno, amigo, hasta las viejas cayeron al bailongo con las percalitas más mejores. Y ahí lo hubieran querido ver ustedes al hijo de mi taita, andando a la polvadera nomás por garronearla a la bisojada del Aida en las vueltas de la chacarera.

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0: afuera.
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2: Así iniciábamos nuestro encuentro de hoy, Folclore de Ayer, junto a la tropilla de Huanchipampa, ni más ni menos. La tropilla de Huanchipampa presente aquí en Tiempo de lo Nuestro. Recuerden que siempre tenemos contactos habilitados. Si quieren comunicarse, las distintas vías están habilitadas para la comunicación. Pueden enviarnos WhatsApp, mensaje de texto o audio al 2474-454551. 2474-454551. Allí nos pueden enviar mensaje de texto o audio en esa línea que tenemos habilitada. También mediante las redes sociales, por supuesto. Facebook, Twitter, Instagram, allí pasan, le ponen me gusta, nos siguen. Y de esa manera nos podemos contactar también a través de esas líneas. Como siempre les decimos, leemos todos los mensajes, escuchamos todos los mensajes, algunos los vamos respondiendo y vamos cumpliendo con muchos de los pedidos que ustedes realizan justamente a través de los mismos. ¡Momento de los bailables! En Tiempo de lo Nuestro.

Estos son los bailables de siempre, los bailables de cada edición de Tiempo de lo Nuestro. Hoy, Rafael Rossi, Villa Morena, con eso comenzábamos, en lo que llega, Quita Penas.

Clásicos que siempre están presentes en nuestra memoria. Hoy, Rafael Rossi nos trae los bailables que continúan con El Niño de las Monjas.

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0: 13:46.
1: Como en cada fin de semana estamos juntos a través de este punto del dial, como en cada fin de semana estamos dispuestos a disfrutar de un buen rato de radio, 120 minutos, 2 horas de música, tradición, cultura, costumbres y también el humor, como habitualmente sucede hoy, de la mano del Gato Peters.
2: Justo a nada las pastillas, decía el abuelo de Flavio, y se había echado a la boca un mentolitus envuelto. ¿Vos sabés qué? Y a lo mejor por eso nosotros tenemos así los dientes, o no tenemos los dientes. Chencho Leiva, en Guaminí, una noche en Peñarol, lo invitó al Valerio Navarre a comer una milanesa. Valerio no tenía dientes, decía que estaba el chueco Aro, que usaba dientes postizos. Se recuerda en Guaminí esa historia de Valerio, de una noche en Peñarol, que Valerio se comió una milanesa con dentadura prestada. Porque antes no se decía prótesis, eran los dientes postizos. Acá hay algo que no anda, le decía Mingo al dentista, si había puesto los dientes postizos que eran de la mujer. ¿Vos sabés qué? Una sonrisa portátil que en la boca o el bolsillo llevabas a cualquier parte para sacarte una foto, te permitían comer, sonreírte, lucir joven. Camionero miserable, me decía el Tucci Nieve. Cuando se iba de viaje le llevaba los dientes postizos a la mujer para que no coma carne. ¿Vos sabés qué? Los abuelos lo dejaban en un vaso con agua sobre la mesa de luz. Una sonrisa portátil custodiándoles el sueño. Una vieja de Blaquier, se le murió el marido que usaba dientes postizos y se consiguió otro viejo que tampoco tenía dientes y se los hacía usar y no eran del mismo talle. Se ve que le iban grande, o sea, es que lo hacían reír en el boliche porque era un espectáculo ver cómo caían los de arriba sobre los de abajo estando la boca abierta. Cuando la vieja lo supo, lo mandaba de bufanda al boliche, así que nunca fueron baratos. Chacharas en Bonifacio se le enganchó a la Pampita, muchacha de las afueras, de andar ligero y gracioso, más ligero que gracioso. Le decían la Pampita de Pampa, no más que era. Decidió invertir en ella y le hizo hacer los dientes. Cuando le había hecho los dientes, una noche la llevó a un baile en Guanguelén, le comió 11 choripanes. Me salía más barato de haberla llevado a un crucero, decía Chacharas. Pero la cosa no anduvo, ella dormía hasta las 12. No le hacía la comida, así que se rompió la pareja, la echó Chachara. Pero antes de echarla, decidió recuperar parte al menos de la inversión y se le quedó con los dientes. ¿Vos sabés qué? Ella hizo la denuncia, que pasaba por la casa la dentadura en la mano y le hacía una sonrisa. La Chachara en Bonifacio, hoy le dicen Pico Mónaco, porque dice que en un tiempo estuvo con la Pampita. Así que lo más importante de todo es que siga pasando el tiempo. Santiagueño allá en Las Flores tiene un programa en la radio, Amanecer Santiagueño, de 11 a 13 va. Así que, y yo voy a estar cumpliendo años. Será la primera vez que cumpliré tantos años todos juntos el mismo día. Una experiencia nueva. Piénsenlo, capaz que les pasa lo mismo a ustedes. Y si pensás hacer algo, y sí, pienso cumplir años. No, boludo, si lo pensás festejar. Antes los cumpleaños los festejaban los chicos y los viejos cada tanto, 80, 90 años. Con los chicos era fácil, una tía hacía la torta, se invitaba a los primos, los amigos, los vecinos. Le tiraban de la oreja que los cumpla muy feliz. Soplaban las velitas, un trago anaranjada y a correr en el patio la pelota a la escondida. Ahora tenés que alquilar una casita de fiesta. Traer papitas, palitos, los snacks son saladitos. Los precios son saladitos. Traer payaso, un mago, animador, inflable, pelotero, la pelota, lo que cuesta. Habría que implementar el festejo año por medio. El papel de animador antes lo asumía un tío, que tras la cuarta cerveza, vino, ferneo, clericó, se ponía tan pesado como el tipo que hoy contratan, pero en un modo más barato. Así que los padres siempre a través de los regalos recuperamos algo. Cuando los míos eran chicos se había puesto de moda regalar colonia a pibes. Yo no sé si alguno se acuerda. Ya los veía venir cada uno con su frasquito. ¿Vos sabés que ese frasco así como llegaba partía para otro cumpleaños? Le cambiaba el envoltorio y seguían participando. Hay frascos de esa colonia que se han pasado años dando vueltas de cumpleaños en cumpleaños. Por eso cuando lo abrían olía como olía, estaba vencida, ¿me entendés? Cumple 15 años la nena y siempre es inolvidable. Para ella por cómo lo pasa y para vos por lo que gastan. Hay que contratar salón, que si es de color blanco ella lo va a querer negro y si es de otro color va a querer que sea blanco. O sea, siempre hay que entelarlo, vestirlo, y eso es caro, y después vestirla a ella. Con un vestido que cuesta casi como el de una novia, un peinado que parece que tuviera 30 años y unas sandalias altísimas y carísimas, incómodas deben ser porque veo que se la saca al rato y baila en pata. Traer un DJ, el catering y una horda de adolescentes que son peor que las langostas, se comen hasta las cortinas. Y que no te salga viaje, ¿eh? Fiesta, viaje, sale viaje, todos ponen. El viaje no es a Mendoza, boludo, un viaje a Miami. El tipo que se complica para ir en tren a Banfield contrata para la chica un viaje que será irrepetible. Si tienen que repetirlo, tiene que vender la casa. Y que no cambie de novio, que le guste otro chico, que por ahí se te arrepiente, no lo hace el viaje y te deja vos con las cuotas hasta que ella, la que de 15, venga con los propios nietos a visitarte. Con los grandes es distinto, está el que no hace nada, no quiere ni que se sepa que es el cumpleaños, se hace borrar del padrón, esconde el documento. Le preguntás, se molesta, lo saludás, se calienta. Debe ser de los servicios, parece primo de Estiuso, ¿viste? El Fey le cagó la vida, dice, hoy cumple los años Claudio, saludalo, cagaste Claudio. Después está el agradecido, que le agradece al Señor haber llegado hasta acá, quiere que le hagan una misa, que sea en acción de gracia, quiere ir a pie a Luján, va a rezar al cementerio, se muere de aburrimiento el poletudo. Y está el fiestero que no ve la hora que llegue, tacha días del almanaque como si estuviera preso. Y cuando llega la fiesta, se cuelga un pasacalle, le da un beso al barrendero, lleva masas al trabajo, sacuchitos de miga, hace un baile de disfraz, cosa que nunca entendí son los bailes de disfraz. Si yo voy de Homero Simpson, por ejemplo, ¿se van a enterar que estuve, que yo era Homero Simpson? Princesas, caciques, indios, piratas, odaliscas, superhéroes decadentes que están muy fuera de estado. Un Batman que ni corriendo creo que levanta vuelo. Una mujer maravilla que le han salido varices. Y hay que venir disfrazado. Y si en el viaje te pasa algo, hay que cambiar una goma disfrazado de pitufo, ¿eh? A veces es con consigna. Vénganse todos de blanco. Yo de blanco este tamaño y lo poquito que bailo. Donde me quede parado, si a ver quién lo corre al freezer ahí del medio. Te sale a recibir y está como enloquecido. Te pone una nariz, un bonete, una matraca. No habla, sopa el silbato. Se menea, se contorsiona, saca a bailar a la prima, a la hermana, a la vecina, al perro, a la gata, a la escoba. La verdad que entusiasma y contagia y te rompe las pelotas de una forma. No te deja ni que coma, donde abrí la boca te la llenan de espuma. Golpean, atiende, un flaco. Lo hacen bailar de prepo, lo meten en un trencito, le hacen ronda alrededor. El tipo un delivery que venía a traer hielo. Aturdido y de casco tiene que saltar un tapial para poder irse a la mierda a las 2 de la mañana. Cuando lo echa la mujer van a un bar con karaoke y entre todo y a los gritos hacen bosta las canciones que uno ama desde chica, desde chico, y creyó que eran sagradas. Y si lo alquilan un barco, flotando en el río de fiesta se lanzan a la aventura y se lanzan lo que chupan apenas se larga el barco nomás. Cautivo, rehén de esa fiesta. De ahí no podés volverte salvo que sea nada. Te tenés que quedar hasta que ellos se les cante, se les chupe o se les baile. El primo de él en el campo es bastante parecido. Cuando llega el cumpleaños mata a una vaquillona, como si ella tuviera la culpa. Hace una jineteada, quiere contratar a los tequis. Hay carteles colgados de los alambres desde 4 leguas antes, al cumpleaños de Ramón. Cuando va llegando a los 50, te aviso, los regalos ya no cuentan. ¿Tu mujer qué te regala? Calzoncillo y o media. Los chicos ni se enteran. Los amigos te traen vino y ya no tomás alcohol. Todo vuelve. Ese vino vuelve a recrear la historia de aquella colonia pibe. Así como llega el cumpleaños, le cambian el voltorio y parte para otro cumpleaños. Cumple 90 el abuelo y sí o sí se festeja, aunque el viejo ni se entera muchas veces. No creo que vengan muchos compañeros de la escuela, la verdad. El menú, sopa sin sal, una pechuga sin piel, puré de calabaza, una compota de postres, el show un enfermero. Se habla de enfermedades, de dolencias, de achaques, de cosas del tiempo de antes que pudieran acordarse. Un viejo habla de una cosa, el otro le contesta de otra. Es maravillosa la fiesta. Y nunca falta la torta, es un ícono la torta. De chico le ponen velas, velita. Un año, una velita. 7 años, 7 velitas. Después ponen una vela sola. Después ponen un cartel, formado, serio, solemne, con un número, apuntalado de atrás como ese cartel con el nombre en la entrada de los pueblos, le plantan un 40, un 50, un 60. Y ahora ponen un tubo metálico que después cuando lo enciende, larga chispas de artificio. ¿Eso es algarabía o es que estoy por cagar fuego? ¡Que los cumplan muy felices!
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1: Así van avanzando los minutos, así va progresando nuestro programa y así nos encontramos justamente dispuestos a disfrutar ahora de los tangos. El bloque del tango, como habitualmente sucede en cada una de las ediciones de Tiempo de lo Nuestro. Antes, les recuerdo que si quieren contactarse, lo pueden hacer mediante WhatsApp al 2474-454551, 2474-454551, la línea de WhatsApp directa para la comunicación. Nos envían mensaje de texto o audio, siempre nos gusta y mucho que nos envíen alguna postal, alguna imagen desde donde en este momento se está escuchando el programa. También lo podemos hacer mediante las redes sociales, por supuesto, Facebook, Twitter, Instagram, allí pasan, le ponen me gusta, nos siguen y tenemos la posibilidad de escribirnos, de contactarnos también mediante esa vía. Tangos, hoy Fernando Soler.

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1: Bloque del tango para compartir en Tiempo de lo Nuestro. Hoy, Fernando Soler. Lo comenzábamos con El alma en pena. Lo que llega es Por una cabeza.

0: Son ustedes muy amables. Muchas gracias. Muy amables.
1: Fernando Soler, dueño y cantante de Señor Tango. Señor Tango fue un legendario espectáculo de tango de la ciudad de Buenos Aires, fundado en el 96 por el empresario Fernando Soler. El show se convirtió en uno de los principales atractivos turísticos de la ciudad de Buenos Aires y ha llevado la pasión del tango a todo el mundo. La historia de Señor Tango Show comienza ya por la década del 80, cuando Fernando Soler comenzó su carrera como empresario en la industria del entretenimiento. Después de años de experiencia y aprendizaje, decidió crear su propio espectáculo de tango con el objetivo de llevar la cultura y la pasión del tango a todo el mundo. Fernando Soler, uno.
0: Les cuento que prácticamente todas las noches de nuestra vida, prácticamente todas, se van sucediendo una tras otra aquí en este pequeño escenario, en este viejo barrio de Buenos Aires, aquí en Barracas, señores. Esta es nuestra vida. Esta es la profesión que hemos elegido en la vida. Músicos, bailarines, cantor de tangos. Vaya profesión, ¿eh? Seguramente es la que Dios ha elegido para nosotros. Seguramente. Y aquí estamos, señores. Cada noche tengo el privilegio, por tener el privilegio de algunas palabras, de poderle contar al público como ustedes que se acerca a escucharnos, que el tango, señores, la música de este Buenos Aires, al igual que la música del mundo entero, el tango describe también en sus versos, de una manera u otra, el sentimiento de su pueblo, el sentimiento de su gente, sus dolores, sus alegrías, sus dramas, sus pasiones. Cuando hablamos de dramas, claro está que el tango tiene lo suyo, claro está. Y este tango que quiero recordar encierra en sus versos el hondo dramatismo de todos aquellos que han perdido la fe en el amor, señores, que han perdido la capacidad de amar. Ese privilegio tan bello que Dios nos ha dado alguna vez al nacer. Qué inmensa soledad para el alma cuando uno ha dejado de creer en el amor. El tango siempre dice:

Indudablemente que Señor Tango Show se convirtió con el correr de los años en un espectáculo referente de la ciudad de Buenos Aires, del tango y de la ciudad de Buenos Aires, con esta combinación de música, danza, teatro, además siempre con las impecables interpretaciones de Fernando Soler. Es uno de los cantantes de tango más populares de la última generación argentina y ha sido fundamental su voz para el éxito de Señor Tango Show. Desde joven Soler ha estado inmerso en la cultura del tango y su pasión por este género lo llevó justamente a dedicar toda su vida a este estilo musical. Bloque del tango en tiempo de lo nuestro. Hoy, Fernando Soler. Bloque del tango que concluye con A Media Luz.

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0: 14 horas, 16 minutos.
1: Y así van avanzando los minutos y así vamos compartiendo cada momento de nuestro encuentro, de nuestro programa, la posibilidad de comunicarnos, de contactarnos y la posibilidad de que muchos amigos también nos digan que están allí del otro lado, por lo cual es muy gratificante poder hacernos compañía durante cada fin de semana, ni más ni menos que con nuestra música, con lo nuestro, con nuestra tradición, con nuestra cultura, con esto que debemos cuidar de sobremanera indudablemente. Muchos amigos desde distintos puntos del país, saludo para la gente de Morón que nos estaba escribiendo en la semana y justamente vamos a ir cumpliendo en un ratito nada más con algo de lo que nos estaban pidiendo la gente de Uncativo en la provincia de Córdoba para Nilda y para su esposo en Posadas, allí en Misiones, que nos escribían también para la gente de Maipú en la provincia de Buenos Aires, Río Tercero en Córdoba, para la gente de Capitán Sarmiento, de 9 de Julio, que siempre están allí presentes, para la gente de Mechita, que también nos escribían hace algunos días nada más. Siempre vamos leyendo, escuchando los mensajes y con todo lo que ustedes van pidiendo, nosotros vamos armando cada uno de los programas, todo lo que ustedes piden, al programa siguiente o al posterior, siempre estamos difundiéndolo. La gente de Bobril, no me quiero olvidar, en la provincia de Entre Ríos, también en la ciudad de San Luis, para la gente de Puan, en la provincia de Buenos Aires, Cierra la Ventana, presente con Néstor, y con su compañero de trabajo, con Ismael, que los escuchan siempre los dos mientras trabajan allí con la radio prendida. Para la gente de Zárate, en la provincia de Buenos Aires, bueno, muchos amigos que de alguna u otra manera se contactan, se comunican, nos dejan algún mensaje, algún saludo. Siempre los contactos están habilitados. Pueden escribirnos ahora, durante el fin de semana o en la semana, cuando ustedes lo prefieran. Momento de bajar un cambio, de relajarnos, de escuchar. Llega el momento de los recitados, de las milongas, de los versos, que hoy nos invita a escuchar a El Indio Duarte.

0: 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Además, si los deja aunque usted no quiera, siempre serán unos pobrecitos que andan pegados al chiripá de un viejo. 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Pero oiga, amigo, como el viaje es algo largo, es necesario que cabemos sobre la sepultura de su madre. Hay que cambiarle pa' otro lado los huesos a la pobre finada. Se le están viniendo encima los caminos y en cuantito descuidemos le echan la cruz abajo de tanto golpear contra ella los troperos. Ahí tiene una pala. Sacúdale duro y parejo, que yo ya estoy viejo y bichoco pa' estas páginas. Y pensar, mijo, que llevo 30 años, 30 años al costado de esta osamenta que ha sido mi martirio y mi consuelo. ¿Cómo dice? Que está muy dura la tierra, que parece que nunca fuera removida, y no le estoy diciendo que son como 30 años que hice esta zanja para enterrar mi sueño. ¡Hunda! ¡Húndala para por ahí! ¡Donde se asoma ese pedazo de cuero! ¡Tuerza, levante! ¡No se me ahogue miedo! Que un hombre se almarea tan solo en horas que se está muriendo. Está asustado porque ha visto que ha sacado un cajón que no es de muertos. Vea, mijo, prepárese para otras cosas más chicas y más grandes que tú y tú esto. Déjeme abrir la tapa, que al abrirla van a volar 30 años de misterio. Ahí tiene la bata florecida que perfumó mi vida, el pañuelo, la cinta azul del pelo, los zapatos punteados, las medias blancas que le compré en el pueblo, y aquel montón de hilachas carcomidas por el tiempo, la pollera punzó que usó para su casamiento. Este, mijo, es el cadáver que he velado 30 años. 30 años en silencio, para que ninguno nunca pudiera marcarlo con el dedo y refrescarle con el barro la vergüenza que tuvo por herencia nacimiento. Su madre, aunque le duela, su madre, igual que Aura, su mujer se fue con otro, y al primer momento decidí lo que usted, de ir a cobrarme la deuda, cuchillo a cuchillo. ¿Pero para qué? ¿Para qué? Si allá en el rancho abandonado quedaba mi pobre hijo durmiendo, un inocente que al final de cuentos iba a pagar lo que ellos habían hecho. Me mordí desesperado las manos, envainé mi cuchillo y enterré silencioso estos despojos y me dispuse a continuar viviendo, sonriendo por fuera, pero con la muerte adentro, pa' que usted, mi hijo, se criara limpio en hombre, trabajador y honrado de pensamiento. Ahora ya me puedo morir tranquilo. Queda usted con el secreto para que diga algún día si ha servido de algo tanto sufrimiento. Saque esa cruz. Que saque esa cruz, le ordeno. Empareje el terreno y váyase. Váyase para donde quiera. Que yo me quedo a vigilar mis nietos. ¿Cómo? Huye para su rancho. Se ha echado sobre los ojos el sombrero. Va llorando. No importa, mijo. No importa que padezca. Yo lo hice por usted y usted sufra por ellos. Gracias, tata Dios. Gracias, Señor. Por fin comprendo. Por fin comprendo por qué me hiriste en la mitad del pecho. Las penas que sufrí resultan chicas y las comparo con el bien que han hecho. Te ensañaste en un pobre gaucho para que tú y tu este mal fuese la dicha de un abuelo.
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1: Tiempo de lo Nuestro, esta propuesta con la cual nos acompañamos durante cada fin de semana, durante 120 minutos, aquí por esta radio. Tiempo de lo Nuestro, que como siempre, tiene su espacio dedicado al chamamé.

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El chamamé, patrimonio cultural de la humanidad, como en cada edición de Tiempo de lo Nuestro, tiene su espacio. Hoy, junto a Diego García, comenzábamos con Encuentro con Amigos. Lo que llega es Cabo Ciervo, bloque del chamamé, en Tiempo de lo Nuestro.

Diego García, bloque del chamamé desde Santiago del Estero, el rey de corazones presente aquí en el aire de la radio en tiempo de lo nuestro. Bloque del chamamé que continúa con el Gavilán.

recorriendo distintos escenarios de la República Argentina desde su Santiago del Estero natal. Diego García acompañándonos en el bloque del chamamé que ahora continúa con El Mal Llevado.

uno de los máximos referentes del chamamé de Santiago del Estero y para todo el país. Bloque del chamamé, hoy dedicado a Diego García, que concluye con Condena de Amor.

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0: 14:45.
1: Ya nos vamos encaminando a la parte final del encuentro de hoy. Recuerden que siempre tenemos contactos habilitados, que siempre están allí las líneas disponibles. El WhatsApp, por ejemplo, nos pueden enviar mensajes de texto, de audio, alguna imagen de donde estamos escuchando en este momento el programa. 2474-454551. 2474-454551. También lo pueden hacer mediante las redes sociales, en Facebook, en Twitter, en Instagram. Pasan, le ponen me gusta y nos siguen, y nos podemos contactar también a través de esas líneas. En las redes sociales, Tiempo Rojas, WhatsApp 2474-454551. Es momento del folclore de hoy. ¡Folclore!

Este es el bloque del que denominamos folclore de hoy. Como siempre decimos, este bloque, que en algunos casos ya tiene artistas consagrados, pero que forman parte de una nueva generación de folcloristas, y en otros casos son artistas nuevos, que recién están comenzando a desarrollar todo su talento. Bloque de folclore de hoy, junto con Diego Villegas. Comenzábamos con Luna de Tartagal, lo que llega es Estos Celos.

Diego Villegas, acompañándonos en el bloque de folclore de hoy. Él mismo comentó que comenzó su relación con la música allá por los 14 años, cuando comienza a tocar la guitarra de un primo llamado Daniel, un primo no vidente, que dejaba la guitarra justamente en su casa, y allí comienza su historia relacionada con la música, y con el correr de los años ha sido también su medio de vida, indudablemente. Diego Villegas, bloque de folclore de hoy que continúa con Nuestro Juramento.

0: bloque de folclore de hoy. Desde San Juan, presente en el aire de la radio, presente aquí en Tiempo de lo Nuestro. Diego Villegas, interpretándonos los 60 granaderos.
1: En una camilla venciendo riscales y vadeando riachos, 60 granaderos llevaron sobre sus hombros el cuerpo enfermo del gran capitán. Un día acamparon en la fuente cristalina del yacimiento termal. El héroe del Ande repuso sus fuerzas y la obra generosa de los bizarros soldados del Plumerillo se perfiló a través de América hasta el epílogo glorioso de Guayaquil.

bloque de folclore de hoy, junto a Diego Villegas. Quererte quiero, lo que llega para concluir este espacio dedicado a artistas, en algunos casos ya consagrados, en otros que están recién dándose a conocer y que tienen su espacio justamente aquí en cada encuentro del fin de semana. Diego Villegas, bloque de folclore de hoy, concluye con Quererte quiero.

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1: Hasta aquí llegamos. Esto fue todo por hoy. Gracias por la compañía, gracias por estar, gracias por permitirnos disfrutar de otro momento de radio. Gracias por estar allí. Esto fue Tiempo de lo Nuestro, un buen rato de radio en el cual disfrutamos folclore de ayer, folclore de hoy, el chamamé, los tangos, los bailables, el recitado, el humor, todo a través de esta frecuencia. ¿Quién les habla? Matías Jardini. Les agradece muchísimo a las autoridades de la emisora que nos permiten este horario cada fin de semana y a todos ustedes que nos permiten disfrutar de un buen momento de radio, 120 minutos con Tiempo de lo Nuestro. Ni más ni menos que con nuestra tradición, nuestra cultura, nuestras costumbres. Gracias por la compañía de siempre. A seguir disfrutando de la radio durante todo el día y todos los días. En 7 días nos reencontramos para hacer juntos otra edición de Tiempo de lo Nuestro.

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0: Sound Like a Melody estaba pasando aquí en Pop in Borders, la agrupación Alphaville, esta banda alemana de synth pop y new wave que fue muy popular durante la década de los 80s. Sus canciones más difundidas habían sido Sound Like a Melody, Big in Japan y Forever Young. El álbum debut de la agrupación fue en el año 1984 y ellos iniciaron su carrera desde el año 82 hasta el presente. Señoras, señores, bienvenidos una vez más aquí a Pop Invaders con la locución, obviamente, de nuestro querido amigo Fabián Serfoglio, en la colaboración nuestro admirado Alejandro Bufa, en la puesta en el aire Axel, como siempre, en las vías de comunicación azul, y la producción a cargo de Sara Viegas y Radio Creativa. Yo soy Hernán Díaz y estamos en contacto permanente durante todos los días del año a través de las redes sociales. Hoy esto de internet nos facilita la comunicación. Estamos permanentemente online comunicándonos y estando en contacto con cada uno de ustedes. Bienvenidos a Pop Invaders. Así seguimos, así comenzamos. ¡Vamos!
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0: Llega Black Box con una canción que supo hacer muy bien durante la década de los 70s, la banda Earth, Wind & Fire, aquí con un toque un poco más eléctrico, un poco más sonoro para las discotecas. Llega desde Italia la banda liderada por Marco Limoni, Valerio Semplici y Daniel Davoli, con los vocales de Marta Walsh, aunque Catherine Quinol era quien aparecía en los escenarios moviendo la boca, haciendo mímica o playback, como se le dice hoy en día, sobre las canciones. Black Box, Fantasy.

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1: El proyecto creado por el productor discográfico belga Joe Bogart, también productor de la banda Lolink bajo el seudónimo Thomas y Quincy, ideó esta agrupación en el año 1988, uniéndose a la vocalista Yakil Kay, es el seudónimo de Manuela Camozzi, y la banda se convirtió en los principales impulsores del género house y de sus diversos géneros del techno. Aquí Move That Body con la voz de Reggie My Glory, que es la segunda formación que tuvo Technotronic, y Reggie My Glory era la vocalista de la agrupación In Deep. ¿Recuerdan? That's not a DJ, save my life. Bueno, ella también fue parte de Technotronic. La banda tuvo algunos cambios durante el tiempo. Estuvo como vocalista Melissa Bedford, estuvo como MC Collins Einstein, Reggie My Glory, que la acabamos de escuchar recién, Daisy D, Charles Fitzgerald, Patrick DeMeyer, Mondi Osaibo, Helen Taylor y Daidrora Jones. O sea, tuvo diferentes movimientos y diferentes rotaciones de artistas, pero todo el mundo conoce obviamente a la agrupación por su cantante original, Manuela Camozzi, obviamente conocida internacionalmente como Yakil Kay, y también con MC Eric, ¿eh? Esa fue la agrupación que nos quedó a nosotros en los ojos y en la vista, obviamente guardada también en nuestro corazón. Seguimos en Pop Invaders compartiendo muy buena música. ¿Con qué seguimos, Axel?
2: Am nächsten Ton ist es 22 Uhr, 50 Minuten und 30 Sekunden.
1: Año 1992, una canción muy colorida, llega el dúo formado por Andy Bell y Vince Clark y Andy Bell desde Inglaterra, el grupo Erasure, Somewhere Over the Rainbow.
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indiscutida voz, Michael Jackson, el rey del pop in the closet, sonando aquí en Poppin' Bothers. Algo muy particular de la agrupación que ya está sonando. Esto es Anything Box, una banda de synth pop originaria de Paterson, New Jersey, mayormente conocido por su éxito Living in Oblivion y Carmen. Ahora estamos escuchando ya Living in Oblivion. Pero el dato particular es que Anything Box comenzó cuando en el año 1986 el argentino, nacido en la ciudad de Rosario, Clau Strillo, también conocido como The Clau, formó un dueto con Dania Morales. Juntos viajaron a California, donde Paul Richards se unió al grupo. Con esta formación editaron su primer álbum, Peace, en 1990, que incluía esta canción, Living in Oblivion, tema que ya había aparecido en algunos demos del año 1988 y que fue el sencillo lanzado en el año 89. Carmen también y Kiss of Love. En 1992 contratan al productor Garrett Jones, quien trabajó con Erasure y Depeche Mode, entre otros. Aquí, Anything Box, esta banda argentina que triunfó en el mundo con Living in Oblivion versión.

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0: 15 horas, 38 minutos.
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0: La banda estadounidense, formada en el año 1976 en Los Ángeles, compuesta por destacados músicos de sesión. Acá nada de improvisación, ¿eh? Todos músicos sesionistas que leen partitura y bueno, vaya que así les fue, ¿no? Excelentemente bien. Esta agrupación fue fundada por el tecladista David Page y el baterista Jeff Porcaro. Sonando esta gran versión de Roxanne grabado en vivo, Toto.
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0: Recibimos a Fearful Fears, Pale Shelter.

Compartiendo grandes éxitos, llega Simple Red, este grupo musical británico de soul, pop y rhythm and blues, aunque también ha realizado temas con influencias de los géneros como el reggae, ¿eh? Aquí, Something Got Me Started.

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0: Gran versión de Sinéad O'Connor, esta balada para esta hora viene ideal. Nothing compares to you, Sinéad O'Connor, nada se compara a ti. Como diría mi amigo Fabián Cerfoglio, la la la.
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0: En nuestro escenario musical se hace presente Prince y este gran éxito pop que lo has bailado y escuchado más de una vez, Raspberry Beret.

0: Así de esta manera con Prince nos vamos a la pausa separador y ya seguimos con mucho más Poppin' Butters. Soy Hernán Díaz en la puesta en el aire Axel, en la producción Sara Viegas, en las vías de comunicación azul. Y ahora le cedemos la palabra a nuestro querido amigo y locutor admirado, el señor Fabián Serfoglio. Ya venimos.
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0: canción fue compuesta por Martin Gore, que fue lanzada también como un single, como un sencillo, que del lado B tenía la versión instrumental de Pimped del mismo álbum, obviamente. Como data técnica te agregamos que este tema fue lanzado el 13 de abril de 1987 en Inglaterra y el 20 de mayo, un mes y 15 días aproximadamente después del mismo año, fue editado en los Estados Unidos. Esta canción vino en un formato de 7 pulgadas y 12 pulgadas en vinilo, también se editó en cassette, maxis y sencillos en CD. La versión 7 pulgadas duraba 3 minutos 44 y el maxi de 12 pulgadas era de 6 minutos 32. Esto fue editado por Mute Records en Inglaterra y por Sir Records en los Estados Unidos. Soy Hernán Díaz, esto es
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0: Exactamente, muy bien lo ha dicho mi querido amigo Fabián Serfoglio en la puesta en el aire Axel, en la producción Sara Viegas. Esto es idea y realización de Radio Creativa y Azul está contestando los mensajes que son innumerables. Un beso grande para Silvia, para Cintia, para Héctor, para Rodrigo, para Graciela y para toda la gente que nos está pidiendo y solicitando temas, información y demás. Hoy Ale Bufa no va a estar con nosotros, pero sí les ha dejado un gran cariño a cada uno de ustedes. Anda viajando por el mundo, vamos a ver con qué novedades se vienen ya en los próximos programas. Seguimos con música, subimos el volumen, llega la Electric Light Orchestra, aquellos mismos que hicieron bailar al mundo con Last Train to London, Último Tren a Londres. Aquí nos traen Calling America.

0: 70. Aquí presentábamos The Telephone Call.
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0: Le damos la bienvenida ahora al desaparecido Jane Ingram, nacido en febrero de 1952 en Los Ángeles y fallecido el 29 de enero del año 2009 a causa de un cáncer cerebral. Aquí lo traemos en el recuerdo y en la música junto a Michael McDonald, Yeah Movie There.

los padres de la electrónica a nivel internacional. La agrupación Kraftwerk, una banda alemana de música electrónica formada por Ralf Hutter y Florian Schneider en el año 1980.

0: A ver, Rob nos traía la agrupación London Beat, este grupo musical británico-estadounidense que combina rhythm and blues y un poco de música dance, muy pop para bailar. El grupo está activo desde el año 1988 y hasta el día de hoy siguen haciendo presentaciones. Sus miembros son Jim Helms, Jimmy Jamber y Charles Pierre. También tuvieron algunas que otras rotaciones en cuanto al grupo con sus ex integrantes George Chandler, William Hanschel, Mark Goldsmith y Mike Kane. Aquí sonando en Pop Invaders London Beat.
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0: Llega esta banda de synth pop y

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pasaba el dúo formado en 1981 por un periodista y un arquitecto, nada más nada menos que Neil Francis Tennant y el señor Christopher Lowe. Estamos hablando de Pet Shop Boys, quienes estuvieron en varias oportunidades en Argentina. Aquí nos traían What Have I Done to Deserve This.

el señor Aguijón sonando aquí en Pop Invaders, Sting con All This Time. Señoras, señores, seguimos acompañándote con excelente música. Aún nos quedan 30 minutos de programa. En la puesta en el aire, como siempre, Axel. En la producción, Sara Viegas, para Radio Creativa en las vías de comunicación azul. En la locución institucional, nuestro querido y admirado Fabián Sarfoglio. Mi nombre es Hernán Díaz. Y seguimos con muy buena música. Vamos a disfrutar que llega a...

Banda original de sonido de la película El Juego de las Lágrimas. Esto era Boy George del año 1992 de Crying Game. Boy George, que además de productor y cantante, se desempeña también como DJ, compositor, diseñador, fotógrafo, escritor y remixer. Mirá cuántas cosas hace el señor George Alan O'Donnell, más conocido como Boy George, obviamente. Este artista nacido en 1961, que desde el Reino Unido ha triunfado no solamente como solista, sino también con su banda de los años 80, Culture Club.

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casi cerrando el programa del día de hoy, la sensual Shares con The Shoop Shoop Song. Seguimos, vamos con un tema más antes del cierre, Axel. Claro que sí, subimos el volumen, escucha lo que entra. Vamos a terminar arriba, llega Very Boop Joins the Dude.

0: Muy bien, así estamos finalizando el programa del día de hoy. Un beso gigante a María Esther Sánchez, la locutora de aquellas, ¿eh? Un beso gigantesco, amor mío. Gracias por estar ahí siempre del otro lado. Estamos en contacto a través de las redes sociales y algún llamado por teléfono. Así que un beso gigante para vos. Amigas y amigos, gracias por habernos acompañado. Estuvimos haciendo este programa con mucho amor y cariño. En la puesta en el aire, Axel, como siempre. En la locución, Fabián Cerfoglio. En la colaboración, obviamente, como siempre, nuestro admirado y querido amigo Alejandro Bufa, que hoy no vino, pero sabemos que está recolectando mucha información para traernos unos informes increíbles. En las vías de comunicación azul, ya saben que estamos en contacto permanente a través de las redes sociales, me encuentran como DJ Hernán Díaz, a ese soy yo, obviamente, así que les mando un beso gigante a cada uno de ustedes, gracias a los directivos de esta emisora por permitirnos llegar a sus hogares, a sus oídos, a sus dispositivos, a sus radios, y vaya a saber en qué formato nos estás escuchando, de verdad, un beso gigante a cada uno de ustedes y a los directivos de la radio. Nos encontramos, Dios mediante, en el próximo Pop Invaders, cuando enciendas la radio y escuches que comenzamos. ¡Que Dios los bendiga! ¡Chao!
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Quiero bailar con alguien que me ame, nos decía Whitney Houston, desaparecida tan trágicamente y una edad tan temprana. Realmente tenía mucho camino por delante, actriz, modelo, comenzó su carrera siendo muy joven y una cantante excelsa. Lamentablemente, unas malas decisiones, malas compañías y adicciones la llevaron ya en el último tiempo a perder su voz, a perder su esplendor, pero para aquellos que la amamos y la queremos, siempre será como una guía, así, ¿no? Como tenerla siempre admirada, Whitney Houston. Antes, otra gran artista, Thelma Houston con Don't Leave Me This Way. Estamos acompañándolos en Pop Invaders o Pop Invaders con la mejor música de los 80s, de los 90, grandes éxitos que siempre quisimos volver a escuchar. Soy Hernán Díaz, en la locución Fabi Serfoglio, en la puesta al aire Axel, en la producción del equipo de Radio Creativa, comandados por Sara Viegas y Azul en el 114-936-2509. Vamos con Shh, Secreto, la orquesta Manover in the Dark.

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0: tremenda esa instrumentación de este cráneo, este genio de la música, Benson Clark, y con una voz muy selecta, muy elegida para este proyecto llamado Yazoo, la voz de Alison Moyet, y aquí esta versión 12 pulgadas mix, la que poníamos en la discoteca cuando hacíamos bailar a la gente en aquellos años, ¿no? Estábamos hablando de Yazoo con Situation. Antes, Snap con Culto de Snap. Señoras, señores, estamos finalizando esta primera hora que pasó volando. No se vayan de ahí porque todavía nos quedan 60 minutos de buena música.
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0: 17 horas, 31 minutos.
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2: Hemos vuelto del separador de la tanda y abrimos esta nueva hora con el dúo Erasure, Andy Bell y Vincent Clark. Vincent Clark y Andy Bell, que desde Inglaterra nos traen buena música como nos tienen acostumbrados. Erasure con esta versión 12 pulgadas mix, extraída directamente desde el vinilo, y Sometimes.
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Estamos escuchando Sometime, es el cuarto disco single publicado por el grupo inglés de música electropop llamado Erasure. Este gran éxito fue lanzado en 1986. Sometime es una canción compuesta por Vincent Clarke y Andy Bell. Del lado B podíamos encontrar Say What.

0: pasaba la Steve Miller Band, este grupo estadounidense de rock liderado por Steve Miller, guitarrista y vocalista de la banda, con Abracadabra. Antes, R.E.M., Losing My Religion.
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Continuamos acompañándolos en Pop Invaders, esta excelsa selección de música preparada exclusivamente para cada uno de ustedes. Recién pasaban los chicos de UB40, y los chicos ya son señores mayores y adultos, ¿no? Este grupo británico de música reggae y dub, formado en Birmingham, Inglaterra, en diciembre de 1978, nos acercaban Una rata en la cocina. Y ahora vamos con un padre de múltiple cantidad de hijos, tremendo, un artista sumamente completo. Estamos hablando de Stevie Wonder. I just called to say I love you, solo llamé para decir que te amo. Dale, dale, ¿cuántas veces la dedicaste? No, no.

0: los hermanos Jackson de Jackson 5, donde sobresalía la voz indiscutida de un muy joven Michael Jackson. Este grupo, que creció y se crió en Indiana, en los Estados Unidos, supo tener su gran cuarto de gloria y de fama como grupo, hasta que, bueno, Michael Jackson despegó como solista. Ellos siguieron un tiempo más como agrupación, pero sin duda la carrera de Michael fue la más fructífera. Aquí, Bring Me to the Boogie. Pensar que algunos escuchan la canción que canta Luis Miguel, No culpes a la luna, no culpes a la playa, y piensan que es de él. Aquí, de Jackson 5, los hermanos Jackson con Blaming to the Boogie. Sí, lo dije, claro que sí.
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3: Hola, hola, hola, ¿qué tal? Muy buenas tardes. Qué placer volver a encontrarnos. Qué lindo, cuántos mensajes que recibí ya tempranito, ¿eh? Hoy Graciela fue la primera, Creo que eran las 12:30, más o menos. Graciela fue la primera en mandar el mensajito, ¿eh? A ver, sí, ya le digo, ¿no? 1:30. 1:30 era. ¿Qué tal? Bueno, Jorge también, Angélica, uy, qué lindo, cuántos pedidos, muchísimas gracias, hola Claudio, ¿qué tal Claudio Robledo en la operación técnica? ¿Cómo le va? Comiendo bizcochitos, diga fósforo, comiendo bizcochitos y tomando mates, muy bien. Claudio, Cristian en viaje. Ahí Juan Carlos probando los bizcochitos con chicharrón, que la verdad que es increíble, qué ricos que están. Empezamos tempranito con el mate. Buenas tardes a todos y bueno, vamos a comenzar con el pedido de Jorge. Atención Jorge, para toda la familia Selva, para Jorge, quería un temita de... Se me fue el nombre Claudio. Del cuartetazo, muy bien. El cuartetazo, bueno, damos comienzo y después agradecemos, ¿eh? Vamos con el cuartetazo.

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En la apertura musical de recuerdos, escuchábamos Don Goyo y el burro de Don Pascual, a pedido de Jorge para toda la familia Selva, ¿eh? Les recuerdo el 41-27-27, 41-27-28. Y si quiere enviar un mensaje de texto, anote 2477-38-00-81. Muy bien, Claudio Robledo, ya tenemos el próximo tema, ¿eh? ¡Ah, qué grande! Muy bien, ¿cómo estamos hoy? Para Graciela, quería un temita de Perales. ¿Qué pasará mañana? 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Para Graciela y Juan Carlos.

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Bueno, saluditos para Pino, para Cookie, para toda la gente que está ahí en este momento en la peluquería, También besitos para Silvia, Omar y Coca, que está escuchando, grande Coca, ella está preparadita de temprano, se baña, prepara el mate y ahí está sentadita a la mesa escuchando la radio. Bueno, después vamos a ver qué temita. Graciela, ya viene tu tema de Javier Solís y alguien más. ¡Ay, Claribel! ¡Hola, Claribel! Claribel y Luciana. Hola, mi reina, buenas tardes, ¿cómo estás? Aquí pintándome las uñas y escuchándote. ¿Qué más quiero por hoy? Completísimo. Un beso te mando, deseándote un buen fin de gracias igualmente. Saluditos para todos ustedes. Ricardo, hola, Eddie, ¿me puedes pasar un tema de Pimpinela? Ya lo anotamos, Ricardo, Bueno, para Coca, Jorge, Yolanda y ustedes. Está lindo el programa, gracias, Ricardo. Después te pago algo. Gracias. Después sigo leyendo, Quería decirles el teléfono, 41-27-27. Por un ratito va a estar Claudio, ya va a llegar Cristian, Y 41-27-28. Si querés enviar un mensaje de texto, anota 15-38-00-81, Saluditos para Margarita y para Sonia, que no me escriben, pero yo sé que me escuchan, y después las encuentro y me dicen, ya te escucho. Bueno, saluditos para ustedes, Vamos con el próximo tema, Javier Solís, Cataclismo, para Graciela Rizzo Day, llega presentado por Comisiones José, confianza y seguridad en sus envíos.

41-27-27, 41-27-28. Está Chris, está Claudio por el momento. Cristian está viniendo. Fue a hacer un mandadito, ¿eh? Ay, ay, ¿habrá conseguido mondongo? Tenemos ganas de comer mondongo. ¿A usted le gusta el mondongo, Claudio? Ah, bien. Uy, se le hizo agua la boca. Así que bueno, vamos a ver si consiguió. Después le cuento. Estamos aquí en Lorenzo Moreno 113 FM Show 101.3 MHz. Saludos a Juanita del barrio Belgrano. Mami, ¿me estás escuchando? Mami, ¿me estás escuchando? Muy bien, ahí me imagino que ya me contestó. 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
0: 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Saluditos para ellos, ¿eh? 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Ay, hoy no pude tomar la caña con ruda de mis vecinos, ¿eh? Hoy no, tomé caña por otro lado, pero me fallaron hoy los vecinos. 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Saludos para Facu y Gaby. 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Oscar Daniel, hola Oscar Daniel, lo saludé a Oscar Daniel. Me pasó en su motito, me dice, Di, soy yo, Oscar Daniel. Bueno, ya lo saludé. Qué lindo. Bueno, muchas gracias por estar ahí del otro lado. Quería un tema de los galos. ¿Detalles? ¿Cómo se llama? ¿Detalles? Ajá. Buen fin de semana para todos. Muchas gracias, Oscar Daniel. 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
1: Pero qué linda cortina, Claudio, muy bien. El otro era cortina también, pero quedó cortina, ventana y portón. 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
1: 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Muy bien, un mensajito de Coca. Hola, te estamos escuchando. Muy bien. Con Johanán, mientras él se hamaca. Me conoció la voz, mi vecinito. Hola, vecinito. Hola, Johanán. ¿Cómo estás? Él debe estar jugando con la abuela, mi amor. Me conoció la voz, le mando un beso grande. Ya vamos a buscar un temita, para dedicarles a los dos. 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

Mi vecinito me contestó, bien, me dijo, hola vecinito, mi vida, él me saludó. Bueno, les mando un beso grande. Seguimos con el próximo tema, le quiero recordar el teléfono, Cristian ya viene a atender el teléfono, está viniendo, así que bueno, le vamos a perdonar la media falta hoy. 41-27-27, 41-27-28. Si quiere enviar un mensaje de texto, 15-38-00-81. El próximo tema para Susi y Quique, que están escuchando, y para mi vecinito, para Johanán y para la abuela Coca. 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La

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1: Qué lindo, Armando Manzanero. No, pero no quiero más lluvia, ya está, ya está. Hoy salió el sol, así que estuvo lindo, ya está. La verdad que vimos varias tardes llover, ¿eh? Por fin pude lavar y que se seque la ropa bien afuera. Bueno, saluditos para Susi y Quique. Justo era el tema de ustedes. La gota fría. ¿Qué tal el operador? Se la jugó, ¿eh? Muy bien, muy bien. Se bailaron todo, me imagino, Susi y Quique. Ahora me va a mandar un mensajito agitada. Bueno, saluditos para Karina Santillán. 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Cristian dice que está viniendo, ¿eh? No sé qué viene, capaz que venga a pie. Y si quiere enviar un mensaje de texto, el 15-38-00-81. Les recuerdo que hoy tenemos el 3 al hilo, es de José Vélez. Así que si alguno tiene algún temita que quiera, lo quiere dedicar, esta es la oportunidad, en cualquier momento llega. En 15 minutitos, ya a las 19, tenemos los tres al hilo de José Vélez. Si alguno quiere algún temita en especial o tiene a alguien a quien dedicárselo, ¿eh? Bueno, el próximo tema... Ay, ahí me mandó mensajito Susi, ahora lo escucho, Susi. Saludito para Roberto Muchuti. También, ya hay un tema pedido, ¿eh? Falta el de Ricardo, que también me mandó mensajito, ¿eh? Saludos para Ricardo, de Ricardito para todos. Hola, Norma Aguiar, está escuchando. Otra compañera de escuela, amiga, qué lindo. Estoy buscando el mensajito de Ricardo, ¿eh? Ahora viene el temita para Mabel, se me perdió, acá está, Ricardo. Hola, Eddie, el tema de Pimpinela, acuérdese, Claudio, un temita de Pimpinela para Coca, para Jorge, para Yolanda y para nosotros. Gracias, Ricardo. Para Mabel, Amalia Rosa, José Luis Rodríguez, así que bueno, Susi y Quique, sigan bailando, ¿eh? 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

41 27 27 41 27 28, está Claudio ahora. Y si quieren ver un mensaje de texto, 15 38 00 81. Les recuerdo, tienen tiempo para pedir el tango, tienen tiempo para dedicar a los tres al hilo de José Vélez. ¿Quieren elegir alguno en especial? Bueno, tienen tiempo. Tengo dos tangos y un paso doble. Si quieren agregar uno más, están a tiempo. 41 27 27, 41 27 28. El próximo tema para Roberto Muchuti. Atención, los moros le gusta, La gente quiere bailar y ya estamos, Y este próximo tema llega presentado por Veterinaria El San Juanino. 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Para Roberto Muchuti del Barrio Belgrano.

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0: Roberto Mucciuti, dos cosas. El tema de los moros se llamaba Lagrimita yo te quiero y la otra, el otro que pasamos era La gente quiere bailar. Ahora sí, le faltó corregir eso, ¿eh? Bueno, otra cosa, ¿tenemos los tangos? Ya están los tangos. Tenemos los dos temas internacionales, ya están los internacionales, ya pasaron los tres al hilo de José Vélez. 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

si está escuchando, seguramente me va a mandar todas las ofertas, me va a mandar el mensajito, como hizo el sábado pasado. 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Horacio llamó, Horacio, hola Horacio, ¿cómo va? No ha llamado todavía Horacio, bueno, 41-27-27, 41-27-28, y si quiere enviar un mensajito de texto, 15-38-00-81. Saludito para Miguelito Ortiz, que hace rato que no hablamos con él, ¿eh? Hace rato que no hablamos. Saluditos para él. Y el próximo tema. Para Ricardo. Ah, no, lo pidió Ricardo. Para Coca, para Jorge, Yolanda, para todos nosotros, para Johanán también, ¿eh? Y, quería Pimpinera, el tema de la familia, y llega presentado por Elemental. 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

Y yo le dije al aire, Daniel Tortonese, me estaba escuchando, muy bien, hizo muy bien la tarea, acá me mandó todas las ofertas y también vamos a saludar, me dijo, a ver, porque también está Juanpa y Franco. Así que lo tengo que anotar porque yo los bautizo enseguida, ya les cambio el nombre. 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Y Daniel Tortonese, por supuesto. Ya vamos a buscar un temita, Daniel, ¿eh? Ya vamos a dedicarles un temita para ustedes. Muy bien, apareció Graciela la cordobesa. Ahora voy a escuchar el audio. Saluditos, seguramente están amasando, como siempre, como todos los sábados, ¿eh? 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Llega el tema para Gustavo de Barrio Yerza, ¿eh? Sonia Rivas, quería. Gustavo, gracias por estar ahí del otro lado, gracias por comunicarte. Saludos para los chicos que están ahí frente a la plaza, ya va a venir el temita para ustedes, está por ahí, ¿no es cierto, Claudio? Un temita para los chicos del Remis, que estaba pedido también para ellos. Así que bueno, el próximo tema llega Sonia Rivas para Gustavo de Ayerza, querido amigo, y llega presentado por Fábrica de Pastas Las Frascas, desde hace años con la calidad de siempre.

Y llegó el momento internacional, ¿eh? Ya están los dos temitas, uno para Angélica y para Irma también. Saluditos para las dos. Nos vemos en un rato, ¿eh? Nos vemos en un ratito. No le voy a decir la dirección porque hay pizza, Claudio, y no quiero que te vaya. Si no vas a ver, usted se va. Sí, sí, sí, se le gusta. Bueno, estos dos temitas para Angélica, también para Graciela y Juan Carlos, que estaba pedido un temita internacional. Ata una cinta al viejo roble. Ese es Tony Orlando. Ya lo bauticé, porque yo bautizo enseguida. Y Joe Dassin para Angélica. 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

0: Bueno, cuánta gente amasando hoy, ¿eh? Mi amiga Marita está haciendo pizzas también. Ya sabemos la dirección, Cristian, por ahí de paso, ¿eh? ¿Quién lo dice? Ya va a venir el tema para José Luis, los chicos del Remis, y para todos los que están escuchando, me sale un versito, ¿eh? Pomada, ojos sin luz. Quería un tema romántico de Daniel Tortonese, acá viene, también se lo dedicamos a él. También para Juanpa, para Franco, que está trabajando ahí, para mi amiga Norma Aguiar. Para Marita dije que está amasando también pizzas, ¿eh? Mañana estamos de cumpleaños en el barrio Belgrano, así que cumpleaños Norma, ya sabemos dónde es. Después le digo Moma, diría mi sobrina, ¿eh? Vamos a lo de Moma. Listo, vamos a lo de Moma. Mañana vamos a lo de Moma para festejar el cumpleaños. Saluditos para Norma y para Antonio. Claudio, cuando usted diga, ya está preparadito el tema, listo, es uno solo, es un tema, Pomada, ojos sin luz, para todos los chicos que nombré, para los chicos del Remis, para Daniel Tortonese, para Norma Aguiar, para Marita y Miguel, y para Norma. Después va a venir uno de Rodrigo para vos, Norma, que te gusta, pero mientras tanto te dedico a este. 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

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Saluditos a Lucas. 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Bueno, ya le dije las ofertas de Tortonese. Sí, ¿cómo que no? Ahora se las leo de nuevo. Me pasó todas las ofertas, Daniel. No se pueden quejar porque me llamó, me mandó mensajito apenas yo lo llamé. ¿Cómo no? Ya lo voy a encontrar. Espere que perdí el texto. Ahora viene el tema para Norma de Antonio. Atención, Norma, si estás escuchando, ahora viene tu tema. 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
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Y ya llegó el momento, mañana cumpleaños Norma de Antonio, quería un temita de Rodrigo, muy bien, Rodrigo. Y bueno, para todas las que están amasando en este momento, llega Rodrigo, especialmente para Norma, que mañana cumpleaños. 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

0: 41-27-27, 41-27-28, donde está Cristian ahora atendiendo el teléfono. Y si quiere enviar un mensaje de texto, 15-38-00-81. Como lo hizo Margarita, ¿eh? Margarita ya tiene el tema pedido para el folclore, un temita de Tamara Castro. Como no, ya está anotado, Margarita. 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Ya, ahora llega el tema, Claudio ya está preparado. Para Graciela y Daniel, los cordobeses, presente, me dicen, todos me mandan el mensajito presente, asistencia perfecta, obvio que sí, aquellos fueron los días, es un tema de tormenta y llega presentado por Herrería DT de Daniel Taurelli, el herrero de mi confianza.
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Y llegó el momento del 2x4, perdón. Para Cookie, para Pino, para Aníbal Tavares, nuestro asesor tanguero, para Juan y Griselda, para Margarita y para todos los amantes del tango, Llegan Nada por Julio Sosa, para José Luis, del Remis, un paso doble, Bella Morena, de Graciela para Juan Carlos, Rafael Rossi. Y después tenemos Barrio Pobre, Jorge Vidal, y Barrio de Tango por el polaco Goyeneche, a pedido de Aníbal Tavares. Gracias a nuestro asesor, gracias a todos. 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

Atención, perdón que lo pisé, ponelo de nuevo, Claudio. Este es para Juan Carlos de parte de Graciela y también se lo vamos a dedicar a Juanita del barrio Belgrano. No sabe cómo bailaba el tango mi mamá. No sabe cómo bailaba.

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1: Barrio Pobre es un clásico tango creado en la década de 1920 con la letra del poeta Francisco García Jiménez y música del compositor Vicente Belvedere. La obra refleja la profunda nostalgia y el afecto por los orígenes humildes, convirtiéndose en un himno de identidad barrial grabado por grandes figuras de la música ciudadana. Habla de los conventillos, de la calle de tierra. Bueno, Barrio Pobre, gracias a nuestro asesor Aníbal Tavares.

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Atención, Graciela y Daniel, deben estar bailando, me los imagino. Bueno, llega María Marta Serra Limba a pedido de Estela Levato. Gracias, Estela, por el mensajito, gracias por estar ahí. Bueno, y este tema que se llama Cualquier Día por María Marta, se llama Cualquier Día por María Marta Serra Limba, Estela Levato. Y para todos los que les guste, atención, Marita, ¿todavía seguís amasando? Muy bien, bueno, este tema también es para vos y me imagino los bailarines acá. Me los imagino a Daniel y Graciela bailando con este tema, ellos que les gustan los cordobeses. Este es Sebastián, ¿verdad? Claudio, muy bien, a ellos les gusta y me los imagino bailando como Quique y Susi, que también ella me cuenta cuando pasan por ahí por casa que ellos bailan, muy bien para todos los bailarines. Margarita también estará bailando, y Coca estará bailando sentadita a la mesa escuchando la radio. Bueno, gracias a todos por estar ahí. Hoy tenemos una reflexión, le cuento, son las caricias de Dios. Muy linda y seguramente tenemos muchas más para agregar si miramos a nuestro alrededor. Hay muchos detalles y cosas que uno está acostumbrado a ver todos los días, pero no le da la importancia y son todas partes de caricias de Dios. El tema próximo, María Marta Serra Limba, llega Claudio para Estela Levato. María Marta Serra Limba, Cualquier Día, ¿ya lo tenés preparado? ¿Sí? Bueno, ahí viene. A pedido de Estela, hace rato que no escribías, Estela, pero ella dice que siempre nos escucha, y llega presentado por Disfraces Victoria, un mundo de disfraces para cada ocasión.

allá en Villa San José también tenemos pizza, ¿eh? Me imagino a Angélica bailando. Muy bien, muy bien. Saluditos. En un rato nos vemos. En un ratito nos vemos. 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Le dije saludito para Rosana, José y Vittorio. Una más y vamos con el folclore, ¿le parece? 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Saludos para Hernán Sautier.

0: 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Ay, qué linda cortina. Tengo la dirección de esta pizza, la foto que me mandaron. Se me hizo agua la boca, no puedo hablar ahora. ¿Cómo van a mandar esto a esta hora? Marita, qué pinta que tiene. Y crocante, yo me la imagino finita, como me gusta. Y crocante, los bordes abajo. No, espectacular. Se me hizo agua la boca.
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0: Bueno, Marita, ya está, estoy tragando saliva. Te dedicamos este tema. Son sin gluten, te aviso, no te hacen mal, espectacular. Gracias, Marita, gracias. Vamos a hacer publicidad también acá de las pizzas de Marita, ¿eh? Te dedicamos este tema para vos también, a pedido de Margarita, ¿eh? Buen fin de nos dice para todos, muchas gracias. Margarita quería Jazmín de Luna y por Tamara Castro, y va uno de Yapa, ¿eh? ¿Por qué será? También para Marita y para todos los que les gusta el folclore, ¿eh? Para la gente de mi barrio que siempre están, los tengo toditos acá anotados y ahora no lo encuentro. Para Mario Palmigiano, para Mariel, para Margarita, para todos los que les gusta el folclore. Y que lo aprecien y que lo bailan también, ¿eh? Porque yo sé que lo bailan, ¿eh? 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Amor y cuidado para tu mascota, para Angélica también, que está haciendo pizza. En un ratito nos vemos, ¿eh?

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Y venimos doblando la curva en dos ruedas, ¿eh? Ya llegamos. Un temita más de folclore, por favor, Claudio, para Graciela y José Daniel Altamirano, los amantes de Córdoba. Y aprovechamos para dedicársela también a Ariel Righetti. Un saludo, Ariel, que está prendiendo fuego. No, no vaya para allá, no, porque es para otra cosa. Okay.

Café La Madrileña, enero de 1900, recuerdos hermosos, y pienso, donde quiera que estés y con quien estés, algo de mí te subirá a los ojos, recorrerá tu alma y secará en tu boca la palabra o el engaño de decir, ay, lo que a mí me dirías, lo que a mí me dirías. Porque yo te enseñé a sentir, a soñar, a desear y, ¿por qué no a sufrir? Del amor su condena.

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Un día he de prenderle fuego a mis poemas, el fuego ha de aventar cenizas de aquellas canciones que yo escribí por ti y para ti. Esas canciones te dirán que siempre te amo, que siempre te amo, a pesar del invierno que está acercando mi juventud, mi orgullo, porque siento que se van los días, que se marchitan las flores, y no quiero que se apague el recuerdo de este amor hermoso, como la luna en el mar, como las mariposas en la sombra, como el otoño en el vino de la angustia y la tristeza. 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

0: Y así pasaba Daniel Altamirano, Los Amantes de Córdoba, qué lindo tema. Bueno, ya estamos llegando al final, pero yo como siempre ya estoy atrasada, me faltan cuatro, ¿me permite? Claudio, muy bien. 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Y estamos llegando al final, Claudio, ya tenemos preparada la reflexión. Les recuerdo que si hoy no lo escucharon completito, el próximo miércoles se repite el programa de 18 a 21 horas. Gracias a cada uno de ustedes, gracias por esos mensajitos lindos que me dijeron, que tiene mucho que ver con esto que habla la reflexión, que se llama... Son las caricias de Dios. Y miremos a nuestro alrededor, prestemos atención. Y son las caricias de Dios. El cariño inesperado de un hijo. El dinero olvidado en la ropa. El olor a comida antes de abrir la puerta de casa. El sueño que llega cuando lo necesitas. Una solución que llega de repente. Alguien que te hace un cumplido sin saber que estás escuchando. Alguien que elogia a tu hijo. Una fiebre que baja. Un mostrador sin fila esperando. Un lugar para estacionarse justo en la entrada. Un vuelo tranquilo. Pájaros cantando al amanecer. Cuando nace lo que sembramos. La brisa del mar. Cuando pasa el dolor, cuando resuena un beso, cuando firman el contrato, cuando el abrazo aprieta, cuando el amor florece en el otoño, invierno de la vida, cuando un amigo se cura, cuando la foto sale buena, cuando la mesa está puesta para la comida familiar del domingo, cuando llega el depósito, cuando llama a alguien especial, cuando te sientes feliz con tu trabajo, cuando tus hijos te abrazan, cuando tus nietos te abrazan, cuando ocurren esas cositas que no tienen explicación pero te hacen sentir tan bien, cuando el libro es bueno, cuando la compañía es buena, cuando sobra dinero, cuando el bebé se ríe, cuando dicen tu nombre con cariño, cuando la vista desde tu silla da a la ventana, cuando llega la primavera, cuando el médico dice, solo ha sido un susto, cuando se pone el sol, cuando el pan está calentito, cuando hay música suave, cuando un ser querido te pasa la mano por el cabello, cuando pensabas que era demasiado tarde, pero descubres que aún estás a tiempo. Busca las pequeñas alegrías. Existen todos los días. Son las caricias de Dios y qué bien nos hacen.
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0: Muchas gracias a todos y a cada uno en particular por los mensajitos, por habernos escuchado. Y los que no mandaron mensajitos, después me cuentan. Y muchas gracias también a los que no mandaron mensajitos y estuvieron ahí estas 3 horas. Muchas gracias, Claudio Robledo, en la operación técnica. Muchas gracias a Cristian, en el teléfono, en el 41 27 27, 41 27 28. Y gracias a todos. Nos comunicamos, nos encontramos el próximo sábado, si Dios quiere. Y recuerden que el miércoles se repite, de 18 a 21. Será hasta el próximo sábado, si Dios quiere, y nos vamos, por supuesto, sin agradecer a Torianos Sanitarios, Servicio y Tecnología, a Comisiones José, Confianza y Seguridad en sus envíos, TMB 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
0: Hasta el próximo sábado, si Dios quiere.

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